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4: Acabo de arreglar una nueva hora, son las 6 de la tarde. Llegó el momento de mezclar dembow. Vámonos con el dembow ahora. Vamos al dembow.
5: 76, 82, 71.
4: Vamos al dembow. Y ya les digo, no quiero que me pidan panty con la ley. Cansado estoy de esa rola. Panty con la ley, no. No quiero poner panty con la ley. No, no, no, no, no. Solo dembow, solo dembow. Vámonos.
6: Rumba, Roche RD.
4: Rumba, eso es lo que pide el cuerpo. Vamos a agregar la primera. Dembow dominicano. A ver. Ahí está. Ya tenemos lista la primera. La primera de las seis que vamos a mezclarte en la tarde. A ver.
6: Privity, Privity.
4: ¿Cuál?
6: Privity, Privity.
4: Ah, Privity, Privity. Ok, Privity. Ahí está la segunda. Vamos con mi tío.
7: Que no, del Alfa.
4: Que no, que no, que no, que no. Ese es bueno, ese es bueno.
8: Maldito increíble con este helicóptero del Alfa.
4: Helicóptero del Alfa, oye, no. Maldita sea.
8: Panticolale.
4: Maldita, 10, wey. Oye, ustedes joden conmigo demasiado. Ah. Joden demasiado conmigo.
7: Juan, de Crazy Design.
4: Juan. Que aprenda, Javier, cómo son las cosas, que aprenda.
9: La nueva música de J1, pone ahí.
4: ¿Cuál de J1? ¿Cuál? Tiene varias, este más, ¿eh? Suavecito, no pare. Y que no
10: Dili, ponete Recógelo del Alfa.
4: Recógelo del Alfa. Alfa. 7676-8271, mi tío.
6: Bloquealo, Tilín, bloquealo, Tilín. Que respete, bloquealo.
4: 7676-8271, mi tío.
6: Bloquealo, Tilín, bloquealo, Tilín. Que respete, bloquealo.

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0: ¿Qué te pasa, flaca? No te escucho nada, flaca. No te escucho nada, flaca. Solo por eso.

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0: Sirena, nos encanta.
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5: Bueno, estamos a mitad de camino. Son las 6:30. Jueves de Retro Time a las 9 de la noche. No se lo vayan a perder. A las 9 es el Retro Time. Los Throwback. A las 9 de la noche en el jueves. Ahora, en esta media hora que me quedan para mezclarte, quiero que me pidas solo rolas panameñas.
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5: Solo de Panamá, solo de Panamá. ¿Quién tenemos de Panamá? Japanese, El General, Nando Boom, Sech, Mr. Psycho. ¿A quién más tenemos? Solo de Panamá, Panamá, Panamá.
6: Te quiero, amiga.
5: Ay, ay, ay. Claro que sí, mi amor. De Niga. A ver, ¿dónde anda? Ahí está Niga, claro que sí. A ver, otra más. Aquí con Edwin.
7: Oye, ponete la prima de Pamela de tu wiki.
5: La prima de Pamela. Bueno, voy a ir anotando la prima de Pamela. Ahí está. Segunda, papi.
7: El alicate de Aldo Ranks.
5: Alicate de Aldo Ranks. Ahorita. Claro que sí, vamos con Francisco.
8: Con este amor por Garden, mi tapón. Estamos en vivo.
5: Mr. Fox, no pares del beat.
7: Rica y apretadita.
5: Juega ahora con Byron.
9: Tilling, anexate ahí, que te parta un rayo. Estamos en vivo.
5: Que te parta un rayo. Ahí está, Sone. Llevamos 6. Ahora con Francisco.
10: La perla.
5: ¿La perla de quién? La perla. A ver, vamos aquí, maldito sapo chingo.
11: Una cita de rookie.
5: ¿Cuál?
11: Mete una cita de rookie.
5: Ah, una cita. Bueno. Vamos a buscar.
11: Alquilado.
5: Una cita, alquilados y el rookie. ¿Cómo no?
12: Eres una niña cuando yo te conocí.
5: Eras una niña de Niga. Vamos a buscarla también. Eres una niña cuando yo te conocí.
13: Voodoo Kun Kun del General.
5: El Voodoo Kun Kun. Solo de Panamá.
14: Oye, Tilín, sonate Leoncu. Estamos en vivo.
5: Leoncu. Ahí está. Vamos a este lado.
15: Adicta de Comando Tiburón.
5: Blackberry. Adicta. Ace Angels.
16: Pasado pisado ahí.
5: Y Tilín, pasado.
16: Comando Tiburón.
5: Pasado pisado. Juega. ¿A qué

Que viene a continuación Eric Mairena hasta las 11 de la noche de hoy jueves. Jueves de Retro Time a las 9 de la noche. No se pierdan los retros, los clásicos del reggaetón a través de la Tuani 100.3 FM. Soy el Tintin. Mañana escuchamos en el vacilón de la mañana y luego de 5 a 7 en el Remix Play del

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3: acá. Buena, buena, buena, buena, buena, buena, buena, buena, buena, buena, buena. Probando, sí, sí, sí, sí, sí. ¿Cómo es que dice la COVID? No, no, no, no, sí, sí, sí. ¿Qué onda, mi chiquilire? ¿Qué onda? ¿Cómo están, mis tiernos?
4: Buena, buena, Mairena, buena, buena, Mairena.
3: ¿Qué hay?
4: Low, low, low.
3: Ve, ahora pon, escriben 14:30 horas. Dios mío, santo. ¿Cuál es? Ay, Padre Santo. Padre Santo Celestial.
2: Yo te lo recuerdo. ¿Cómo te lo...
3: Qué bárbaro este, brother. Qué bárbaro, Vigar. Vamos por acá, ustedes saben qué es lo que es. Ya llegamos por acá, estamos listos para complacer, listos para darle play a todas sus canciones, todo lo que ustedes deseen escuchar mientras lo tenga dentro de la rotación con todo el gustazo del mundo. Usted sabe qué es lo que es, qué es lo que hay cuando este personaje está acá.
5: Qué nota, Mairena. Ponete Darte Pues, remix de Alex Rose.
3: Dele pues, estamos en vivo, estamos en vivo.
6: Buenas noches, mi queridísimo hermano Eric Mairena. Primero Pizarra Man. ¿Qué pasó, mi hermano? ¿Cómo vamos, mi carnalito? Oye.

0: Papi, ponete ahí una rolita que tengo rato, no oírla. Yo sé que no son las 9 todavía, pero hacete la carpa, hombre. Ponete Taladro de Daddy Yankee. Dale, que estamos en vivo. Toda la noche con pizarra, man.
1: Ah, bueno, te esperas hasta las 9 de la noche, pues. El que quiere escuchar su retro de esta hora por órdenes de programaciones, o sea, ya echen el muerto al tilín. $20 la canción retro de esta hora. Primero el depósito y después la sonamos.

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0: bam, bam, bam. 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Yo escucho la
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0: Alta gama, alta gama. Voy a sacar mi dembow.
1: ¿Qué pasó, señores? ¿Qué pasó, señores?
2: Oye, madrina, qué nota, perro, qué onda salvaje. Ponerte la música ahí de Beyoncé, loco. Joven por siempre. Vamos en vivo con Atuani,
0: Joven por siempre.

0: Loco, ¿será que era otro turno? Ustedes solicitan esas canciones todas raras. Solo, yo creo que solo conmigo le agarre esa solicitadora de tema exclusivo y VIP. ¿Quién los está mandando? Dígame.
1: La noche de Mairena. Ponete ahí, debí tirar más fotos de Bad Bunny. Estamos en vivo.
0: Con gusto, mi niño precioso. Ya lo saben, debí tomar más fotos. Ok, ya lo saben. La vaina de las rolitas viejas hasta las 9 de la noche. Ustedes lo saben. Ustedes lo saben, así que no se me hagan los locos. Ustedes lo que quieren es que yo padezca de azúcar tan joven. No. Por si el sueño me está matando, no.
2: Buenas noches, Eric. Buenas noches, hermano. Eric, ¿qué me le puedes decir a todas esas bestias que andan al volante, que miran el alto y salen a toda verga a girar a la derecha? Eric, ¿ah? No esperan ni no se fijan los animales. ¿Qué me le puedes decir, mujer? Poneme ahí, por favor. Poneme mejor que yo, Anuel, por favor, Eric.
0: Pues qué te puedo decir, hermano. Ay, Dios mío, santo Padre Celestial. Tengo el pecho, pero no son todos, la verdad de las cosas. Hay muchos que un día casual venía para acá, para la radio. Venía y, o sea, pues, loco, venía alguien a su velocidad, loco. Lo que dicen ahora, 50K por hora. Ah, no, venía un motorizado sofocado haciéndole señas y todo el mal lo adelantó y después le hizo como que dale, meterle. No sé, pero siento que hace falta mucha, pero mucha cortesía aquí. Mucha. Es cierto que de vez en cuando uno viene sofocado y todo, pero ya, hermano, cada quien viaja a su velocidad. Y contame algo, ¿eh? ¿Era motorizado o no era motorizado ese brother?
3: Buenas noches, Chatén. Tony, como la Tony, no hay otra. Poneme tu panty aquí del barrio 19 de julio. Escuchando todas las people, escuchando la Tony. Tony, como la Tony, no hay otra. Estamos en vivo. Dale.
0: Estamos en vivo. Saludos para todas las mujeres bellas, preciosas, hermosas. Mis niñas lindas, bellas. Que ya a esta hora le guardan el teléfono. Ya llegó el marido, llegó el novio, llegó el que les pone el control, la autoridad. Y ya no se pueden desahogar a esta hora.
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0: Mis amor, poneme una rolita, poneme Orión, por favor.
1: Ok, Orión, perfecto, se viene, ve. Ella todavía no tiene que le ponga el control. Puede usar el teléfono en la noche. A ver qué me dicen, Brenda. Estoy llegando apenas. Está bien, pues está bien.
2: Imagínate, ponerte ahí cero sentimiento. Estamos en vivo.
1: Buenas noches.
3: Papi, ¿será que me puedo complacer con el temito musical de Romeo? Los primos no se besan en la boca. Estamos escuchándote acá, Romeo. De Costa Rica, hermano. Fiel oyente, a veces aquí, a la radio, ahí. La Tony, vos sabés que la Tony es la mejor.
1: Esa canción se titula Amigo. No, los primos no se besan en la boca. ¿Ves por qué? Pues no encuentro la canción. La parten ustedes, la parten.
4: Bailando quiero verlas. Dame viva, ok, jinga. ¿Qué me dice Mairena? ¿Cómo estaba ese quesillo artesano de la licencia?
1: Está bueno.
4: Y si vos sos un salvaje también manejándolo. Oye, Mairena, saludate a los chavalos de Alas y Hamburguesas, Kessy Monty, Nachi Monty, ya con un variado menú, caballo, ahí. Ya este 28 de junio, ya sabes, el aniversario, tirando la casa por la ventana con el primer aniversario, el cumpleaños de la licenciada, mi cumpleaños y los 20 años de casado, caballo. Ahí vas a estar animando hoy, ya sabes,
1: vamos a tener la calle.
4: Hay plan serio esto, viste, caballo. Oye, caballo, sonate la bala, amiga, ya tú sabes, para recordar a aquella viejita que está en el cielo. Dale, Mairena. En el central, 50 horas al lago, y te hamburguesa y a las Monty, las que te ponen a levantar besa.
1: Cerremos la calle. Estamos esperando ese día. Todas las celebraciones de una sola vez. 7 más 52. 7 más 52.

0: ¿Cómo es?
1: Así es, Mayrena, así es. Corazón de melón. Oh, me ha llegado el que me controle.
0: ¿Qué? Interesante.

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0: pasa, creen que...
1: Ay, después de una canción linda, esta canción, bro. ¿En qué momento cambió tanto la vaina? ¿En qué momento? Casos y cosas que pasan. A ver.
2: Buenas noches, mi hermano. Ahí un saludo ahí al Tico de Santana, de parte del Pollito Loco. Hermano, ahí un saludo ahí al Tico de Santana, de parte del Pollito Loco.

0: Estamos en vivo, hermano. Poneme una de Ocas. Mr. Jackson. Buenas noches, Mayrena, buenas noches. Estamos en vivo, hermano. Poneme una de Ocas. Miss Jackson, por favor.
1: Está bien, pues está bien.
2: Sí, una conmigo jugó y ahora con todo. En mi corazón hay amor.
3: Toma la nota.
4: Negativo, no era motorizado, Eric, era. Era un vehículo. Salen como que llevan la preferencia, no miran el alto, los más. Salen a toda gáver, ¿no? Solo que hasta le capa de pegar. Y te ven lo que están viendo con cara malo a uno. Es una que la. Lo que le embarran y lo que van viendo con cara malo a uno.
1: Eso es verdad.
4: Carebarro.
2: Yo fatulo.
4: Se andan ganando.
2: Eric,
4: y ella, que no me pusiste la otra rolita, hermano, de ponerme ahí. Si supieras, de Wisin y Yandel con Daddy Yankee. Estamos en vivo, hermano.
3: Está bien, pues está bien. Oye, ¿sabes dónde se da bastante esa vaina, loco? Cuando vas en la carretera y tal vez hay calles que son así de tierra o en los pueblos. Salen con una lentitud y tal vez vos vas ahí, ¿verdad? 50. Los más salen como a 5. Ya sea en carro, ya sea en moto, ya sea a caballo, ya sea en bicicleta, ¿no? Eso es peyuco.
5: Un saludo para Pichinga.
3: Está bien, pues, saludo para Pichinga. A ver, ¿cuál es la canción que quería Boyo? A ver, ¿cuál es? No, los voy a insolentar aquí con un par de rolas. Ya para que las 9. Es que a las 9 venimos con otra loquera. Ustedes saben cómo soy yo. A las 9 vamos a sonar otra loquera. ¿Qué te visite? ¿Dónde está? A ver, ¿cuál era tu canción? ¿Cuál era?
4: Si supiera, de Wisin y Yandel.
3: Si supiera, ok. Está bien.

0: estamos más lentos de que cuando se usaban cassette.
1: Mi corazón no hay amor, yo no tengo sentimientos.
2: Mi amor, chocolate y rosa. Uy, entonces Eri Madrena, qué nota, Eri Madrena, qué nota, qué nota. Ponete la musiquita, mi brother, ahí, joven por siempre. Estamos en vivo con Atuani, mi perro, ya se la saben.
0: Oye, mi loco, déjame buscártela, que se nota en el sistema. Y si no, dame otra opción, y aquí estamos negociando, perro.

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1: Mejor suena la versión original. Ahí te la imaginas vos en español. Estaba escuchando esa Ion Sin, no me digas, canto mejor yo, hermano. Qué barbaridad, qué barbaridad. Como de barato la canción.
2: Oye, oye, un saludo, estamos en vivo. Un saludo para todo, para toda la people de Santana, de parte de Tipa. Y de paso regalamos una rola, somos de calle.
1: 9 de la
2: estamos
1: noche.
2: En vivo con Atuani.
1: No creo que sea un oyente de ayer o de hoy.
3: Estamos en vivo. En este paraíso de pandilla, hermano.
1: 9 de la noche. Ahorita porque ando dejando así, picado. Lo ando dejando así, como que usted sabe, ¿eh? No entiendo. Quiero alterar los nervios.

Ya te dije, por orden del Tilín, a él le puede reclamar $20 las canciones retro que no estén dentro de esta hora. Business son business. Vos me caes bien y todo, pero ya es negocio, es negocio.

0: 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Decirle a su madre que se parece a una loca, decirle.
1: Si lo estás diciendo vos, ¿por qué tengo que decirlo yo?
2: Ah, pues ni modo, ¿eh? Sería de que esperarlo cuando salga el turno, como con unos 20 pandilleros cuando salga. Hablar con el maestro seriamente, con unos
1: conversar.
2: 25 pandilleros.
1: Conversar, ¿verdad? Con el poder ahí. Agarrarlo y llevarlo allá. Como que vamos de paseo para aquí, para la reserva de Ticap. Llevarlo a reflexionar sobre la vida. Sale a las 8 de la mañana y a las 7 de la noche.
3: Estamos en vivo, ponete 23 preguntas, Manuel.
1: Dale, pues está bien. Tengo 23 preguntas que hacerte.
2: Casi no sos dañino. Ponete el bumbum, puede el alfa y un zeta. Hasta los horarios de salida tratando de que
1: no
2: quieras.
1: No, pues sí, anda una moto negra también, el brother. Lo podemos esperar más adelante, ¿verdad? En el semáforo. Sé. Ahí en la bajadita, cuando va para su casa, un carretón misteriosamente se lo puede llevar, no sé. Solo son ideas, nada más. Cualquier cosa es con él, sí, es con él. Todo problema musical es con él.
4: Estamos en vivo, mi hermanito. Te puedes poner ahí, Teo Calderón con Anuel, jangueo.
1: Déjame buscarla.
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0: ¡Qué chimba eso!
1: Apriétame los tornillos. Ahora, dale un chin de volumen. Que se reviente un chin. Así me está gustando. Así mismo.
2: Y súbeme la.

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1: Ahora sí, pues, ¿qué van a solicitar? No me salgan con las mismas de siempre, por favor. ¿Será que no conocen otra? Digo yo, pues.
2: Oye, Mairena, estamos en vivo con los tenidos, Teo Calderón, batería y reggaetón. Estamos en vivo.
1: Ustedes se parecen a mi ex. No sé si lo hacen porque por inocencia o por darme cólera. No sé, la verdad. No

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1: Oye, usted es demasiado joven, ustedes están demasiado viejos, no sé la verdad. Pero para mí como que está todavía está chaval esa canción. No parece, hay unas que ya tienen más de 20 años, hermano.
2: Dale, síguenos, a ver. De
1: tengo rato de no ir a Ciuna, loco. Tengo rato, pero es rato de no ir a Ciuna.
3: Oye, hermanito, ponete una de Liti Polaco, Da Concert 3.
1: Ok, también voy a buscártela.

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0: Aquí estoy con ustedes, pues, chiquito, aquí estoy con ustedes. ¿Qué pasó ahí?
1: Complacerme con otra. Una que se llama la de ADD, soltero y sin compromiso.
0: Soltero y sin compromiso. ¿Cuál te había sonado antes? ¿Qué onda ahí? ¿Qué nota? Va a decir la gente que después solo a vos te suenan canciones. ¿O fue que te la quedé viendo? A ver, especificame, hijo.
2: Eric Maicena, ese ahí fue Seven Up.
3: Ya la monta
2: con ella. Eric, la bestia esa quiso decir, métele sazón de Tego Calderón. La bestia.
0: No se salva. Métele sazón, batería y reggaetón. Azótale en la cama. Pero ya viste que nos vamos entendiendo el suave. Yo pensaba que era para que retorne. Después dicen que no suena las canciones, que no las tengo, no sé, hermano. Se arma un despelote más o menos.
4: Buenas noches, mi hermano. Salud y bendiciones. ¿Será que me pueda complacer con el tema de Vivir Mi Vida, Farruko y Pente?
0: Después de las nueve. Ahorita andamos en otra vaina. Antes de sonarle su rolita, voy con esta. Un par de plenitas también, al suave.

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1: Pues muñeco, ponete ahí de Alexis y Fido, cumbiatón. Esa rola tengo siglos de no escuchar.

0: Pero esa yo, bueno, sonamos ahora melado. ¿Por qué no, loco? No me voy a poner a discutir ahí de eso con ustedes. Está bien, está bien.
1: Oye, Mayrena, estamos en vivo. Ponete travesura, pues.
0: Noche de travesura, travesura de Nicky Jam. ¿Cuál es toda esa?
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1: no... Estamos en vivo, estamos en vivo. Ponete, estás preso, el Rocky.
2: Dale, dile que cuando
1: ya
2: tú
1: sabe, pones... ya sabe, Mayrena. Estamos en vivo.
0: Guay del barrio, no. Que... Por eso estoy solo, por más paz mental, pero ustedes me la están quitando.
3: Bueno, Mayrena, estamos en vivo con este Eddie D, censurarme por ser rapero.
0: Está bien, buena rola esa. Buena rola, censurarme por ser

0: Estoy escribiendo mal, parece.
1: Mi body, digo, quieren mi body, mi body.
0: A ver, quieren mi body, quieren mi body.
1: Es mejor decir continuo al 6, no voy a parar.
0: A ver, por ser, está bien, a ver, ahí está, está bien, pues. Está bien, ¿quién se me queda ahí? Nadie, oye.
1: La competencia de vida,
0: hablen ahora o callen para siempre, ya faltan 5 minutos.
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1: Personali de Brini. Ahí estamos, pues, sigo anexando la rolita que vienen solicitando ustedes. ¿Saben cómo es la vaina, cómo es la jugada?
2: ¿Qué dice el muñeco? Ey, muñeco, ninguna de las dos rolitas me sonaron. ¿Qué dice el muñeco? Ey, muñeco, ninguna de las dos rolitas.

0: Estamos en vivo, my nena, ponete Mis ojos lloran por ti de Big Boy.
1: Un saludo ahí para Kevin y Carlos que van viajando de Jinotega para Managua. Saludo ahí a los brothers.
2: Está bien, pues, saludos para los brothers. Con cuidado ya. En esa carretera, al suave, al suave, al suave.
3: Como lo mueve esa muchachota, metiéndole el dembow que se bota. Y yo pues te voy aquí con esta nota, la mira.

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1: Ay, esos tiempos. Ahí estamos, pues, 10:28 y lo sigo complaciendo hasta esta hora. ¡Qué barbaridad!
2: Magdalena, estamos aquí escuchándote. Bueno, este de mañana sin ti, por favor.
1: Dale, pues, está bien, al suave. Ahí vamos al suave. Ahorita, eso era las 9, una tras otra. Pero no se preocupen, que les voy a sonar su canción. Ustedes saben, yo como soy con ustedes. Pero démosle suave, mis niños, démosle suave.

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1: Ahí es, pues, 10:43 minutos en la noche. ¿Cómo va mi tierno? ¿Cómo va todo? Estamos a jueves. ¿Qué dice? ¿Cómo pinta la jugada? ¿Cómo pinta este fin de semana? Se le ve, no se le ve movimiento a esta vaina. ¿Cómo va a estar esto? ¿Va a estar triste? ¿Va a estar calmado? ¿Qué me dicen los profesionales del volante ahí? ¿Cómo va la jugada? ¿Cómo va la vaina? ¿Pinta bien o no pinta mal? Desde ya se va viendo. Sí, hombre. A ver, cuatro apenas. Sí, cuatro, cuatro. Sangre de Cristo, estamos a cuatro apenas, mi tío. Hay que hacer promociones en los bares. No sé qué hay que hacer, pero hay que hacer algo. Para motivar ahí, motivar. No podemos tener a esta gente en sus casas. A lo que les debo canciones, hablen, que ya casi me voy. Sí, ya casi voy agarrando vuelo, así que dele.
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2: Fénix de Prodigy.

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2: Ahí, ya, toda la mierda. Aperrada. Es lo que está corriendo, Trap Season, bitch.

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2: What's up, debe ser del día. Ya, ponete serio. ¿Qué tal? ¿Cómo están? Buenos días. Llegó el viernes 5 de junio de este 2026. Estamos comenzando y arrancando el vacilón de la mañana. Viernes, fin de semana, no cualquier viernes, bebé. Es un viernes de sexo. Es un viernes de sex. Es un viernes para que hoy los hombres andemos con una sonrisa de lado a lado. ¿Qué tal? ¿Cómo se despertaron hoy? ¿Cómo amanecieron hoy? Amanecieron con la gracia de papá, ¿verdad? Ah, bueno, no anden peleando. Eso es lo que quiero escuchar. Pero bueno, de aquí hasta las 8 de la mañana tenemos buen contenido, buenos segmentos, buenos debates, buena preguntadera para vos. Así que no te vayas a desconectar. Sí, una preguntadera que tenemos para que la respondas en la mañana y hacerte pensar, beber, así como te hizo pensar ella. 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Suscríbese, dale a la campanita, dele like. 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Y estamos a nivel nacional a través de 100.3 FM y latuani.com.ni. Ya se pueden reportar en el WhatsApp en el 7676-8271. 7676-8271. Los vamos con los educados en esta hora.
3: Buenos días. Z, ¿cómo amaneciste? El vero papanero, el father black, el locutor del pueblo.
2: Dale, ¿dónde diciendo eso, hombre loco?
3: En vivo, viernes de sexo, viernes de placa, viernes en cuatro. Dale, que estamos ready. Salúdame a todos esos carnales que escuchan el vacilón de la mañana.
2: ¡Qué lindo!
3: Un saludito muy especial para el grupo de WhatsApp, los regazones, Tuani. Y un saludito muy especial de Managua, Nicaragua, hasta ganar este saludo. Tía Vivi, good morning.
2: ¡Wey!
4: Dale. Buenos días, papanero. Bendiciones para todos los que escuchamos el vacilón de la mañana. ¿Qué onda, DJ Z? ¿Cómo amaneciste, loco? ¿Qué onda? ¿Te levantaste o no te levantaste? ¿Te andas dormido o no andas dormido? Loco, yo no, solo me... Y ahí entro a las 6 de la mañana al trabajo, como me queda 15 minutos y ahí me levanté a las 45, pipi. Pum, pum, baño de sopilote rápido. Nada, cuando me estaba aquí a las 6 y 2 en el trabajo, pipi, dale que estamos en vivo. Pero ahí es viernes de...
2: ¿Para qué no te lo dieron, parece?
3: Oye, Fabricio, rec.
2: Huevo.
5: Oh, buenos días, Z.
2: Buenos días.
5: Oye, viernes de tal, te andas a mover, tío, hombre, chaval, parece más que chaval, dale.
2: Bueno, pero es que hayan amanecido bien porque yo...
6: Yo, gracias a Dios, estoy bien.
2: Correcto. Eso es lo que yo espero.
7: Buenos días. Zetita, que Dios te bendiga, mi hermanito. Ah. A ti, a tu familia, toda la familia Tuani. Estamos en vivo.
2: Dímelo.
7: De sexo. Ahí es. De ñaga, de piquipique.
2: Ahí es. Ahí es.
7: Bendiciones.
2: Dale, mi hermano, gracias. Será por el mero Chris en esta hora. Conectado, llegó el hombre.
8: Buenos días, mi hermanazo. Bendiciones. Aquí chambeando, viejo. Y esta gente, pues, te mando el video amaneciendo con la paz del Señor.
2: Déjame chequear a Andresito. Saludos para Andresito. Buenos días. Gracias, papi. Déjeme chequear en esta hora cómo amaneció acá la capital. A ver. Qué lindo. Ella cree que se ven bella. Ella cree que uno dice, ay, me excita peleando. Qué lindo. Y flojo eso, ¿verdad? Hombre, mira. A la grande. Jesús, María y José. Óigalo, Indie House, bebé, Indie House.
9: Buenos días, Zeta.
2: Buenos días.
9: Te escuchamos, Desamparado, Costa Rica. Aquí estamos planchando.
2: Saludos para mi gente de Costa Rica. Muchas gracias.
10: Buenos días, Zeta. Decirle a Julio que le baje un poquito a la velocidad, que no me estrella.
2: Hombre, esa gente que va manejando imprudentemente, que como media... ¿Cómo dijo mi hermano?
11: Pues más caballo,
2: ¿eh? ¿Cómo es decirlo?
10: Buenos días, Zeta. Decirle a Julio que le baje un poquito a la velocidad, que no me estrellar.
2: Agustín, bájale la velocidad, chavalo. Si no lleva ganado, no lleva equino ni bovino. llevas personas que les espera a su familia. Claro, como vos te las pegaron, te los querés llevar en el saco a vos también. Tan de mañana y imprudente. ¿Ah? No quieres ver a tu familia. Hay una santa madre que te quiere ver. Agustín, bájale. Chaval, este, el maje dice:
11: yo soy loca, yo soy psicópata.
2: Al volante. Yo soy
11: psicofrénica.
12: Buenos días, mi hermanito DJ Zeta. Buenos días a todos los que escuchan el vacilón de la mañana. Viernes de sexo, viernes de placa placa, viernes de mentiras, Zeta. ¿Por qué hablo de mentiras?
2: ¿Por qué?
12: Porque son los viernes cuando te pagan, te dicen te amo, Zeta, la bandida. Dale, que vamos a estar en vivo.
2: Yo no soy ninguna bandida, yo te digo te quiero de verdad, sinvergüenza, ¿oíste? Yo sí te quiero de verdad, para que sepas y no ande hablando esa falacia, ¿oíste?
13: Qué onda Z, estamos activos en la 100.3, estamos en vivo.
2: Dale, mi hermano, muchas gracias. Chamba. Dale, de una, baby, de una. Este es bárbaro, este digo. Bueno, a continuación, presten atención para lo que traemos. Quiero que hagamos ahorita... un top de las peores películas de nuestra vida. Un top de las peores películas de nuestra vida. ¿Qué top armaríamos ahí? Entre deudas, el pago del agua, el pago de la luz o el pago de la casa. ¿Cuál de esas cuatro entran en las películas de terror? De tu top 4, vamos a ponerle. Escuchen bien. Top de películas de terror de tu vida. ¿Qué es peor? Tener la primera película, deudas. Pero deuda de algo, ¿me entiendes? De algún préstamo que hiciste. La factura de la luz, la factura del agua. O deber la renta. ...76768271... Queremos agarrar este viernes así, este viernes de sexo, claro. Quiero agarrarlo así, de esa manera. ¿Cuál es la peor película que te acabo de mencionar de terror de tu vida?
13: Agustín, vamos incomodín nosotros, así que bájale la velocidad o te rompemos el hocico. Dale, bájale. ¿Qué onda? ¿Qué es lo que pensás vos? Que tus desamores tenemos que pagarlo nosotros.
2: Ajá, Agustín. Sí, hombre, si Agustín es bárbaro.
14: Llegó el fresquero. Buenos días, DJ Zeta. Buenos días, mi hermanazo.
2: Ajá.
14: Viernes de placa placa, viernes de triqui traca, Zeta. Saludate a toda esa gente que escucha el vacilón de la mañana.
2: Va, baby, saludo.
15: Buenos días, mi papá negro, mi chichón, mi nalgón. Te mando un besito en el joker.
2: ¡Ay, qué lindo!
16: La película de terror, lo que me hace llamar a La Renta Asesina, loco. No, ahora que estamos en vivo.
2: Hay una que se llama El Silencio de la Quincena. Cuando faltas de 10 días para cobrar y te quedan 20 córdobas. Dame ahorita el top de tus películas de terror. De las deudas que tenés, de las cosas que tenés que saldar. Quiero que me las contés ahorita y platiquemos de las películas de terror. Es que saldar. Quiero que me las contés ahorita y platiquemos de las películas de terror de nuestra vida.

0: a la semana que me dijo de loco, o al mes. Bueno, no recuerdo, pero la cosa que tiene que pagar. Hay una película en mi vida que se llama El ataque de los recibos. Luz, agua, internet y teléfono llegando el mismo día. Okay. Si a vos se te juntaron las comadres, a mí se me juntaron las facturas. Por eso se llama El ataque de los recibos. Próximamente solo en cines.
1: Buenos días, morenito, hermoso, bello, precioso. Dios te bendiga. A ti toda la gente que escucha el vacilón de la mañana. Estamos en vivo dándole gracias a Dios por otro día más de trabajo. Dándole fuerte aquí con la mejor Tuani, escuchando lo que los pone motivados toda la mañana.
0: Gracias, mi amor. Lindo el bebé.
2: Qué nota. ZDJ Z, estamos es en vivo. Oye, mi hermano, ponete un tema ahí del Dálmata. Ajá. Espina de Rosa, mi hermano, que estamos activos.
0: Ajá.
2: Estamos activos y en vivo.
0: En vivo. No me vengan diciendo activo, chavalo. Yo creo que voy a comenzar a bloquear gente tan temprano.
3: Pues Z, pena que la película del fresquero se llama La Pensión Maldita, porque conforme a lo que te mandó ayer, La Pensión Maldita sería.
0: No, no era el fresquero, no voy a decir quién va a la onda.
4: Torno de la Puchaina, esa película es de terror.
0: Bueno, también, cuenta.
5: Bueno, Zetita, para mí la película más loca, es La Renta, si no la pagas te mandan a la chinga. Bueno, pero hay una película, loco, que es así, creo que... Luego pagar el seguro, loco, el seguro de vehículo.
0: ¿El seguro?
5: Mensual, loco. Ajá. Mensual, el seguro del vehículo. Ajá. Y saber de que si va todo bien, loco, y no te pasa nada, gracias a Dios, ¿verdad? Estar pagando, loco, prácticamente de balde.
0: Hay una película que se llama La Deuda, El Regreso. Cuando habías pagado todo, terminas de pagar todo y aparece otro cobro. Ese es como cuando jugó uno, te lo regresan. Igualito.
6: Buenos días.
0: Buenos días.
6: Feliz bendecido viernes. Pues yo creo que la película de terror le pegó el brother, el clavo, ¿no? El abono del vehículo, ¿no? Si también ha cagado uno cuando no ajusta el abono, que te van a quitar el carro, ¿no?
0: A la grande, ¿estás oyendo?
7: Z, pero fíjate que para mí, Z, ese tipo de película, que las deudas, que esto, que el otro, que el carro, que la renta, no son de terror para mí, ¿sabes por qué?
0: Ajá.
7: Porque igual se tiene que hacer, ¿me entiendes? Es mensual, ya estamos acostumbrados, pero cuando es de terror, Z, es cuando se enferma mi chatel, loco, que uno ahí sí tengo que correr, loco. De verdad que sí. Eso es lo que le temo yo, loco, esa película.
0: Bueno, el hombre tiene reales, loco, paga carro, paga renta, le sobra. Ahora todo tiene sentido.
8: Oye, Z. Oye, Z. La película que más, y es una saga que da miedo, toda esa saga, de ajá, mes a mes salen esos estrenos,
0: ajá,
8: de la movie,
0: ajá,
8: es la El Camino Hacia la Renta.
0: ¡Habla, coño!
8: Esa es la más que da más miedo, ¿cierto?
0: Ah, la grande. Te me fuiste largo, papito. A ver.
9: Buenos días, Z.
0: Buenos días.
9: ¿Qué onda, Z?
0: ¿Qué onda? Te debo. Z,
9: todos los carnales han amanecido activos porque hoy es viernes de placa a placa. Dale, que yo estoy en vivo.
0: Dale.
9: Mi peor película de terror, loco, es La Renta, loco. Dale.
0: A la grande, boja. Y todos pagan renta el mismo día, vos. A la gran viuda. Bárbaro.
9: Buenos días, DJ Z. Bendecido viernes, día de placa a placa, chiquiteo.
0: ¡Ay, pero qué lindo! ¡Ay, pero qué lindo!
9: Hombre, lo más. Pero la película de terror más horrible es el ataque de los recibos, como este, vos. Agua, luz, teléfono, seguro, hermano, porque. Con agua y sin luz no se puede vivir, la renta no importa, hay que aguantar, el carro que se lo lleve si no lo paga, pero con agua y sin luz, papá, ni quiera Dios. Hombre, y te puedes poner ahí, Z, La Noche Está de Fiesta. Dale, estamos en vivo, man.
0: Ay, está oyendo, loco, le gustó el TBT de ayer, loco. Ahora está bien, lo voy a poner ahí, loco, viejo, no se preocupe.
10: Buenos días.
0: ¿Pero qué deuda puede tener Raymond?
10: Este DJ Z o Z, ¿de qué están hablando, carnal?
0: Ve, ahí está, ve qué deuda va a tener este animalito,
11: Papanero, mi película de terror sería El Regreso de la Deuda Maldita. Porque siempre que pienso que ya estoy libre, siempre sale otro gasto.
0: Imagínate, sí, es que sí es, loco. Y uno se queda a la gran vida, ¿y cuándo?

0: voy a ahorrar.
1: Claro, pues.
0: Oye, mi.
1: Oye, esto más es que hablan del carro, de la renta, de todo eso. Eso es parte de lo cotidiano acá de este lado. Si te quejas de eso, es por dos cosas, hijo. Uno, o sos nuevo en el país, no te has acostumbrado a esta rutina. Dos, tenés un trabajo fijado y agarraste deudas que no te caben.
0: ¡Ala!
1: No te puedes gastar 2,000 si ganas 1,500.
0: ¡Ala!
1: Ya. Regresando al tema de película de terror, cuando no hay hierba en las ventas de hierbita.
0: Dale,
1: ¡está buenísimo!
0: ¡Dale! Si la sabe.
2: La peor película de terror es cuando llega el sábado y la querida me dice: ajá, no tengo para ir a clase.
0: A la grande.
3: Tuani, reportándolo.
0: ¿De dónde?
3: Desde Estados Unidos, activo.
0: En vivo.
3: Buscando el trabajo, gracias a Dios. Aquí, hermano, eso es lo más chivo, la renta, pero gracias a Dios yo no pago renta. Estamos en vivo ahí, carnal.
0: Dale, papi, gracias, saludos, gracias por estar conectado a esta hora de la mañana.
4: Pero hay una película que se llama La Venganza del Pulpero.
0: Ajá.
4: A veces el maje no fía, pues vos sabés.
0: Ajá.
4: El cabrón no fía, gaseosa, perro. La Venganza del Pulpero, definitivamente.
0: A la grande.
4: Estamos en vivo, papito, Dios te bendiga.
0: Igual, papi.
5: Pues estamos en vivo. Ay. La película de terror es la de fin de mes. Renta, Vile. Y la comida, loco. Y la cariñosa, hermano.
0: Ala.
5: Lo más triste.
6: Película de terror. El regreso de los corteros zombies.
0: Ah, también. Es buena esa. Buena esa, Mauricio.
7: Pues Zeta, Mia Khalifa tiene una película también de esa, perro de terror, donde le están cayendo cuatro personajes.
8: Hombre, pues fíjate que me viene valiendo un sacatal. También no te estoy preguntando dónde andaba. Además, me vale. Así que busca tu casa y esté subiendo historia en Facebook que a nadie le interesa.
9: Buenos días, DJ Z, saludos, un salvadoreño transitando en Nicaragua.
0: ¡Oye!
9: Mi película de terror son los 30 de cada mes. Me toca pagar el carro, me toca pagar la casa, me toca pagar el préstamo y, bueno, a darle con todo. Saludos, bendiciones y buen día para todos.
0: ¡Dale, papi!
9: Aquí vamos entrando a Managua después de bajar la cuesta del plomo.
0: Bárbaro, mi hermano. Déjame chance, por favor. Voy ahorita a par de canciones. Ya voy a regresar con más aquí en el Vacilón de la Mañana. Los bárbaros, qué coordinado, aquí andan los dos.
10: Las 5:26.

0: Las 5 con 35 minutos.
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2: Las 5:37 minutos.
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5: Bueno, que sigamos del vacilón de la mañana. Viernes. Si se acaban de despertar, espero que estén bien, espero que estén sabrosos, deliciosos, porque yo...
6: gracias a Dios, estoy bien.
5: ¡Hasta! Faltan 23 para las 6 en la mañana. Y nos vamos a lo siguiente. Ah, bueno, perdón. Antes alguien me quería decir algo. A ver, ¿dónde está? Aquí está. En el otro, la
7: Buenos días, papanero. En este viernes de terror, la modi a la que le tengo temor es al pago de las tarjetas. Eso es quincenal, papi. Sí, esa película de terror te pone los pelos de punta. Dale que estamos en vivo, ponete ahí. Noche de terror.
5: Noche de terror, claro. Dame cámara, hombre, ¿eh? Qué bárbaro. La gran viuda. Vámonos con lo siguiente. En alguna vez de nuestras vidas hemos caído en algo, en alguna estafa. Es por eso que he preguntado ahorita a todos los oyentes en el estado de WhatsApp lo siguiente. ¿Cuál fue la primera estafa que caíste, en la que caíste? Gracias, WhatsApp, te amo. ¿Cuál fue en la primera estafa que vos caíste? Y esto incluye a la mujer también que tenés como esposa. ¿Cuál fue la primera estafa en la que caíste? Por ejemplo, en la primera estafa que cae un hombre es cuando conoce una mujer. Todo es color de rosa y cuando ya está juntada con ella en el chante, anda a calentarte la comida vos. Hacete la comida vos. Clase estafa. Y cuando éramos novios, yo te voy a cocinar, mi amor, cuando venga del trabajo. Se le metió el diablo a la cabeza. Fue madre. Y entonces... eso te decía la mujer. Ahora... es una gran estafa, baby.
8: Esta es la primera estafa en la que yo caí, madre. Fue en Costa Rica, perro. Me vendieron un Zanzo, un perro allí, que nada que ver, mi hermano. Pero ni un chico ahí se agarra porque no lo probé, perro. Me siento rebelde, perro.
5: ¡Oh! ¿En qué estafa cayeron? ¡Dime!
9: Bueno, Zeta, en eso tenés razón. A mí me salió una ahí de que ahí vas a ver, mi muñequito bello, cómo te voy a atender, cómo te voy a tratar. Vas a ver, mi amor, que te voy a andar chineado en la casa. No, pero chineado a grito. Mira, hermanito, cómo me trató. No, un mes no aguanté.
10: Oye, Zeta, ponle ahí la música de Pancho Madrigal, por
5: no
10: favor.
5: No puedo, ahorita, bebé, lo siento.
10: Un poquito larga, pero la voy a recibir. Loco, pues cuenta así, me acuerdo, loco, que cuando salieron los Samsung Galaxy, no sé si te acordás del S9, el S10.
5: Ajá, ajá.
10: Yo quería, loco, el Samsung Galaxy, creo que era el S. El S9, pero estaba bonito, loco. Y ahí, resulta que me dieron. Me hicieron el pañuelazo, ¿sí? Como se dice así, loco. Pero yo estaba a través de un portón, yo era guardia de seguridad, loco. A través de un portón y el man llegó, loco, te vende este teléfono ahí en Costa Rica, pues eso. Compa, le vende este teléfono, ¿no? Y me lo enseñó el man, loco. Bonito, loco, me enamoré y le di la candura, le di el teléfono viejo que andaba y le di el billete que andaba. Porque le ajusté al man, me quedé sin teléfono, sin billete, sin candura y con un tuco de cerámica, ¿sí? Ya cuando salí para afuera a verlo, al man, ya estaba, no, era el correcamino, con los humos, estaba ahí.
5: No te creo, perro. No, a vos estafarte, a vos, perrito, ¿ah?
9: ZZ, una estafa en la que caí yo, carnalito. Fíjate que me quedo sin bicicleta, carnal. Y compro una bicicleta, ya sea de usadona esa.
5: Por lo menos anda en bicicleta el man, perro.
9: De segunda, ¿sabes?
5: Ajá.
9: Y me la venden en 1800 varas, ya sabes, barata.
5: ¡A la gran viuda! ¿Cuánto? ¿1800?
1: Hasta yo me premié, güey, ya sabes. Para ese entonces, ya sabes, una bicicleta era algo cara todavía, ya sabes. Y ahí, cuando se me joden los neumáticos, Zeta, la bicicleta era 24 y las dos llantas andaban neumático 26, no me digas, las estafas, Zeta, no, yo no sé cómo hicieron eso más para meterle un neumático 26 a una llanta 24.
5: A una llanta 24, vos, esos son bárbaros, pues. A la gran viuda, no digas. Oye, le hacen huevo, perro, al chile. De una llanta a 26, loco. Fue la primera estafa en la que caíste.
4: Zeta, ¿vas a creer, Zeta, que yo caí una gran estafa, Zeta, con una foto, loco, que cuando la conocí por persona, loco, en persona, era lo distinto? Están abusando de los filtros, Zeta. Clase estafa eso.
5: Ahora le pregunto yo a los oyentes, ¿a quién no le pegaría una estafa a Eddie Baquedano? ¿Al chile? Es momento que brillen, para que él salga brillado en este programa ahorita, acá en el Vacilón, en el Viernes de Sexo. Esto va para hombres y para mujeres. ¿Quién no le pegaría una estafa a Eddie Baquedano? Hablen ahorita o callen para siempre. ¿Quién no le pegaría esa gran estafa a él? Si vos sos el estafador number one.
11: Degenerado, degenerado.
5: Es que valoroso.
12: Mi hermano, con tanta IA y tanta tecnología, tanta loquera, loco, hoy en día, hay cierto que existe todavía.
13: Yo creo que si le digo a ChatGPT que me diste mujer, loco, le digo a que ya no se enamora.
5: ¿Verdad? ¿No? Yo sé.
14: Oye, Zeta, ahí va que ya no lo estafaron, lo estafó el tío. Hijo, vení, cerrar los ojos y abrir la boca. Es por eso que el más habla así, todo como ronco. Le jodió la garganta, el
15: tío. ¡Cállate!
16: Papanero, yo le pagaría la estafa y iba a quedar. Y sin querer queriendo, sin conocerlo. Ya sabes, cuando me digan, ¿sabes quién estafaste? No, ¿a quién? Ahí iba a quedar. Y sin conocerlo lo estafé.
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2: Las 5:44.

0: las 5 y 48 minutos.
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0: último de esta primera hora acá en el vacilón en este viernes de sexta. En vivo. Mira, va muy rápido porque el tiempo apremia, el tiempo va a pasar balazo rápido, baby. No se puede. Escucha esto. Préstame atención. Esto va para todos los chateles. Todos los que fuimos chateles. Y esta vaina va de la siguiente manera. ¿Cuál fue? Ala, es que yo amo el estado de WhatsApp. Yo lo amo. ¿Cuál fue el puso medio en vez de remedio? ¿Cuál fue el remedio para quitarte los piojos? Ignoren lo que puse en el estado de WhatsApp, porque ese ya no tiene vuelta atrás. ¿Cuál fue el remedio para quitarte los piojos? Recuerden que había un medicamento, creo yo que así se le puede decir, que te echaban. Pero antes de eso, los padres tenían unos métodos tan criminales, unos métodos tan aborazados, los viejos, loco. Por ejemplo, uno de los remedios que ocupaban los viejos, y esto lo vi en un compañero, ¿verdad? Cuando estaba chatel, loco, no es que agarraron hojas de nin, las desbarataron hasta que se hicieron verde, se hizo verde el agua y le echaron agua de hoja de nin al chaval en la cabeza. Perro, mira, por esta que no es chile.
1: Ese está un remedio casero para los piojos, era la hoja del sardinillo, loco. No, hombre, eso le quita hasta la sarna a los perros.
0: Ese bárbaro.
2: Antes de eso, el sanate. Ocuparon el sanate conmigo.
0: No, pero es que esa era la vieja confiable, Taxer. Yo te digo algo extremo, ¿me entiendes? Algo. Bueno, que te dejaron pelón, por lo menos, pues. Algo así. Pero no, es válida.
2: Y el más confiable, me peloneaban, pues.
0: ¡Ahí está, vea! ¡Yo lo sabía!
3: Loco, remedio infalible era que te pasaran las ceros, loco.
0: También.
3: Loco, había uno que se llamaba Piopel. Eso era para los piojos, para las liendras, loco. O sea, nosotros nos cortaban el pelo, el acero, y nos echaban esa vaina, el Piopel. Hasta que quemaba esa vaina, como que te echaba querosín y te prendían fuego.
0: Oye, ese bárbaro. Era otro también. No, bárbaro vos, ¿ah? Estamos en vivo. Estamos en vivo.
4: Zeta. Fíjate que yo, lo que me acuerdo en mi vida de chatel, como dos veces agarré piojo. Y las veces que me acuerdo, una vez me dejaron de viaje pelonete cabeza de cohete. Y la otra vez me lavaron la cabeza con querosín, hombre.
0: ¡A la gran viuda! Eso no es nada, aún más le echaron querosén, pero obviamente controlado, ¿verdad? Tampoco estamos hablando que excesivo, pero... Vení, te voy a echar esto, hijo, le decían al brother. Es que yo, gracias a Dios, nunca tuve, loco. Yo nunca tuve, gracias. Me faltó barrio, creo yo. A ese le echaron querosén. Y aquellas bolsas, no es bolsa de plástico, tiene un nombre, que se ponen las mujeres en el pelo para dormir en la noche. Es para que se ahoguen, dice. No digas, loco, son bárbaros.
5: Buenos días.
0: Dígame.
5: El remedio que aplicaron en mí.
0: Ajá.
5: Fue gasolina.
0: Oye, sí fue.
5: Te embolsaban la cabeza.
0: Oye, ¿está bien?
5: Y después de esos 10, 15 segundos te quitan y te lavan con champú.
0: Ves, te estoy diciendo, loco. Te estoy diciendo.
6: Pues a mí lo que me echaron en la cabeza fue un polvillo de esos. Un polvito que usaban antes las viejitas, man, para quitarme los piojitos.
0: ¿Qué polvillo era? ¿Todavía echas polvillo? ¿Ah? Pregunto.
7: UZ, a mí me llevan a la Cruz Roja para ese entonces. Vos sabés que en la Cruz Roja hay más que aprenden a resurar. Ahí me lleva a mi roquita que me...
8: Buenos días. Pues a mí me pelonearon y me echaron alcohol, caballete.
0: ¡Alcohol! Pero me imagino que alcohol puro, para no fregues vos, alcohol.
6: Aunque me miraba feíto.
0: Espérate, ¿alcohol o guaro? Ya ni se sabe, ¿ah?
6: Aunque me miraba feíto, Zeta, pero y ahí me tuvieron que pelonear a mí, no fregué.
0: Y ahí ni modo, la vieja confiable, papá, ¿qué le vamos a hacer?
9: La vieja confiable, buenos días, Zeta, la vieja confiable.
0: Dale.
9: Rapado con
0: acero. Ya ni modo, sí.
10: Zeta, lo común, Zeta. El aceite Menem, Z, con el peine fino, Z.
11: Aceite
10: Te lo pasaban loco hasta que te quedaba pelón.
11: Loco, es cierto también. Tiene razón, el loco.
12: Oye, Z, Z, una tía mía le echaron querosín una vez en el pelo para matarlo supuestamente, pero no supe qué plan. Si es... Bueno, ahí está viva todavía, Z, pero quién sabe.
11: Ajá.
12: Le echaron eso, que con eso mataban los piojos, supuestamente.
11: Bueno, yo tuve otra amiga mía, ¿verdad?, que con su hija, ya está grande la hija, tiene 12 años creo yo, la madre le echó aquel aparatito que es para los zancudos, que termina en bye, ese mismo. Loco, venga mi niña, le decía, si no es zancudo, la otra, le digo. Es que, bueno, eran bárbaros estos padres, pues, ¿eh?
13: Una vecina, loco, fíjate que le echó a su hija, loco, pinesol, loco, con agua tibia, loco.
11: Pinesol. No,
13: qué barbaridad. Saludos para todos esos piojosos.
11: Pinesol, tenés razón, perro.
14: Z, buenos días, estamos en vivo.
11: Dime.
14: Lo más clásico, Z, lo que a mí me echaban era el zanate, perrito, en el pelo. Uh-huh. Te echaban todo el frasquecito pequeño, Pipe. Y en la tarde ya no tenías nada, pero dale, estamos en vivo.
11: El problema es que algunos no compraban eso. Ellos decían, eso no sirve, que no sé qué. Hasta después te dabas cuenta que sí servía realmente.
15: OZ, buenos días, papanero. Oíme, ¿sabes lo que usaba mi Rocco antes, cuando estábamos chateles nosotros y nos echaba en la cabeza a mis hermanos y a mí, chatele? Era el polvillo que se llama DDT.
11: Ah.
15: No sé de dónde iba a comprarlo y nos echaba en la cabeza y listo, el día siguiente no había ni uno, ¿vivo?
11: Ese era, loco.
15: ¿Qué dice Zetita? Zetita, yo recuerdo, loco, gracias a Dios, igual a mí no me dio, loco, pero a mi hermano, loco, y a mi hermana, loco, a los dos les dio, man. No, a los bañaron completita la cabeza en, ¿cómo se llama esto? En gas, man, con gas, ¿no? Andaban hiriendo el gas.
16: Buenos días, Zeta, espero en Dios que te encontres bien. Yo agarré piojo, no fregué, a mí me echaron criolina con gas.
11: Ese hijo de la criolina con gas.
17: Fíjate que tiene razón, loco, iba quedando, loco. El peine fino, ese peine fino, ¿cómo te lo pasaban?
11: Yo lo miraba.
17: Que te quedaban marcados los rastrillos en el cráneo, Pipi, ya lo que estamos en vivo.
11: Yo miraba que lo daban con odio al chavalo, loco.
1: Zeta, en aquellos tiempos, Zeta, me dejaban medio pelón, loco, y que los piojos me lo mataban con aquellos tintes, ya sabes. Me dejaron tipo Eminem, loco, no, fregué.
11: ¿Qué tinte? ¿De qué tinte estás hablando vos, chavalo, No sé, explica de qué tinte. ¿De qué tinte estás hablando?
1: No, Zeta, eso no es nada. Mi hermano ya le quemaron el pelo, ¿no? Y una tía y le echó gas y le pegó huevo al pelo.
11: No, en serio, loco, estos padres eran extremos. A la gran viuda.
18: Buenos días, Zeta. Loco, uno chatel más siempre. Comían que no, te lo tira de pan y tanto chavalo, pero. Chatel, uno siempre agarraba piojo en el colegio, man. Y mi abuela hacía, loco, esto: agarraba un hilo, man, y el peine fino, y en cada intecito del peine fino, man, enrollaba el hilo, man, y lo embadurnaba con aceite de coco, man. Efectivo, te sacaba hasta el último el piojo, man.
19: Buenos días, papanero. Mira, loco, lo que mi Rocco me echó a mí fueron 2 cuartas de gas en el pelo. Me encajó una bolsa y como era taxero se fue a hacer una huella. Y llegó como a las 9 de la noche, loco, a quitarme todo eso y después me tuvo que pelonear, ¿no? Porque era que me sentía feyú con la cabeza, ya.
11: Loco, estoy gozando con su anécdota, loco.
13: Como dice el poeta xilófoso.
11: ¿Cómo es la babosada? ¿Cómo es la onda? ¿Ah?
13: Como dice el poeta xilófoso, xilófoso, xilófoso, xilófoso, xilófoso, xilófoso, xilófoso, xilófoso, xilófoso.
11: Xilófoso, juela trin. Bueno, vamos a contar una nueva palabra acá en el vacilón, xilófoso. Xilófoso dijo, ¿verdad? Yo no es filófoso.
20: Calla.
4: cállate.
11: Te estoy ayudando, ¿viste? Me voy a embarrar las manos con vos, Fabricio, ¿viste? Me voy a embarrar las manos con vos para que no te sintas solo hoy. Es filósofo, es filósofo. Vuela 30 mil,
7: ¿ah? Oye, ¿qué onda este Fabricio, man? Ya está peor que la Joela, que son primos hermanos esos dos.
17: Ah, ahora es filósofo, no es filósofo.
7: Qué madre, más que pay.
17: Buenos días,
20: no. Buenos días, papá negro. Vos hizo cara de barro. Más decir que nunca agarraste el piojo ni que si era en cuna de oro y nunca saliste a la calle.
11: Bueno, pues te siento celoso, Espartaco. ¿Ah? Con este malo. Y yo, mira, y no agarré, perro. No agarré.
13: Poeta, silófoso.
11: Ajá.
13: Guapo, pero pobre. Me queda claro que existen sus piojosos.
11: Ahí es, perro.
20: Zeta, que yo recuerde, a mí no me dio piojo, pero a mi hermana sí. La más agarró piojo en el colegio. Y hasta que le borbodeaban, parecía ganado la cabeza, ¿no? Hasta se le salían corriendo por la frente, los más compitiendo, ya sabes. Y no digas, a la madre le cortaron el pelo como Dora la Exploradora y la llenaron de gas.
11: ¿En serio? Opa.
17: Oye, Zeta, ese más es los que man con agua oxigenada.
11: Oye, también funcionaba ese, fíjate.
21: Fabricio se da duro con la Joela en el Real Desturque de la lengua nicaragüense española.
10: Zeta, 4 de junio de 2026, Zeta, la nueva palabra de Fabricio es del diccionario Faricio.
11: Silófoso.
10: Silósofo.
11: Silósofo.
10: ¿Qué significará, Zeta?
11: Silósofo, correcto.
13: Está silófoso, está silófoso, lófoso, silófoso, está silófoso.
11: ¡Hue madre! Ya regreso en esta mañana de este viernes aquí en el Vacilón de la Mañana. Próxima hora ya vienen los muchachones, Luisito Azaré del Tilín, en el viernes de
22: Papi.
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26: Las 6 y 4 minutos.
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0: Las 6:09.
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0: oficial fin de semana del mes de junio.
1: Oficialmente llega el fin.
0: ¡Mitad del año! ¡Qué bonito! Son las 6:15. Estamos en vivo a través de nuestro canal de YouTube, Radio La Tuanex y Punto 3 FM, para que se vaya a suscribir, dele like y active la campanita.
2: ¡Actívela!
0: Así es, y...
2: ¿Sabes qué es lo que está pasando? Están viendo el contenido, pero no le están ahí.
0: No le están dando, no le están dando.
3: Y eso que vamos rumbo a los 5,000 suscriptores, ¿oyeron?
2: El video, se tiran el contenido, pero no me le están dando seguido.
0: Es correcto.
2: Activa la campanita para que cuando estemos en vivo, para ahí automáticamente...
0: Le vamos a...
2: Notificación.
0: Le vamos a dar, y adivinen,
3: te adivino,
0: vamos a darle la bienvenida a alguien que se había desaparecido. Está de vuelta a Cere.
2: Eso, viernes de sexo completo cayó.
4: Ah, las 70,000.
2: Sí, completito. Ahí está
5: la cámara.
4: Sí.
0: Ahora, ¿quiere mirar? Me confunde.
4: Mirada tropical.
0: Qué bonito, qué bonito. Bueno, pues.
4: Y espero celebrarlo porque hoy es día de la dona.
0: ¡La dona!
3: ¡De la dona!
0: ¡Ay, qué bonito!
2: ¡Se la dona
0: llena! ¡La dona!
4: Y me gustan las rellenas, amigo.
0: A mí me encanta dejarla llena. De parmalat.
2: Rellena.
3: La dona.
0: Sí, claro.
4: Quiero dona, rellena.
0: Ok, va.
4: Y quiero celebrarlo.
2: Es que esta mañana toca, tú sabes, Dios toca.
4: Ay. Sí, también es Día Mundial del Medio Ambiente, señor.
0: Ah, qué bueno, importantísimo. Dejen de estar tirando basura, chanchos. ¡Hartos nos tienen!
3: Que un paréntesis, el día de ayer, hasta aquí estaba el agua de tanta basura que botó toda Juigalpa ayer. ¡Bárbaro, oyeron!
2: ¡Qué bien Juigalpa, oyeron!
3: Y era el cerro de basura que tenía ayer, oíste. ¡Sigan botando!
0: Cuidemos
3: al medio ambiente, que el día del medio ambiente.
0: Del medio ambiente.
4: Día Internacional también de la lucha contra la pesca ilegal.
0: Ah, bueno, importante.
2: Se saltan los perímetros.
0: Claro.
3: Sí, y algunas especies hay que cuidarlas también de los peces.
0: Sí.
3: Eso es muy importante.
0: Hay algunas, otras no. Hablándolo de...
4: Ojalá que anden haciendo eso, se lo come un tiburón.
0: Lo del medio ambiente, me acuerdo cuando era medio ambiente y nos íbamos de verde todo el colegio.
2: Y aparte que a sembrar.
0: Ah,
3: y a recoger basura.
2: Pero ahora es diferente.
0: Aquí nos mandaban allá abajo a recoger.
2: A recolectar
0: basura. Allá abajo.
3: Sí. Bueno, yo me acuerdo que Chatel nos decía, los que tienen machetes, dicen, vengan para que vayan a rociar todo el colegio. Botan la basura y la ponen allá, dice. Y traen un palito para sembrar, por
2: ese, favor. Ese famoso palito, ¿no?
0: Sí, y esas actividades en Ciudad Sandino no las permiten de machete. Traigan su machete.
2: Ay,
0: no,
3: eso ya es un patrimonio.
0: Ah, ya, sí.
3: Es
0: allá,
3: un patrimonio.
0: No, ya no, ni quiera Dios. Nada más.
4: Nada más para hoy.
0: Ah, señor. Pues nada más, loco, me estaba riendo ahorita. Chequea, aquí los que están en YouTube, ustedes saben que están creando estos robots, todos raros. Allá en China, un robot humanoide golpeó, supuestamente, accidentalmente, a un chavalo, pero está chistoso. Chequea, mira, tan, mire, puro, mira, puro, gárate aquí, ¡va! Se equivocó el robot. Se equivocó, mira ya está el chavalo doblado. Esto va a decir que son bárbaros.
3: Loco, y anda uno aquí en Centroamérica, uno de esos.
0: ¿Un robot?
3: Sí, exactamente, en Honduras. Andan ahí como que la gente lo conozca un poco. Hace TikTok, te hace demostraciones así como ese de carácter.
2: ¿Sabes qué? Me asusté, loco, ahorita que enseñaste ese video. Si es real, loco. Hace par de años, 5 o 6 años, que creo que eran lentos los movimientos.
0: Sí, ahora son más ágiles.
2: Ahora son más ágiles, loco, ¿no?
0: Totalmente.
2: Bárbaro.
3: Así que la...
0: Sí.
2: Antes solo era...
0: Sí.
2: Sí.
0: Tengo
2: una lenta.
0: Tengo una amiga que le llaman el robot.
4: ¿Por qué?
0: Tiesa la mano. ¿Por qué? Dice. Mira, últimamente esta semana se ha estado... mira... Últimamente esta semana han estado...

0: Cierto. Lo tiene.
1: ¿Qué pasa?
2: El negro.
1: No, es que así. Aquí, mira, aquí pasó el pájaro negro.
0: Últimamente, mucho.
3: Creo que es un dron militar.
0: ¿O crees?
3: Militar.
0: Bueno, según.
3: Sí, la forma la tiene.
0: Algo más aquí dice: la cuenta de la red social X The Project Fear. Del canal homónimo de YouTube publicó el martes una fotografía de una aeronave nunca antes vista por el público. De acuerdo con el portal de Avionics, la imagen térmica supuestamente muestra un diseño de aeronave de última generación jamás vista hasta la fecha, con alas de cometa y alerones delanteros, que ha generado numerosas teorías de internet. Eso es lo que se ha estado...
3: Yo me encontré uno hablando de eso en Italia, que supuestamente un platillo volador, una de estas naves, lo iba a buscar ahorita, abrió un portal en el cielo y se desapareció ahí. En Italia, eso fue hace poco también, en esta semana.
1: No fue por la velocidad de la luz, que dicen, no, que parecieron...
3: El más, supuestamente se mira así, que abre un portal y el más se mete.
1: Se pura desaparece película.
3: Ahí. Pura película. En Italia pasó eso.
1: Pero, ¿sabes que como está la IA también?
3: Ese es otro punto que ahora ni sabemos.
2: Pero que acordate que antes de la IA ya se hablaba de los ovnis y todo eso. Y no, también claro, decía que desaparecían.
1: Pero se aprovechan de la ola que hay para seguir creando contenido falso.
3: Ajá, sí. Recordá que ahora todo el mundo quiere hacerse viral.
1: Sí, y el amarillismo también. Pero bueno, todo eso influye.
3: Todo a su criterio. Hay muchos que creen mucho que en esa onda, otros que... Ah, no creo.
1: Paréntesis, quiero mis donas rellenas. Ajá, continuemos.
3: Bueno, sí. Busquémosla, pues, busquémosla.
2: Sí. Aplica restricciones.
1: Sí, el que comienza con A, son A y rica, o esa que yo les digo a Tolío, pero no es a Tolío. Ajá, Tilín, ¿qué iba
0: espérate,
1: a
0: que creo que lo hallé.
1: Ahí hasta es que...
0: El platillo volador.
1: Supuestamente.
3: ¿De Brasil?
0: Sí, el de Brasil.
3: Ok.
0: El de Brasil es este. Uh-huh. Chequea. Ahí está.
3: Y hasta luces trae.
0: Hasta luces.
3: Oye. Sí. Trae sus LED.
2: Se parece a eso ahí, pues.
0: Solo faltan las piedradas,
1: Ala, y es con Zoom.
2: Oye, es un campo abierto, diría.
0: Sí,
2: bien,
0: es de Brasil, es que
1: normalmente dicen que ellos aterrizan en campos abiertos, así, donde haya lo más desolado posible.
2: Porque hay extraterrestre más ganadero, pues.
1: Y si vos te fijas, hasta en las películas sale que son lugares desiertos donde aterrizan. Hasta en las películas salen.
3: Hubo ahorita hace poco también que supuestamente bajó un rayo de luz, no sé dónde, y se creó como una flama en el campo, en el bosque, pero no quemaba nada. Y sale el video, pero también no sabemos si es IA.
1: Eso puede ser IA, sí, ya. Sí.
0: O acuérdense de algo, el mundo del espectáculo es bien maldito. ¿A qué me refiero? De tanto ovni, pues que venga una película de ovni.
3: Ajá, de ovni. Que por ahí venga la jugada.
2: Bueno, sí, también.
1: ¿Me entiendes?
2: ¿Vos sabés cómo tiran las promos ellos?
0: Correcto, correcto. Por ahí puede venir. Está bien en esa vuelta, totalmente.
1: Sí, que puedan ser las grabaciones en los puntos que están diciendo.
0: Ajá, totalmente.
3: Brasil.
0: Bueno, son las 6:23 en esta mañana. Como le estamos dando de vuelta la bienvenida a la señorita, hoy tenemos un segmento para todos ustedes. Cosas que solo se pueden hacer los días viernes. Como por ejemplo,
1: bichar.
0: ¿Qué?
1: Bichar.
2: Borracha, pero buena muchacha.
0: Sí. Corre. Y no presta la... Cosa que solo se puede hacer los viernes.
2: En mi caso, dormir tarde hasta las 12 de la medianoche.
0: El otro no.
2: Claro, yo los sábados me levanto tarde. ¡Rico!
0: Maestro.
3: Lavar, loco.
0: ¿Lavar?
3: Lavar.
0: ¿En serio?
3: Para pasar happy el fin de semana. O sea, adelantar todas las tareas.
0: Ah.
3: El fin de semana está happy.
0: Qué bueno, eso está genial. Cosa que se hace solo los viernes. Rasurarse.
2: También, sí.
0: La DEA. Cosa, ¿ven?
1: La DEA.
0: La de abajo. Cosa que solo se pueden hacer los viernes.
2: Bueno, cosa que solo se hace los viernes.
0: Sí, señor.
2: Escuchar la Tuani y viernes de sexo, de placa a placa.
0: Una semana y no me lo han prestado, amiga.
4: Mamá. Supuestamente fue un portal que se abrió, que ellos iban para otro lugar y cayeron ahí en ese mall de Bricker.
0: Ah, sí. Está hablando de unos borrachitos que cayeron en unos portal. Cosa que solo se hace los viernes.
1: Vestirse bien.
0: Sí.
1: Vestirse bien los viernes.
0: Y la maldita se pone un hilo, las mujeres.
1: Por si me besa, por si me abraza y por si me pasa.
0: Bueno. Ah, bonito, ah, bonito.
5: Cosa que solo se pueden

0: hacerlo viernes.
1: Los viernes nada
0: la
1: más.
0: La son de la Tuani con el viernes de sexo.
2: Ay, y ya.
0: Con
2: la ya le gustó
0: esto. Bruja de la Cereti.
1: Propongan, por favor, tema para hoy que venimos seco. Otra de esas cosas que pueden hacerse solo los viernes.
3: Salir con unas cariñosas.
1: ¿Qué?
3: Claro. Sí. Pagárselas,
1: entretener. Revisen bien, ¿oyeron? El catalizador.
3: Sí. Ahí vieron lo que me encontré, perro. Oh. Se lo enseño después. Miren, viene con premio.
1: Diablo.
4: O sea que solo se pueden hacer los viernes. Sí. Salir 10 minutos antes. Por ejemplo, la gente de la zona franca. O sea, andan.
1: Claro que sí.
4: El proyecto. Eso es más elegante.
1: Pues. Menos los albañiles, menos. Los malditos siempre salen en puntitos, eso, rayando. Maldito.
4: No, y hoy salen
1: rayando el sol.
4: Hoy se mera antes de las 4 horas.
1: ¡Ah, no!
3: Hoy el tráfico va a estar rojo en la tarde.
1: ¡Ay, ay, ay!
5: Cosa que se puede hacer los viernes.
1: Vamos, veanla.
5: La garganta. Un par de dichas.
1: ¡Ah, qué bueno!
3: ¡Borrachos!
1: Claro.
2: Eso también se hace en los viernes.
1: ¿Cómo que los viernes?
2: El
1: ¿A qué hora? ¿Después de trabajar?
2: Claro.
1: ¡Ah, qué bueno! Otra de las cosas que se hacen solo los viernes.
5: Buenos días.
1: Placa
5: Chuquitero.
1: Oye.
5: Doña Ceré, bienvenida. Se acordó que tenía que trabajar, ¿verdad? Bueno, cosas que se hacen los viernes. Y hay decir que va a ser hora extra uno perdiendo la querida.
1: Ay, correcto, excelente.
0: Cosas que se pueden hacer los viernes. Los nacatamales para la venta.
1: Ah, sí, es cierto.
0: La goma.
6: Buenos días, mi muchachito.
1: Buenos días.
6: Cosas que hago los viernes.
1: Sí.
6: Cobro mi pago los viernes.
1: ¿Cómo?
6: Y me aprietan el chiquipiola.
1: Oye.
6: Y me tiro mi chavi.
1: Qué rico. Pero nada aquí para tu sobrino, ¿verdad? Sí. Nada que su desayunito. Solo para vos, solo San Venga.
2: Bueno, no, son 20 lolos nomás.
4: Estás sorprendido con eso.
1: El hijo es la gran. Mujer, que piensa en corto por tu. Es cierto que eso así, oíste. Pero
7: cosa que solo se hace en los viernes. Lavar el carro porque viene fin de semana.
1: No, aquí viene lluvia, oíste. No viene fin de semana.
3: Que llueva.
1: El padrito está pidiendo agua.
8: Porque no tengo. Cosa que se hace en los viernes es. Viernes de códigos.
1: Así me gusta. Así me gusta.
2: Claro.
1: Qué rico.
2: Viernes de código, me gusta eso.
9: Cosa que solo pasan los viernes.
1: Sí. Habla.
9: Aquí en Anayusa.
1: Dale.
9: Agarrar cheque los viernes, güey. Estamos en vivo.
4: No me hablen de renta porque yo investigué que ya pagaron renta. No.
1: ¿Qué?
3: Hoy me dijeron otra cosa. Hoy toca renta.
4: Vieron lo que me dijeron que fue la semana pasada.
1: ¿Qué? ¡Ay!
4: Estaban diciendo, ¿y es que pagan por cubota ahora?
1: ¡Bárbaro!
2: No.
1: Hombre, si te compraste el teléfono,
6: ¿pues a quién se apunta a recibir? ¿O se los mando? ¿Cómo es la vaina?
1: Dale, mandalo.
3: Habladorazo.
1: ¡Balagado el chavalo!
10: No, buenos días. Si lo, no, hombre, si el ronco vive, arráncame la vida, ¿no?
1: ¿Qué?
10: Si paga el todas las semanas paga renta, ¿no?
1: ¡Qué chanchada!
10: Como a cuota de portero, el más, me parece.
1: ¡Sáme los 30, hombre, que me tenés ahí ahorita! ¡Bárbaro, ¡Qué chanchada, vos!
11: Buenos días, mi niño.
1: Bueno.
11: Oye, aquí es como una tradición, loco, todos los viernes. Todos los que trabajamos en construcción de todo tipo, loco.
1: Ajá.
11: Todos los viernes el propio jefe te dice, vamos, ya los vamos para la casa una media horita, una horita antes.
1: ¡Cómo! ¡Qué rico! Para que, para, esto va, este mensaje especialmente para Álvaro La Porquería López, que nos está llamando Coyote. Adivinen. Hay unos tíos que del día de ayer coronaron sin coyotear nada. Salió de su corazón.
4: De su corazón.
1: De su dadivoso corazón. Así que hoy queremos saludar a nuestros tíos Norberto y a nuestros tíos Inver, que mandaron para. ¡Envidioso! ¡Envidioso! ¡Y se come!
3: ¡Abusador!
1: ¡Desayuna, maldito! ¡Y se tira!
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3: Las 6 con 35 minutos.
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las 6:39.

0: Agresivo, yo. Empieza tu día escuchando el vacilón de la mañana. Y ahora tenemos algo especial.
1: Opa.
0: Queremos que ustedes elijan el tema de sexo de hoy viernes.
2: Que se despachen hermoso.
0: Sí, o señor.
3: Sea, va a haber caos.
0: Vamos a optar a tres temas. Tres oyentes lo proponen y luego por votación elegimos cuál de estos tres se queda para abordar el tema de sexo para que sea bonito e interactivo esta mañana. ¿Les parece?
4: Estamos de acuerdo.
0: ¿Seguro?
2: Correcto. Claro.
0: Perfecto. Así que está listo nuestro número de WhatsApp.
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0: Mientras llegan las tres propuestas, comencemos a pensar nosotros por dónde van a venir estos malditos.
4: Como yo los conozco, va. Y son unos flash.
0: Ok.
4: Van a hablar algo para no venirse rápido.
0: Para no venirse rápido. O sea,
4: alguna técnica. Está puede bueno. Hacer.
0: Sí. El fin de semana no se puede ir tan rápido
4: sí,
0: como uno.
4: Sí, hay que dilatar por lo. Si dilatar un minuto, por lo menos un minuto y medio ahora.
0: Maldita sea.
4: Y mucho le estoy poniendo.
0: Son tres temas los que vamos a optar, ¿ok? Y lo vamos a anotar.
4: Suponiendo, una suposición, ¿qué cree que pueden tocar los oyentes?
3: No sé, la verdad, porque solo lo mismo me dicen a veces.
0: Oye,
3: bueno. ¿Qué es mejor, si grande, chiquito?
2: Tamaño, cosas de tamaño.
0: Ajá, están preguntando los hombres por cosas de tamaño, está raro eso.
4: Está raro.
0: Sumamente raro.
2: Yo digo yo que de prenda.
0: De prenda. De prenda.
4: Vestimenta sexy.
2: Sí, sexy, algo de lencería, algo así. Eso que por ahí vienen.
0: Perfecto, vamos a escuchar el primero.
6: ¿Dejarías que tu pareja te chupe el asterisco y si lo pides es de gay?
0: ¿Dejaría que tu pareja te bese el anuel?
2: Uh-huh. ¿Y si te dejas es de?
0: ¿Y no. si te dejas?
3: ¿Y si lo pides, dice?
0: Nosotros lo hacemos con nuestro gusto. No te preocupes por eso. ¡Ya tenemos el primero! ¡Tenemos el primero! A ver, otro... Otros dos más.
4: Uno más para ver cómo.
0: Y cómo avanza esto. Obviamente, aprovechense de.
4: Lo elegimos nosotros, los propios oyentes.
0: Los propios oyentes.
4: Está bien, vamos
0: a dar nuestro punto de vista nada más.
4: Está bien.
0: Vamos a hacerlo el jurado calificador.
4: O sea, ahorita nos hacen falta dos muchachones, así que manden ahorita en el WhatsApp lo que están proponiendo.
0: La proposición.
7: A ver, pues toquemos el tema. ¿Qué pasaría si te das cuenta que tu ex se va con un familiar tuyo? Y en ese caso, ¿qué harías?
0: ¿Qué pasaría que tu ex se acueste con un familiar tuyo y qué harías?
4: Esa está interesante, ¿oíste?
3: Esa está buena.
4: Está buena.
0: Ahora vamos, guacho.
8: Si la relación está cayendo, ¿los juguetitos entrarían a salvarla?
2: ¡Oye! Esa está buena.
4: Seña que tengan llamarada, oye.
0: Ahí tenemos tres.
2: Es creativo.
4: Bola suspenso entonces, maestro, ahí.
0: Dame un momento.
2: Hay uno más ahí. ¿Qué onda? ¿No entra uno más?
0: Sí, hay un par de...
3: Buenos días,
9: chicos vacilones. Que Diosito me los bendiga.
0: Amén.
9: Bendiciones para todos y hermoso viernes.
0: Amén, tío.
4: Así como vos, cachetón.
9: Yo propongo en un viernes de sexo gustos y placeres. ¿A qué me refiero? De que si es importante solamente con placer a la otra persona o complacerme yo mismo.
0: Ok. Quien se venga primero, ya está. Resuelto el tema.
10: ¿Dejaría a tu mujer que se comprara un juguetito sexual, un mandingo, teniéndote a vos?
3: Eso
2: va asociado con el otro.
4: Sí.
2: No, vamos con el...
0: Sí, pero esto va más personalizado hacia la mujer. Es un ataque para el hombre. Okay. Este tema.
4: El otro dice que si ya no funciona, puede entrar los juguetes, creo.
11: Buenos días, muchachos. ¿Se puede tener una relación estable entre tres?
3: Ese es poliamor, ya lo hemos hablado, el poliamor.
0: Déjalo, pero ya hay.
12: Bueno, el tema sería bueno hablar de si a las cuñadas se les da.
0: Ah, bueno.
12: Si a las cuñadas se les da.
3: Señor.
0: Lo siento, a usted, por favor, evite eso.
11: Buenos días, mi gente, buenos días, bendiciones. Fetiches a la hora del sexo.
3: También.
0: ¡Que no se hable más, perro! Tenemos 1, 2, 3, 4, 5, 6, 7, 8.
3: A las 70,000. Tres primeros también. Entre los tres primeros, la verdad.
0: Primero, ¿dejarías que tu pareja te bese el anuel? Y si te dejas, ¿te convertís en gay? Segundo, ¿qué pasaría que tu ex se acueste con un familiar tuyo y qué harías? Y el tercero, si la relación está cayendo, los juguetitos entrarían a salvarla. Ahí lo tienen. Ahora viene lo más difícil de este maldito.
4: Escogerlo.
0: Entre el primero, el segundo y el tercero.
3: Sí, los otros están.
0: Quien reciba 6 votos ya ganó. 6 votitos.
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0: Llegó el momento de elegir. Así que entre el primero, el segundo y el tercero, ¿con cuál se quedan? A través del 7676-8271. En un hipotético caso que a ustedes les tocaría elegir, ¿con cuál se quedaría?
3: El de la Anuel.
0: El de la. Vale.
2: Yo elegiría el de salvaría tu relación con el juguetito.
0: Ok.
4: Yo estoy entre el del ex y el de los juguetitos, pero me iría por el de los juguetitos okay. también.
0: Yo estoy entre una japa o mi mujer. Normal.
4: Una japa salva, sí.
0: ¡Ey! ¡Apunten, por favor! ¡Que comenzaron los votos!
11: El segundo, padrito, el segundo.
0: El segundo.
4: El del ex.
11: El segundo, Barbarazo.
0: ¡Vámonos!
10: El primero. El que te ves en el Chiquipiola. Oye, ¿qué onda? ¿Ya le llegó? ¿Ya le
0: dio? ¡Ya cayó! Tenemos 2 votitos para ¿qué pasaría que tu ex se acueste con un familiar tuyo y qué harías? Y tenemos 1 voto para ¿dejarías que tu pareja te bese de la Anuel y si te dejas, te volvés del otro lado? Y el tercero, si la relación está cayendo, los juguetitos entrarían a salvarla. ¿Ustedes qué dicen?
1: La del chiquito.
0: La del chiquito.
4: Toto.
0: Álvaro. 2-6 votos, así que apresúrense, por favor.
4: Toto.
0: Van 2-2.
4: ¿Y échala?
0: 2 para el primero y 2 para el segundo.
4: ¡Wow! ¡Qué matemática!
0: ¡Ay!
11: Dale, que vamos a joder a Zeta, la del chiquito.
0: La del chiquito,
4: eso. 3-2, 3-2.
0: La del chiquito.
3: 3-2.
0: Ya. Digan mejor el 1 o el 2. Me confunden, malditos. A ver.
11: Segundo, porque el primero parece
0: ser cuatro. Tricky. Vámonos.
4: 3-3.
0: Tricky.
11: Que sea el tercero.
0: El tercero, apenas uno lleva el tercero. Vámonos aquí rapidito.
11: El segundo.
0: El segundo, llevamos 4. Vamos con Melison.
1: El segundo,
0: maldita sea. Y a ver la manda que dice.
13: Vacilones, buenos días.
0: La del juguetito. La del
13: juguetito.
3: No, ese lleva 2.
0: La del juguetito. Lleva 4.
4: La del juguetito lleva 4.
0: A ver.
2: ¿De qué se están confundiendo?
4: Ya me confundiste,
0: güey. ¿Cómo es? No. Señor.
2: La del primero es.
0: A ver, vuelvo a repetir.
2: Escuchen bien.
0: El primero es: ¿dejarías que tu pareja te bese el Anuel? Uh-huh. El segundo, ¿qué pasaría con tu ex si se acuesta con un familiar tuyo? Y el tercero, si la relación está cayendo, ¿los juguetitos entrarían a salvarla? Entonces, el primero, que es si dejarías que te besen el Anuel, lleva 4. El segundo, ¿qué pasaría que tu ex se acueste con un familiar tuyo? Lleva 5. Y la relación de los juguetitos lleva 1 punto.
2: Dos lleva. La muchacha.
3: Eso es lo que yo trataba de decir.
0: Ahí está, y entonces, ¿vamos a volver a hacer la osa?
3: No, dale, falta uno ya matado. Muerto, falta un voto
4: uno,
3: ya.
4: Uno, ya muerto, dale.
3: Ya muerto.
0: Es que todo lo confundiste, maldito.
4: No, dale.
0: Estupidez, así digo el otro.
11: Buenos días, saludos, bendiciones, la 3.
0: Llevamos 4, 3 y 5.
3: El que lleve 5, pues.
0: El que lleve 6. Tampoco. No van a hacer lo que ellos quieren.
3: Entonces, chavalo.
0: No, que se apuren esto, apúralo vos.
3: Apúrense, 1 voto más. Segundo, lleva 5.
1: La segunda.
0: Y la segunda. Ahí lo tienen.
2: Se quedó,
0: señoras y señores. Por favor, presten demasiada atención.
3: No lo borré.
0: El tema de hoy: ¿qué pasaría que tu ex se acueste con un familiar? Y queremos saber, ¿qué harías en el tema de sexo de hoy, viernes? Y vamos a tomar el... Y quedó de segundo el de la Anuel. Eso lo vamos a hacer a las 7:30.
3: Me parece.
0: A las 7:30.
2: Bueno.
0: Así que alístense. En este viernes de sexo, aquí en el... ¡Vacilón de la mañana!
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15: Las 6:49.
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0: Las 6:53.
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0: Vale, la próxima hora, que estamos a nada más de un minuto. Ya está disponible en el estado de WhatsApp el tema que vamos a tocar. Gracias a todos ustedes por enviar las diferentes preguntas para esta mañana. Ya está colgado para que no se vayan a equivocar como Zeta. ¿Qué harías si tu ex se acuesta con un familiar? ¿Ustedes qué harían? ¿Qué sucedería? O también, si a ustedes le ha pasado, si ustedes lo hicieron. Si ustedes lo hicieron, porque no todo el mundo es una Santa Paloma. No es todo el mundo, no es Santa Ceret, olvídense.
1: Te da un poquito de celito.
0: ¡Claro!
1: Te da un poco de intriga. ¿Será que
0: habrán hecho algo?
1: ¿Será que mi familiar, mi primo, lo hace mejor que yo?
0: Ajá, se metieron con el ex de tu primo, de tu prima. ¿Será que se de tu hermano?
1: Sí.
0: Ajá, todo eso.
2: Eso es más común de lo que parece, ¿sabes?
3: Eso es hablar, es muy pegriloso.
2: Eso es más común de lo que parece. Actualmente.
3: Fíjate que no
2: es
3: parece.
2: Muy común.
0: Alegrísimo.
3: Aquí.
2: Ya brocho.
0: Sí, su domingo morra, ya no sabes. ¿Por qué te asustas?
2: ¡Lujuria!
0: Claro.
3: Sí, me sorprende, te lo digo sinceramente, hasta dónde podemos llegar.
0: La brama.
1: La llamarada.
0: Normal.
3: O sea, prácticamente lo común que se volvió el típico mejor amigo que se comía a la mujer de su amigo, ahora es al revés, ahora es el familiar. El que se sale quedando con la ex.
2: Esperando puesto.
1: Sí. Está así como el del meme, ¿no?
0: Corrupto. No importa, dice que.
3: Prepárate que yo le caigo.
0: No importa que vaya a probar tu parmalán de semana. No le interesa. Sí, ahí lo tienen. ¿Qué harían si tu ex se acuesta con un familiar? Esa es la pregunta. Para la media hora, de 7:30 en adelante, vamos a tocar el que ustedes quieren molestar a Zeta.
1: No me afectes.
0: Pero no lo voy a mencionar porque si no van a terminar.
2: ¿Quién es el chiquito y qué fue?
0: No van a terminar.
2: ¿Qué fue? ¿Qué?
0: Haciendo y diciendo lo contrario. Así que. ¡Ya regresa el
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1: Las 7:03.
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2: Bueno, y a petición popular de la people. ¡Uy! Aquí les va el tema picante de esta mañana. Escuche bien la situación. ¿Y cómo va la cosa? Es sencillo y fácil. Gracias a todos los que participaron y a todos los que votaron por este tema de esta mañana. ¿Qué harías si tu ex se acuesta con un familiar? ¿Qué harían ustedes? O si ya lo hicieron, ¿qué sucedió? ¿Qué pasó? ¿Los miraron mal? ¿Los tacharon? ¿Los señalaron?

0: dijeron, le dijeron que se iba a morir, que te ibas para el infierno por haber traicionado a tu hermano, a tu primo, a tu tío, a tu papá.
1: Todo puede pasar, hermano.
0: Todo puede pasar.
1: Todo es pálido en esta onda.
0: ¿Qué harían? O si alguno de nosotros ya nos pasó, ya nos ocurrió.
1: Yo casi peco.
0: Maldita sea.
1: Sí.
0: Dale.
1: Plan serio.
0: Yo... Espérate, ey, güey. ¿Cómo que casi?
1: No lo hice. Porque llegué a pensar de que no era justo.
2: No era correcto.
1: No era correcto.
0: Oye, ahora este.
1: Sí, loco. Óyeme, mira, era una.
0: No va a ser justo.
1: Era una muchacha que ahora.
0: Gracias a Dios que era una muchacha.
1: Déjame contar la anécdota, hombre, jodido. Qué bárbaro. Era una muchacha, ¿verdad? Que yo conocí en uno de los paris, ¿me entiendes? De cierta X Radio que yo trabajaba antes.
0: El huevo.
1: Sí. Y me dice, yo creo que a vos te conozco. ¿Por qué? Le digo, oh. Después te digo, me dice. Y comenzamos a charlar, a platicar.
0: Uy.
1: La conversación llegó a cierto nivel, ¿me entendés? De intimidad muy buena.
0: ¿Qué?
1: Y de repente, ¿sabías vos que yo sé quién sos? Me dice. Uy. Vos sos primo de fulano de tal, me dice. Zárate.
0: ¡Ay!
1: Entonces, al final sí. Al final del día, yo no lo logré hacer por eso, porque era un primo y no me apareció.
0: Por la parmalavera.
1: De hecho, bueno, hasta que la besé me decís. Hasta que le metí la lengua me decís.
2: No entiendo. Mira, lo que dice este sotilín, la parma no se quedó.
1: Pues chita, mi niña, nunca tuvo niña.
0: No, nunca, no. Sí. Mira, a mí me pasó. Uh-huh. Yo andaba con una tipa. Y nada, era de manito. Gracias a Dios que no era como en estos tiempos, ¿me entiendes? Que... una penetración, una cosita así. Éramos manitos sudados. Pero sí, habían afinque y que la manito y que qué, y que mi amor y que no sé qué y que no sé cuánto.
1: Prueba. Si prueba quiere.
0: Y después ocurrió una desgracia en la familia.
1: Oh my God.
2: De ella.
0: Mía.
2: Ah.
0: ¿Va a creer que el hijo de la grandísima de mi primo, primo hermano, se aprovechó de la situación de la familia y le tiró el cuento a con la que yo andaba y a aquella le tuvo pesar y se metieron los
1: dos?
0: Chito,
1: qué bárbaro.
0: Y venga para acá. Y yo, con mi juela. Andaba ahí. Y claro, como yo era chatel, pues yo dije, pues ni modo.
1: Ni modo.
0: ¿Qué
1: me
0: le
1: la
0: pasa?
1: Me la montaron. Ya,
0: sí, yo lo miraba. Hoy en día, pues lo hubiera visto diferente.
1: De otros ojos.
0: Con otros ojos, pero no. Es más, hasta yo dije, qué buena onda esa madre. Hasta yo dije, qué buena
1: pero,
0: onda.
1: Pero eso lo pensamos.
2: Qué pendejo, qué sutil.
1: En mi caso fue que me dijo, es que yo tengo curiosidad si los dos tienen el mismo nivel.
0: El mismo tamaño.
1: No, nivel, hombre, velocidad.
3: La misma presión.
0: Ese punto es paseado, ¿viste?
1: Sí, porque me dice.
0: Que te agarré para compararte, estás loca.
2: Por eso. El apellido.
1: Por eso fue. Es que quiero ver si son iguales.
0: ¡Wow!
1: Sí. Ah, pues no, Leo, ya.
0: Desperdiciaste eso.
1: Sí, no. No lo hice, pero no lo hice.
0: Becker no está orgulloso de vos en este momento. ¡Maestro!
3: Mira, lo que yo he mirado esos casos que, digamos. Pero no en hermanos, simplemente en primo.
0: Ay.
3: En primo, la vez pasada también nos estaban contando por acá una de las anécdotas que el maje anduvo tantos años con una persona, se iban a casar y todo, y no se pudo concretar pues matrimonio ni nada. Se dejaron y a los dos meses el maje andaba con el primo andaba con esa misma jaña.
0: Ah.
3: O sea, entre primos te digo yo que se ha vuelto común esa onda. Y los más allá andan, les vale un sacatal, vos sabes.
0: No.
3: Pero están diciendo, o sea, a la mujer es la que denigran más.
0: Claro.
3: Porque andan diciendo que la madre es la que quiere quedar en la familia.
0: Claro. Peor cuando hay billete en la familia, vos sabes.
3: La madre es la que quiere quedar dentro de la familia.
0: Sí.
3: Y vos sabes, los rumores de la gente son psycho, loco.
1: Te dice la mujer, es que tu apellido es pesado.
0: No, pesado.
3: La cartera también.
0: Pesado, qué bárbaro. Señorita.
2: En mi caso, tengo dos casos, pero
0: en tu caso tenés dos casos, no entiendo.
2: Sí, en mi caso tengo dos casos, pero no lo puedo decir porque nos están escuchando.
1: Entonces sepa lo maquillar, hermano.
0: Yo tenés amigos.
3: Prima de la grandísima.
2: Por eso, yo dije caso, yo no dije necesariamente de que sea.
1: Yo la maquillé ahorita, casi digo el nombre. Pero Zárate el nombre, ¿para qué?
2: La cosa es que sí fue. Nada más que en este caso fue la mujer que se metió.
0: ¿La mujer?
2: Sí.
0: Siempre las mujeres, boah.
2: Sí.
0: Es que es de la creación de esta
2: no
0: tierra.
2: No puedo dar detalles.
0: Gracias a Dios.
2: Pero fue la mujer la que se metió en este caso. Y pues ya te imaginas los enemigos que se volvieron.
0: ¡Habla, coño!
2: Los familiares, eso. Uh-huh. Se volvieron enemigos, pero después se perdonaron. Y ya están como que nada.
0: Oye.
2: Ya normal. Sí, pero con el tiempo, con los años, fue eso, ese perdón. Porque como ya cada quien hizo su vida, el maje sí se quedó con ella. Y otro hizo su vida y así, y todos tranquilos, todos contentos. Y quedaron de esa
3: manera. Yo conocí a alguien que el maje está en Ayusa. Y el Rocco se le bajó la jaña que está aquí.
0: ¡Oh!
3: El Papa.
0: ¡El Papa!
3: El Papa se le bajó la jaña que está aquí.
0: No te crees.
3: Ya la gente del maje le estaba alertando. Loco, tú, vos sabés. Uno le manda el billete a la jaña y le pasa el billete al Papa. Darme Papa 30, 40.
0: Maldita sea.
3: Dale 50. Y al mal lo habían alertado.
0: ¡Wow!
3: Loco, yo miro que tu jaña se va a meter allá bastante donde tu Papa. Yo miro que tu Papa sale con tu jaña.
0: ¡Wow!
3: Y el maje, dicho y hecho, se la coronó a la jaña.
0: No.
2: No, Fred.
3: Sí. Y.
2: Vamos buena. A ella.
0: Buena ya.
1: Dale, sí, hermano.
3: Y la jaña le vale onda. Porque el Rocco tiene su billetito también. Mm. Se quedó con el Papa.
0: Ay, ay.
3: La madre se quedó horrible. Con el Papa real, loco. Por andar en camioneta, solo por eso.
1: Solo para andar encaramada.
0: No, no, no, para el padre. ¿Qué tal ahí una caponera? ¿Viera que?
2: Allá se dicen que también donde vivíamos vos y yo antes, Luigi.
0: Oye. Ajá.
2: De aquellos lados, de aquella zona que éramos vos y yo, el de la
3: farmacia.
2: El de la farmacia conocida.
1: Fue madre.
0: ¡Ah, la grande!
3: No. ¡Oh!
0: ¡Suiga, manica!
3: ¡Soltalo!
0: ¡Suelte esa bomba Hiroshima!
2: Sí, porque no es mía, de todas maneras. Pues resulta que la maje. Así fue con el señor.
0: No.
2: Que con el dueño de la farmacia se quedó. Sí, porque eran
0: es
2: este.
0: ¡Wow!
2: ¿Cómo te digo? La señora, la primera esposa y todo, que era su sobrina, la llevó dizque a trabajar y todo, y la majé por andar, como decir, pues bien montada.
0: ¡Bárbara!
2: Se quedó con el viejito.
3: Se quedó con el rojo.
0: ¡Oye!
2: La señora sí la llevó porque era su sobrina.
0: Maldita
3: sea. Por eso no la he vuelto a ver a esa señora.
2: Para fíjate. Ayudar.
3: Hasta ahorita me estoy dando cuenta. Sí, yo.
0: La llevó ahora en el saco ya.
3: Y ahora hay otra persona ahí.
2: ¡Sobrina! Sí. Pero tiene años la muchacha, lo que te quiero decir. Sí, de que sí, sí. Está hablando antaño, pero se quedó con la magia. Y vos lo mirás súper majón, parece el abuelo más bien.
3: Sí.
0: ¡Diablo! ¡Vamos, Doggy!
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0: La preguntita es sencilla. Si un ex o una ex se acuesta con un familiar tuyo, ¿qué harían? O si
2: hoy
0: ya lo hicieron.
2: Yo creo que es moderno, Tilín. Ya no le digo nada, porque como dice la canción, lo que pasó, pasó.
0: Ah, bueno.
2: Y nadie le pertenece a nadie.
1: Nota, ¿Qué nota?
0: Eso mismo me dijeron de base.
2: Nadie
0: loco,
2: le pertenece a nadie.
1: Que yo hice eso, man.
0: ¿Cómo?
1: Mi ex se me acostó con un familiar, sino que yo fui el protagonista. Y vos
0: ¡wow!
1: El que hizo la maldad, pero...
2: Grosero.
0: Dios no te va a perdonar.
1: Mira, sí. Es mi primo, loco, ya sabes.
0: ¿Con tu primo?
1: Una recién dejadita, perro recién dejadita, la madre, loco. Y la madre me dijo que sí, sobra, loco, desde el primer día.
0: ¿Está escuchándose, está maldito?
2: ¡Qué maldita! ¿Qué?
0: Ya, aprende.
1: Perro, detrás del... del
3: no, perdí, no la perdonó.
1: Tengo valores, perro, yo. Un día como de 98, loco. Solo le hacía riqui, riqui, riqui, riqui.
0: Oye.
1: Matarile chicharrón, perro. Y ahí el man la agarró, se dio cuenta y puro traidaco, hermano. Ahora no me habla, tenemos como unos 10 años de no hablar. No,
0: uy, esta
1: no,
0: cosa de habilidad,
2: no, por una no. Nelfi, no. Qué te vale. Digo.
5: Pues la verdad,
0: pues
5: con mi hermanastra,
0: ¿no? Con la hermanastra. Bueno, pues ahí no hay ninguna
3: falla.
0: Ahí no hay falla en esa lógica.
3: Ahí no corre sangrita, ahí no corre sangrita en la tuya.
1: Solo hablé.
6: Buenos días, chicos. Bastiliano, pues, para ser sincero, mi experiencia mía me pasó, fíjate.
0: ¿Cómo?
6: Hace 10 años me metí con la mujer de mi primo.
0: No jodas.
6: Dos hijos. Hace 10 años me metí con la mujer de mi primo.
0: No jodas.
6: Dos hijos.

0: hay código. Por ejemplo, nosotros los hombres hay código, loco. Ya sabes, por lo menos
1: código.
0: Yo no me metería en algunos, con alguien, sí, mi hermano, loco.
1: Código que no caga ahí, agarro.
0: Mi vecino, el maestro le comió la sobrina, loco.
1: ¿Qué?
0: En una casa, ya sabes, cada quien en su cuarto. Y el maestro le comió la sobrina, loco.
1: No.
0: Hubo macheteadera y la mamá corrió a todo mundo, loco. Viera qué mala onda.
1: La heredaría lo mismo.
0: Código, loco, código. Y eso no se hace. Y la mujer a veces lo hace por venganza, loco, y mal gato.
2: Es cierto.
3: ¿Pero quién es más culpable, el hombre o la mujer?
4: La mujer es la que se te mete, fíjate.
3: Es la mujer, es la mujer.
4: Porque la mujer anda sec de venganza.
3: Sí.
4: Eso es lo que pasa.
2: El hombre es débil, sí. Por eso yo siempre le he dicho, el hombre,
3: oíme,
2: es débil.
3: Pero te voy a decir algo. ¿Qué culpa tiene el hombre? Estás en la casa, acostadito en el sofá, porque te mandaron a dormir al sofá, tu mamá, porque teníamos que darle la cama no sé qué, y aparece la maldita con un cachetero.
4: ¡Qué bárbaro! No me digas.
3: Y uno ahí.
4: ¡Qué bendición!
3: Ay, y está el Z ahí, ¿verdad? Sí, leche.
2: Y la cara de pendejo. No. ¡Jalátela nada más!
3: No, y la madre se le cae algo y te...
5: Y
3: no te dice, el televisor en la cara.
5: Mi amor, no estés siendo eso por eso. Ando yo con el cachetero.
6: Puedo decir, yo ya pasé por eso.
3: ¡Oye, madre, a lo otro!
6: Era una, no era mi mujer, pero era una
5: tu mente era tu mujer,
6: una Kerry, ya sabes, una Kerry. Y al tiempo pues me di cuenta que un primo mío, pues la madre se lo había comido. Yo le pregunté a los dos que si que qué onda, que si era verdad, pues.
5: Eso es un hombre.
6: Y los dos me dijeron que sí.
5: O medio hombre.
6: Y pues que
4: ni milésima de hombre, ya está preguntando.
6: Pero no me van a creer, pero lo que yo hice fue que yo me las desquité, madre. Yo sí me la desquité,
3: ¿Y se me va a desquitar todavía?
5: Dale pues medio polvo.
6: Y,
4: ¿por sabe, qué?
2: No se haga así usted.
6: Unos tres meses ahí estuve con la madre de vez en cuando, ya sabe, y ya después normal. Pero bueno, sí, yo me la desquité.
4: Oye, ¿por qué se le va a quitar si era Kerry?
3: Ah,
4: ¿por qué le vas a preguntar? ¿Es cierto que vos andas coronando con ella?
2: Mira, al hombre le duele la querida también, ¿oíste?
4: No, hombre, sí. querida, ella sabe su posición.
2: También, pero le duele al hombre la querida.
1: Claro que duele, claro.
7: Claro, porque como era inclusivo. La joven dice, tiene razón, tiene que encararla, pero va a ser la palabra de ella contra la de él. Y ante su hermana, pues quién sabe cómo es la relación. Si la tiene viviendo ahí sabiendo que no quieren al marido, debe ser muy buena la relación de la esposa con el resto de su familia. Eso por un lado. Y por otro lado, la madre se puede poner al brinco. Y en caso de alguna cuestión legal, si él no tiene ninguna prueba, si no tiene ninguna cámara ni ninguna evidencia que lo respalde, la madre puede decir que la cosa, que la veía con otros ojos. Le puede decir eso al resto de familiares, pueden tomarse de ahí y se le arme el pedo. O sea, realmente es una cuestión de tener pruebas, de hacer las cosas con cautela. Sí la tiene que encarar, lo que ella dice es totalmente correcto, con las palabras adecuadas, súper coherente, pero el punto es que tiene que tener un respaldo, porque si no se lo llevan en el saco.
8: Muchacho, ¿y qué no te va a poder hacer?
4: Respaldo,
8: nada. ¿Y qué vas a hacer?
5: Está hablando de economía, pero...
8: Ah, si te llega a pasar eso, no vas a poder hacer nada. Lo único que puedes hacer es tomar distancia con las dos personas. Tanto con tu ex como con el familiar.
3: Ahí está.
8: Ya. Pero ahí no puedes hacer nada. Porque seamos honestos, esas intenciones ya venían desde antes. Pipe, ese cruce de mirada ya venía dándose desde antes. Eso no es de que cuando se separó de la persona, ya no, no, ya eso ya, ya, ya ese plato se venía cocinando, Pipe.
9: Buenos días. ¿Qué de la Tuani? Una vez me pasó algo así. Yo tenía una novia ahí en El Salvador.
5: Una cara una.
9: Yo soy del Salvador. Tenía una novia.
3: ¡Catracho!
9: Y a los días...
5: No, Salvador, catracho.
2: Catracho, neolotureño.
9: Y ahí terminó con el hermano menor, pero...
3: Ah, ahí sí estás atenta, hija de la grandísima, ¿verdad?
9: Sí,
3: perdón. Ahí sí estás despierta.
9: Solamente... El coito.
3: Sí. ¿El coito? ¿Qué? ¿El coito?
9: Pues,
3: ¿el coito?
9: Yo no vi
3: el coito, el coito.
9: Porque ex es ex, pues va. Ya ni modo, ya pasó. Ahora, si se mete en sentimientos y es a la ex que más he querido.
3: El coito, pues, el coito.
9: Sentiría peligro, como dicen ustedes. ¡Saludos!
3: ¡Saludos!
10: Loco, esa onda es incómodo, ma. Y más cuando revienta la bomba. O sea,
2: huevo.
10: Se pone pesado el ambiente.
3: ¡Rico!
2: No, horrible el ambiente. Chico,
10: chavala, pues,
3: ya te ha pasado.
10: Hotel, yo 16 años, loco, y lo tocó. Ya métele, perrito.
3: Va a reventar.
10: Después de un año nosotros terminamos. Porque, ¿sabes? Chatelada, papá, que quede para su rumbo. Ella tenía 17, yo tenía 16. Ya me entendés, en ese
3: momento. ¡Tenía 16!
10: Luego yo conozco una porrocona cuando tengo...

0: partió, ella tiene 34, la que fue mujer mía.
1: Oye.
0: Ya sabes, en ese momento, loco, hay un convivio familiar y resulta y acontece que llega mi ex. Hermanito, eso fue un problema.
1: No.
0: Porque nos hicimos cambio de luces, compadre. Yo te voy a decir honesto.
1: Al Chile, al Chile.
0: Entre ella y yo lo tuvimos callado, pero resulta que la mamá borracha dijo, este fue marido de mi ex. Loco, fue incómodo y hasta le dije el nombre, maje, le dije el nombre.
1: No.
0: Y la prima de ella se llama Alexa. Y yo le dije el nombre, loco, un día que estábamos en el Chucky Trufi. Y yo, ya sabes qué pasó después.
2: Pues más caballo.
1: De verdad, loco.
3: Muchachos, aquí hay un caso de que, bueno, son Nicoya, el papa y el hijo.
4: ¿Diwi?
3: El papa vivía con una bolilla, una americana. El maestro lo deportaron y el chaval se quedó. Al final y al cabo, el chaval se quedó con la gringuilla y lo anda administrando.
1: Ya
3: se van a casar.
1: La cebolla.
5: Buenos días. Pues fíjate que yo hice esa sanganada, pero la hice con dos hermanas. Con dos hermanas, y fíjate que dándome cuenta que una de ellas se puso enojada y me dijo de que hasta la mamá le gustaba yo.
1: Oí vos,
6: hasta la mamá le gustaba. No.
1: Ahí, el novio de la madre.
4: Yo pienso que estos casos deberían de ser cuando vos miras que el primo la maltrata. Venís vos a la tratar bien y ahí quédatela.
7: Mira, aquí hay un problema.
4: Sencillo.
7: Yo te lo voy a poner desde este punto de vista. Y peor de un ciego.
1: Ya.
7: Uno como hombre, y más si tiene un primo. Hombre, me la voy a comer a la chavala, está bien. Hubo cruce de mirada un principio. El problema está, que es mi caso, y puede ser el caso de alguno, de que ella va con el sentido de vengarse o sentir mal al primo.
1: ¿Y a vos qué te importa eso?
7: Los sentimientos de los hombres no cuentan ahora.
1: ¿Qué te importa?
7: No tiene que importar.
1: ¿Qué te importa?
7: Me tiene que importar.
1: No te tiene que importar.
4: Es la familia.
7: ¿Y si es un primo? Señora. ¿Y si es un primo vínculo tuyo que te crees como hermano?
1: Mira, la grandísima. Si la tipa está buena.
4: Es tu sangre.
1: No importa sentimiento. Sangre la de allá.
6: ¿Desde cuándo el hombre piensa?
1: ¡Claro!
6: ¿Desde cuándo el hombre piensa?
1: Pero ni la de abajo piensa.
6: En ese momento solamente querer
1: coronar. ¡Ya está!
7: Una llanada.
1: Qué raro se escucha este chaval, sí, no joda.
8: Día, muchachos, fíjense.
7: Yo quiero ser un hombre de bien ahora.
8: Eso es lo mismo, pero en este caso.
7: Bien mal.
8: El protagonista. Y no fue ni con una ni con dos.
1: Fueron
8: tres.
1: ¡Tres! Eso ya es gusto, la verdad. Mira, una vez yo no digo nada. Una segunda ya como que la cosa está pintada. Pero ya tres, no, hombre.
6: Ya te quedó gustando, ¿eh?
1: Ya sí.
7: Me va a llevar a vivir, ¿no?
1: No,
7: está
1: loco.
4: Eso es avaricia, ¿ya?
9: La señora...
1: ¿Qué señora?
9: Se metió con el hermano.
1: ¡Ay!
9: Porque ella se dio cuenta que el marido de ella, pues, se la andaba pegando con una muchacha. Y en desquite, loco, se le metió el hermano, pues, su cuñado. Hasta lo para arruinar el matrimonio, el más, y lo más echaron de enemigo. Y el propio hermano, pues el tío, quedó criando a su propio sobrino, el hijo de su hermano.
1: Oye, qué alegre esa días, familia.
10: Vacilones. Pues yo pienso que eso va en dependencia del sentimiento que se haya tenido por esa persona. Yo anduve con unas añas, loco, que...
1: El sentimentalista ahora.
10: Años, como dos o tres años, nos dejamos y después yo me di cuenta que tres brothers míos la detonaron en una
1: bolsa.
10: ¡Opa! Que me dio malo con un poco. Pero con la que realmente me gustó.
1: ¡Tres!
10: Llegué a sentir que la
1: mente, sinceramente,
10: loco.
1: ¿De fútbol sala?
10: Me di cuenta
1: de
10: que unos amigos míos la andaban enamorando así, ¿me entendés? Y no sé, me puse como molesto, no me gustó la idea. Sentí que mala onda de parte de mis brothers. Ya sabes, no te estés haciendo la nueva, maje. Tiranos el dato. ¿Te ha enamorado un primo, un tío, un familiar de tu marido, sí o no? No vengas con el cuento de que me dijeron que es eso.
1: ¡Oye!
6: ¿Qué más? Dale, no me meto ahí,
1: trabaja.
6: Yo no me meto, lo que dije.
4: Este maldito pello manchista, ¿qué es? No te digo.
1: ¿Manchista?
6: Manchita.
4: Manchita, sí.
1: Ajá.
4: Estoy oyendo maldito pello manchista.
6: Dale. Pero no te equivoques.
4: Nah, que le voy a decir que solo estupidez y dice nada más.
6: ¿Qué onda?
11: A mí me pasó una situación similar, fíjate. Tenía mis añas.
1: Ah.
11: Pero mis añas.
1: ¿Verdad cómo lo lleva Z, te acuerdas?
11: Entonces, una vez que salimos de fiesta, le agarré el teléfono de mis añas y le agarré el número de teléfono de
1: la mamá.
7: Claro.
11: Después, una vez, la
7: mamá
11: me pidió que la fuera a dejar a una terminal de buses en la moto. Y después de ahí le dije a la maje que la quería partir y la maje me dijo que no había falla, que no se diera cuenta la hermana, pero después la hermana le contó a la otra hermana. Entonces me quedé con la hermana, con la mayor, y dejé a la jaña que tuve primero, que es la hermana de ella.
1: Sí, alegrísimo, bro, de ese lo vamos a irle dando.
12: La verdad que Zeta, de que
1: Zeta
12: está la cuñada en la casa, ¿verdad?
1: ¡Oye!
12: Estás ahí durmiendo en la casa.

0: Dale, es el cuarto de ella. Y ajá, que ella sale ahí en un vestidor toda provocativa. Y te quede bien, y te diga, Zeta, te mamo el cu.
1: ¡Ey, ey, no!
0: Si te mamo el cu.
1: No.
2: ¿Tilín?
1: ¿Qué?
2: Chiquito bello, te quiero hacer una pregunta, chiquito.
1: Házmela con la boca.
2: ¿Vos te comerías a tu cuñada, chiquito? ¿Y le contarías a tu mujer? ¿O está mejor tu cuñada que tu mujer? ¿Cómo es la vaina?
1: Mira, te voy a poder aportar en la primera pregunta. Uno como hombre tiene que saber las circunstancias, los motivos, las razones que pueden haber dentro de ahí. Si la loca hace una tremenda caballada, una paseada, se fue. Así de sencillo. Y se pone en ese plan. En el hipotético caso. Que haga, pero de una de esas que ni quiera Dios, ¿me entiendes? Y ya, listo.
3: No, no entendí ni me.
1: Normal.
4: Bueno,
1: ¿se fue?
4: Mejor no digo nada.
1: ¡Se murió!
5: ¡Gracias a Dios!
4: ¡Está padre!
0: Es retirarse.
1: ¡Retirarse!
5: ¡Dios ha sido bueno!
0: ¡Amén! Porque como dice la canción, ya maldito te chulé pello. Y de chuleo no hay.
1: ¡Ah, claro!
0: Perro, yo le voy a contar una historia, loco, ¿no?
1: Dale.
0: Pues resulta que mi hermano madre, me dice, mira, ven, ayúdame a hacer un trabajo, loco. Y me voy, loco, el madre estaba ahí en
5: el chante. Y la casa sola,
1: mira, mira, un momento. Te dijo hacer el trabajo y güey, la grande no que le fuera a hacer el trabajo a la mujer. Se confundió.
5: Quería ayudante, dice.
0: Madre, para no cantar el
5: cuento. Quería relevo.
0: Ahí nos echamos miraditas y todo eso.
1: No.
0: Pero después, madre, como a los meses, el madre cae preso, loco.
1: Ah.
0: Y la madre me dice.
5: ¡De remate! ¡Te la voy a cuidar!
0: Y me la terminé cruzando, loco, y el maestro de
5: hablar. Es más, no voy a hacer la conyugal, solo te va a...
6: Buenos días, vacilones, bendiciones.
5: ¡Lleva el hombre, el mamut!
6: Y este rico beso también. Bueno, la pregunta es... No.
1: Estúpido.
6: Yo no haría nada, mi chat. Lo pasado pisado y bien pisado.
3: Es lo que yo
0: digo. Bien, día.
5: ¿Qué te crees, Leo?
0: Pues, ¿qué te puedo decir yo?
1: Muchas palabras.
0: Tengo más que una novela, loco.
1: Oye.
0: Un hermano mío se metió con la mujer de mi tío, loco. Y es más, la mujer
1: de
0: una niña le tuvo. Ahí con tiempo, ahí le voy a mandar esa novela al niño.
1: Dale, dale, mandáselo.
7: Oye, oye, oye, equipo, tengo una pregunta para ese brother que se le tiró la jaña al primo.
1: Ay.
7: Ajá, si en un dado caso hubiera sido a él que se la montaron.
1: Alegrísimo.
7: Y si la jaña le pidiera, ¿cómo te puedo decir? Una segunda, ¿cómo se dice? Una segunda. Otra vez, hombre, cuando quiere volver a hincar con ella.
1: Segundo round.
7: Una segunda oportunidad. El maestro lo aceptaría sabiendo que tiene la pata hinchada con su primo ahí.
1: A ver. La hermana.
7: Ver,
1: con su marido.
7: No le da,
1: qué bárbaro.
7: Y si la jaña le vuelve a decir que vuelvan a chilear. ¿Qué onda? ¿Qué onda? ¿Qué onda?
1: No lo sabemos.
8: Sí, buenos días. Pues sí, en mi caso igual, pues, ¿verdad?
1: Tenemos una oyente que no vamos a mencionar su nombre. Que la hermana se metió con su marido.
5: Oh my God.
1: Y la madre quedó pipona.
5: La
1: india pipona, le dicen.
5: La gran viuda.
8: Ya, bueno. Pasó que, pues, una prima muy cercana a mí, ¿no? La muy hija de las
1: 70
8: mil, se le metía a mi esposo. Entonces, mi esposo me dijo, y pues, la cosa de que sí.
1: Si el esposo le dijo, es que estaba fea la prima.
3: Sí.
1: Llévate de mí.
5: Se me le metía a mi esposo.
8: Y ahora resulta que la mala del cuento y la que tu marido soy yo, cuando yo soy la esposa, la madre de sus hijos. Y la vas a oír en la calle. Ah, la quita marido, la quita hombre, la es. Pero jamás le iba a dar el gusto que se quedara con mi esposo. Tal vez no será un hombre millonario ni un hombre.
1: Dios, esa mujer.
8: Pero lo que importa es el respeto entre la familia.
4: Qué linda se ve.
8: Porque el
4: amor, orgullosa de sus cachos.
8: Siempre le ha gustado
5: con rica, una mujer así.
1: Ahí está con su marido.
4: Qué linda.
5: Esa es una mujer de verdad.
4: Por más mujeres así.
5: Esa es una mujer de verdad.
4: Por más mujeres lindas.
5: A ella se la monten. Aunque ande.
4: Aunque mantenga el cipote de la otra madre.
5: Es mi esposo.
4: Es mi esposo.
5: No le ande dando gusto. No le ande dando gusto a la otra.
1: Aunque me lo desleche, que es mi esposo.
5: No le dé gusto. No le da gusto. Esa es una mujer de verdad. Que no le da gusto a la otra.
1: ¿Qué significa eso?
4: ¿Vamos a hacer?
1: ¿Qué es eso?
3: Esto significa
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4: Las 7 y 38 minutos.
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0: Las 7:43.
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1: Las 7:45.

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3: En que les espapallen. Llegó el momento en que hablemos de sexo.
2: Pues sí, hemos venido hablando.
3: Poquito, pero vamos a hablar de algo.
4: Vamos a hablar profundo.
3: Algo que no le gusta todavía a Zeta y el día de hoy tiene que hacerlo.
4: No lo voy a hacer.
3: El día de hoy.
5: Tarea para el fin de semana.
2: Le decía a mi mamá, a mi hermana, vos no podés decir que no te gusta algo si vos no lo probás. Hasta que lo probés, uno decide, dice.
3: Pero están hablando de eso.
2: De chupar el culo.
3: Es normal,
2: un ejemplo que pasa con
3: pero
2: todo.
3: Qué ejemplo mal empleado, la verdad.
2: No,
3: cosas.
2: Es que me acuerdo que le hacía con la zanahoria.
3: Chequea lo siguiente. ¿Dejarías que tu pareja te bese en la Noel y si sos hombre, te vas a volver gay?
2: Para nada.
3: ¿Te volvés gay por un solo besito o un ahí atrás?
2: Bueno.
5: Mira, esa es una de las partes, digo yo, que
3: ya la desbloqueaste, tres caras que ya la bloqueaste. No, venga con cuento a mí. Venga con cuento a mí.
5: Esa es una de las partes que no la he bloqueado y no me llama la atención, sinceramente.
2: Pero
5: no.
2: Sinceramente, ¿te lo han llegado a pedir alguna vez en tu vida?
5: ¿Nunca?
2: ¿Qué?
5: No. Nunca.
2: No. ¿Nunca te lo han pedido?
5: Bueno, una vez, pero estaba adolescente yo y yo dije, esta madre me quiere joder la vida.
2: ¡Ay! ¡Ay, las 70 mil!
5: Sí, porque ya sabes, estamos en una sola y te dice, volteate, te dice.
3: No, ni quiera Dios. No, bro.
5: No, Dios.
3: ¡Está loca! ¡Loca!
5: Pero hasta fue mucho tiempo después que las mujeres tienen esa curiosidad de hacer sufrir al hombre de esa manera.
3: ¿Sufrir?
5: Es como una jayanada. No creas que es por placer.
3: Yo pensé que sí.
5: Conversación con una amiga y olvídate.
3: Pero espérate, un momento.
5: Ella me dijo que no.
3: Pero un momento.
5: Es una jayanada que le gusta.
3: Si vos me decías a mí que una jayanada es porque la tipa quiere introducir el dedal. No. Sí. Y otra cosa es la lengua. Otra vez la lengua.
2: Sí.
3: ¿Entendés? Ya con Hayana, ahí sí yo te digo
5: Hayana.
3: Nel, sí, ahí.
5: Mira. Nel. Ya estando en el mate, vos sabés que tiene la curiosidad la magia.
3: No.
5: Nos vemos.
3: No. Está loca. Ahí sí que no.
4: Loco, desde el primer momento que a mí me comienzan a tocar o a nalguear o a apretarme la nalga, yo ya tengo miedo.
3: Voy al otro.
2: Pero yo evitar eso,
3: hermanito.
4: Sí, o sea. Yo sé que no lo puedo evitar.
3: ¿Por qué es tu maldito temor?
4: No es temor.
3: ¿Por volverte gay?
4: No.
2: Es temor.
3: Por eso, pero,
4: Te lo voy a hablar serio. Serio. No es por miedo. Es que no es correcto para mí. En mi pensar.
3: Ah, pero cuando se lo pedís a ella, es correcto, ¿verdad?
4: Es que tampoco se lo pido yo a ella. En mi ideología no está correcto.
3: ¿Ideología?
2: ¿Por qué no está correcto? Es que hay una explicación para lo que no está correcto.
5: Sí, se te dijo la vez pasada que no se puede.
4: Para mí no. Dios creó una parte íntima para el hombre y la mujer. Lo otro es para, dijo el hondureño, para lograrnos básicos.
3: Te regaló libre albedrío.
2: Sí, Dios.
4: Bueno, te dio libre albedrío y si la canteaste, pues te la va a cobrar.
3: No, ¿y por qué?
5: ¿Cómo dice tu mamá, Sara? Y discúlpame.
2: Mientras no probes, no te vas a dar cuenta si te gusta o no.
4: Es que no es que yo vaya a probar. No me interesa. No lo voy a hacer, ni aunque me digan miles de cosas.
3: Mira, mamá,
2: y si te pagan.
5: Mira, cuando siente el androide.
4: Entonces yo he escuchado.
2: Es que no es volteado, es abajo del Bowie. Ahí, y la magia va deslizando ahí, lo vas a sentir ya, de repente.
3: Momento, y esa experiencia es la grandísima.
2: ¿Y qué te importa?
3: Ok,
2: vos?
3: Está bien. Va. Ajá.
2: No es necesariamente voltearte.
4: ¿En qué estábamos antes de ser interrumpida por tu gran comentario?
3: Que no, que tus valores, que no sé qué, que no sé cuánto.
2: ¿Y desde cuándo vos tenés valores aquí?
4: ¡Claro! Uno tiene, mira, uno puede ser lo que quiera, escoria o basura, pero tiene un límite.
2: Ah, qué bonito que lo reconozco.
4: Uno tiene su límite. Hay sus cosas que uno no puede hacer. Yo no estoy diciendo que una posición sexual sea pecado. Eso es una.
3: ¿Cómo no? Lo está satanizando ya.
2: Está satanizando. Te estás contradiciendo. Y entonces, hermano.
3: De viaje.
4: Lo que pasa es que.
3: No, vos tenés miedo de volverte gay. Eso es todo. Decirlo.
4: Hay mentes pobres que no lo entienden.
3: Que no.
4: Sí, que no logran entender lo que yo quiero decir.
3: Es lo que estás pensando vos, la verdad de la cosa.
4: Porque, o sea, yo no voy a hacer eso, hermano. Yo no voy a dejar que me hagan eso y yo hacer eso. Yo por eso le digo, soy un hombre básico. Hago lo que tengo que hacer. Para más la puchaina es suficiente. Para más puchaina
3: nunca es suficiente, dijo la canción.
4: Ay, ay, ay.
3: Señorita, dele clase, por favor.
2: ¿Qué pasa? Yo ya lo he hecho.
3: ¿Cómo?
2: Eso no define la sexualidad del hombre, ¿qué? Señor. Eso no lo define. El que está acto, me gusta las mujeres, punto final.
4: Papi.
2: Experimentar.
4: Total, que nuevo.
2: Experimentar no te hace menos hombre, maje.
3: ¿Quién dice que no?
2: No te hace tampoco. ¡Ay, me transformé! ¡Ay, estoy saliendo! ¡Libérenme! ¡Me liberé! No, no, señores. Con una vez que lo probé, ok, mira, amor, vamos a experimentar. Ok, si no me gusta, ya sabes, no me lo volvés a pedir ni me lo volvás a, ni en broma.
3: Ok, perfecto. Está bien.
2: Hablando se entiende la gente.
3: ¿Ves qué bonito suena así?
2: Pues sí, hay directo. Son experimentos, nada más.
3: Experimento.
2: Pues sí, que estará en lo mismo, como vos decís, en básico, nada más. Ve, así, qué abrirte las piernas, vení vos y ya termina. Que no, hombre, hay un momento que da curiosidad.
3: ¿Sabes cuál es el problema? Que ese maldito tiene el miedo que tiene, ponerse en cuatro.
2: No, es que no es así.
4: Es que ustedes están poniendo una etiqueta y una palabra que yo no he dicho en ningún momento. De decir que tengo miedo a volver. No me gusta, no, brother, no es miedo.
2: Y es que yo tengo así, que hemos compartido, sabes que entre amistades hablamos cosas ya íntimas y más si andas con trago. Y hay varones que me han dicho, loca, lo más rico, yo creí que no, o sea, tenía un tabú horrible.
5: Mirá, espérate. Espérate.
6: Ajá.
5: Suave.
2: ¿Qué pasó?
5: ¿Desde qué ese maje te dijo, loca, fíjate que eso es lo más rico?
2: ¡Mamá! ¡Hombre!
5: ¡Muerto!
2: Así como,
5: ¡nos vemos!
2: Así como nos tratamos, que decir, vos, loca, maje, lo más rico.
3: Tal, es ahí, está jodido.
5: ¡Está fregado! Ay,
2: ¡hombre, no!
7: ¡Está fregado!
3: La verdad, ese que te dijo eso.
2: Pero es que no, eso no, lo que yo quiero decirle, dejarle el mensaje a los hombres, no te define como hombre. Si lo pruebas, te gustó o no te gustó, bueno, no se vuelve a hacer. Se experimentó por lo menos nada más y ya.
5: Y ahora él le pide, me va a decir.
2: ¿Y ese es punto,
3: correcto?
2: ¿Y ese?
3: En vez de que la mujer la espere, la espere a él, entró cual madre, te entró cual.
2: No, ahora el madre. Es que no es así.
4: Lo primero que dice él es así. Dele, mi amor. Venga.
3: Si pone la cámara y huela grande,
4: hacelo vos, dale.
2: Pero es que, espérate, no es así, Tilín, no es así.
3: Dale,
2: no es entró cual, como decir.
3: Ya.
4: La otra.
2: No sé.
4: La segunda.
3: El que dice muy hombre, chavala.
2: Sí, porque hay. No. Sí,
3: ahí está. Mírenlo en YouTube. Va para adelante, y huele grande. Ahí.
5: Mírenlo.
3: Diablo, mira.
5: Mírenlo.
3: Tiene nalga de vendedora de orientales.
2: A huevo. Mira. Pero sí, lo que te quiero decir de que no. Sí, no te.
5: Ahora es el mic,
2: no,
5: espera.
2: No es en cuatro, no. Es que no es en pasa. No es como se cree, como se piensa. Es más, ahí queda el punto G del hombre.
3: Mentira. Queda debajo de los huevichos.
2: Abajo, por eso. Es ahí.
3: No estamos hablando de la Anuel, mi corazón.
2: Pero es que no es necesario de la Anuel.
3: Estamos hablando de la rotonda.
2: Pues sí, ahí.
3: Estamos hablando de la rotonda. Y no venga con cuento. Es la rotonda, no el punto G del hombre.
5: Sí.
2: Realmente es ahí, Tilín. ¿Cómo no? Y obviamente lo vas a hacer con un hombre que sepas que es aseado también, claro está.
4: No, pues claro.
3: Porque okay, si yo tengo que buscar un hombre que
5: ahora
3: sea aseado.
5: Ahora le va a decir. Ahora la mujer le tiene que decir. Claro, hacerte lavado.
3: Ay,
2: claro.
3: Rasurarte los pelos del culo.
5: Hacerte lavado que te lo voy a.
3: No puede ser posible.
4: Desde ahí, hermano.
3: No.
6: Para. Yo ni que fuera Bad Bunny, para que me anden besando el loco. Sí.
3: Bad Bunny tiene la culpa. Ni que tuviera rico el culete, no.
8: Dice el brother que anda conmigo aquí.
3: Sí.
8: Víctor Castillo, que
7: Si una mujer no le hace eso, dice que no hay nada. Ay. Dice que tiene que darle el dardo letal. Dice, mira, no hay nada.
2: No le dardo. Pasa como los hombres. Si vos no le das el chiquito, es una prueba de amor para el hombre. Si la mujer le da el chiquito, porque es lo más valioso que tiene la mujer, entregarle el chiquito. Yeah.
4: Bueno, lo andan sorteando.
2: Lo mismo pasa con el hombre. Es una gran prueba de amor el chiquito, darlo.
9: Yeah. Estoy en la misma como el tilín. Ya nada, no. Una cosa es ya, está rico. Porque hay que probar, como dice la serenca. Uno no puede decir que no te gusta hasta que no probas.
4: Es que no, perro, no.
9: Pero ya escucha, que te vayan a decir, mira, pues mira, aquí tengo este consolador, este.
2: No. Ah, no.
4: Me la hago una cosa,
9: Para aclarar algo. La tía no. Pero este está probado, hombre.
4: No, hombre,
9: no te pongas ese plan. Probá,
3: no te cerré.
9: Probá y después decís si te gustó.
4: Yo
9: no
4: le
9: te
4: puedo
9: gustó
4: decir algo aquí.
3: Espera, tío.
9: Vos tenés que probar, hermano. Probá, jodido, probá.
3: Ahí está, te está diciendo el hombre. Ok, pues mira, va.
4: Lamentablemente.
3: Lamentosamente.
4: En esta corta vida que he tenido, la mayoría de
3: corta
4: mujeres,
3: la tenés, diferente.
4: La mayoría y pocas mujeres siempre me lo han pedido. ¡Oh! No lo voy a negar.
3: Oye.
2: No te puedo creer eso.
4: Incluso cuando
3: he solicitado.
4: Uh-huh. Lamentablemente cuando estoy encima de ella me aprieta la nalga, pero, o sea, esta es la nalga, esta es la mano y así aprieta. Y ya va el dedito por ahí, no.
2: No, pero es que el dedo es otra cosa.
4: Exacto, exacto, ahí, perro.
3: Son Hayanes,
4: dale, me dice,
2: mira. No, es que es el dedo otra cosa. Estamos hablando de beso.
3: Pero
2: no,
3: ahora sí caíste, ¿verdad?
2: Estamos hablando de ahora beso, sí no de dedo. Vos te estás viendo, pues, con razón está cerrado. Con razón está cerrado.
3: Que se lo abra, que se lo abra.
4: Pero es que no deja. Espera, sigue con los dientes, por favor. Van a trazarlo.
10: Ajá, pero ¿cómo a ustedes sí les cuesta hacernos esas Hayanadas?
3: Está oyendo, es para vos, maldito.
4: Never, yo no hago eso.
11: Vacilones.
3: Sí, señor.
11: De eso no, en mi caso no me dejaría. Uno que eso no pondría a prueba mi masculinidad.
3: Oye,
11: pero yo siempre he dicho, estar bien no es estar en lo correcto, porque que hagan eso tal vez puede estar bien, pero no es correcto.
3: No, joda, puro chapulín.
12: Una canción ahí, profanaste el pudor.
13: Entre el medio del culo.
3: Sí, pero no.
14: El baby tóxico.
3: Se deja.
14: Y el tilín se mira que son bien aprovechados a eso, qué barba.
3: Oye.
15: Normal. Y de ahí se está así, hombre, admitirlo, no está de más. Nos da miedo volvernos gay, la verdad.
3: ¿Qué?
15: No soy muy hombre, fíjate. Cuando estaba ahí, esto querrá otra cosa.
4: No, por eso.
15: Sí, no nos gusta.
4: Ahora para probar mi hombría tengo que darle la nueva, qué lindo esto.
16: Muchacho, pues en mi casa, muchacho. Me también han pedido eso y nunca lo han hecho, pues ya me entiendes. Pero sí.
3: ¡Te mandan Z!
4: ¡Eres un sádico!
3: ¡Te mandan Z!
16: Que vive aquí. Y un salvadoreño para...
4: La sangre, creo, tiene poder.
2: Así es.
16: Pero a los maes dicen que él ni al mismo
4: día
16: me encontró un brochetado con otro brother. Sí,
4: me quemaste.
3: Puede ser.
16: Y decía el salvadoreño. Ahí como que lo miro como más de raro, pero yo digo que solo siendo con diferentes gustos. Uh-huh. Es que te puede gustar eso. O que te lleguen a pedir eso y decir que sí, ¿no?
17: Zeta, yo te puedo decir algo, mi hermanito lindo. Vos puedes decir que va contra tu principio, posiblemente por tu religión, no sé, lo que es, X cosa, pero a vos, ¿quién quita que Adán
3: no se lo chupaba?
17: ¿Cómo se dieron cuenta que por qué hoy olvidaron?
4: Fácil, las Sagradas Escrituras no me dicen eso. La Biblia a mí no me dice eso. Usted más bien está ahorita de loco. Profanando lo que las Sagradas Escrituras no dice. Usted anda loco, más bien al infierno va a ir.
2: Está hablando bajezas.
3: ¿Quién quita que Adán, Eva no se lo chupó?
4: Dale, ahora habla.
2: Yo no escuché eso.
4: ¿Cómo lo hace eso, dijo?
3: Que le vuelvan a escuchar.
4: Eso digo,
2: no,
4: a dar,
2: no, y déjalo. Si ustedes dijeron que dijo, si no escuché eso. Por eso te dije, no dejaron
18: loco, escuchar. Loco, ahí...
3: Prestó un poquito más atención.
18: A mí, en lo personal, es que, con esa a mí risa, nunca me ha pasado, ¿sabes?
3: ¿Qué querés? ¿Qué te
18: digo, tabú? No sé, pero eso, a mí no me gusta. No es que me llame la atención tampoco, pero... Las mujeres como que tienen esa curiosidad, ya sabes.
4: Bueno, siempre la van a tener, baby.
18: Una vez estaba ahí con mis añas y ahí, pues, vos sabes, en el mameluco y todo, y la madre se iba bajando y yo, oh, oh, oh, oh, oh, oh, dale, dale, subite, subite.
3: ¿Qué?
18: Porque esa onda, no sé, mae. Mira, aunque, aunque Z me caiga muy mal, pero tiene razón. Esa vaina no, men.
4: No, si va. Yo te caigo el babo tres veces, oíste.
19: Lo que pasa es que Z tiene miedo. Dale, dale, Z, experimentado, hombre. Oye, qué rico se siente cuando te pasan aquella lengüita.
4: Ay, vení, pues.
19: Te da un escalofrío descomunal, no. Te va. Subí, baja, subí, baja.
4: Vení,
19: no,
4: pues, ahí.
19: Breve.
20: Bien, la madre. Bien, niño vacilones. Pues fíjense que, en mi caso de pareja, o sea, yo lo hemos hecho, obviamente, sí. Pero no es algo rutinario, uh-huh. No es algo que está siempre, es algo, una pequeña casualidad, uh-huh. Así como de que aquí voy, mi amor, pero no, no le aviso ni nada, simple y sencillamente se deja acumular, normal, y es algo normal, o sea, ni me dice, ni tampoco me quedo ahí, obviamente.
5: Uh-huh. Se ha tirado su caja de leche, ahí, pues.
20: Imagínate.
2: Una vez al año, no hace daño.
20: Sí, es algo normal.
5: Ya sabes, no da café.
20: Y depende de qué tan abierta tiene la mente. Porque si es un hombre cerrado, pues no se le respeta, pero si no.
5: Se tira su cara de leche la perfecta.
21: Eso se siente lo más delicioso. Una vez una aña me dijo, yo estoy el chiquito, pero si te paso la lengua en el aterisco. ¡Sorle! Ya sabes, como para el amor de chiquito, me pasaron el lengua para el aterisco. Vale, estamos en vivo.
22: Hey, muchachos, muchachos, buenos días. Yo concuerdo con Z, loco. Soy de mente cerrada y de loco también.
17: Z, no tengas miedo, chiquito. Qué rico que te pongan patitas al hombre y que te hagan.
2: No, eso no. Así no es.
5: Mira, para que vaya calentando.
2: Mira, no, me lo están traumando al chaval. ¿Vos?
5: Para que vaya calentando, que se pase una toallita húmeda. ¿Sabes? Uh-huh.
4: Está bien.
2: No, el que se pasa toallita húmeda en el loco es loco fino.
5: Pero para que vaya calentando, siéntale el ladito, esa
23: primera. Z, Z. Y entonces, ¿cómo vas a hacer cuando el doctor te diga que te tiene que chequear?
4: Eso ya es medicina, eso es otro tema. Eso ya son protocolos que tiene que cubrir una compañera.
24: Lo que pasa, bro, yo le voy a decir algo. Lo que pasa es que en vez de los hombres, yo soy hombre y soy macho, pero lo que pasa es que sucede que en veces como que corremos como un machista, ¿no? Que eso, a mí me gusta hacerte esto, a mí me gusta que no me hagas esto, ¿me entiendes? Y eso va dependiendo más de que si yo soy macho, soy macho. Que me pasen allí la lengua, que me toquen, ya penetrar, ya neira, ¿me entiendes?
2: No,
24: porque yo soy uno, yo a la mujer que yo tengo, he tenido, me gusta pedirle, ¿me entiendes? Me encanta. Y entonces, ese es el problema de que pasa. En vez de los hombres somos como muy machistas, que no, hombre, todo tiene su control y su límite.
3: Bueno, ahí está, señores y señores. Esperemos que puedas prestarlo alguna vez en tu vida.
4: Solo vos.
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0: Zoom. Bueno, people, buenos días. Good morning, good morning, good morning. ¿Quién te lo aparecieron? Ya por acá Luisito Saldaña, listo para darle play a toda tu rola. Llegamos al viernes. Viernes oficial, fin de semana. Toda la plebe, toda la people en vivo. El 7676-8271, listo para darle play a tu rola. 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Por acá Luisito Saldaña, el gordito de la Baby Tóxica. En el viernes de Rumba, Chuquiteo y todo lo demás en vivo por acá en la Tuani. Así que ponerse la pila a toda la gente que va llegando al trabajo. Buenos días. Excelente y bendecido viernes. Vamos hasta la una. Vámonos con buena música. Good morning.
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0: el hombre.
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0: que viene de mamá, no la beses, no la beses. Mister Plata. Vamos en vivo.
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0: ¿Qué dice el viejo loco? Saludos para el Papinica. Buenos días.
2: Luigi. Papacito, hoy es viernes y el cuerpo lo sabe. Dale, Chatel, descubierte con esa rola.
0: Dale, saludos para el Papinica.
3: Que tienen pistola.
4: Buenos días, buenos días. Estamos en vivo.
0: Apareció la mamá.
4: Fernando Saldaña. Saludos para mi marido que está trabajando ahí en Costa Rica.
0: ¿Tu marido? ¿Cuándo te casaste?
4: Escuchándote en aplicación de parte de Ana Julia. Saludos para Winston Sánchez.
0: Decirle algo bonito, pues algo romántico que te salga de tu corazón. Para Winston Sánchez.
5: A las 6 de la mañana.
0: ¿Ah? Algo que lo motive, que te mande esos 30, esos 40 para la bicha. Para que la tiremos ahí nomás, en bienvenido cuando venga a darle aquí toda la vaina. Ah, todos los perreques. Solo nos vamos de bajadita. Ahí a bienvenido, al suave.
6: ¿Qué nota, qué nota, Luisito? Vos sabés que hoy es viernes de Bacañar, ponete de Nicky Jam, hoy voy a beber. Y mandándole saludo ahí a Ana Yancy Mundilla.
0: Ok, andan romántico hoy.
7: Buenos días, Luisito Saldaña.
0: Buenos días.
7: El loco más loco. Oye, papo, ¿qué onda?
0: Ajá.
7: Ponete una cancioncita brutal, loco. Ponete Tu Príncipe. O sea, para la baby tóxica, la pelirroja de Telí. Oye, papo, ya viste, papo, ya te mando el pago. Después no estés hablando cosas.
0: No, aquí no ha caído, no ha caído. Hasta el lunes me voy a dar cuenta. Oíste, hasta el lunes.
7: ¿Cómo

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1: Si tú pones una rola ahí, mi perro Guataúa.
0: Guataúa. Dale, saludos para todos esos cagri. Vamos a meter al viernes.
2: Si tú supieras qué me pasa cada vez que.
0: Mamacita. Yo, you know, baby.

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0: 6294, mis niños, vamos avanzando rapidito por acá. Saludos para todos esos brores que ya están planchando con actitud de chequecito.
1: Un sintonía, tú andas ahí, sonaste el Guru Cum Cum, aquí al cuadro, kilómetro 24, carretera Vieja León. Dale. Manda yo tu número 2.
0: Dale, saludos para todos los brores de carretera Vieja León.
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0: El general Burukungu.
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0: Tenemos por ahí 7676-8271.
6: Oye, full sintonía en la radio. Un saludo para todos los cochones, en especial para mi jefe.
7: De Venezuela, una bomba para redes.
0: Bueno, saludos para tu jefe, pues. Ah, encantado él. Anda con su jefe.
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8: Muy buenos días, Luisito Saldaña, número uno de la 100.3, la que está de moda, el gordito de la baby tóxica, complacción con la música dembow, reggaetón. Y estamos en vivo. Saludo a la mamá y saludo a Winston, porque yo también soy apellido Sánchez. Estamos en vivo.
7: Dinero, no sé.
9: Buenos días, Luisito Saldaña. Complacerme ahí con la rolita fin de semana. Estamos en vivo.
0: ¡Budo Cucu!
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0: ¿Qué pasó? ¡Esa baby, esa baby, esa baby!
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0: ¡La baby

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0: 9:15 en la mañana, usadorcita. Están atareadas, ¿verdad?
1: 13
0: FM. Están atareadas.
2: Hola, Luisito, buenos días. Feliz viernes, viernes de código, viernes de paz, viernes de remesa.
0: ¡Chabroño!
3: Luisito, una pregunta. ¿Será que el que prueba un pato se vuelve tostón también, papo? Así como ese brother, ¿eh? Anda con su perroquilla, ¿eh? Mira como que ya se quiere soltar el brother.
0: Sí, lo saluda, como que es su añón, ¿ya me entendés? ¿Ah? Amor, dice agregame. Hey, dame tu nombre y tu apellido, chaparrita.
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0: Dice por acá, ¿ok? Vamos a mandar el logotipo a la radio.
5: Luisito, te quiero hacer una pregunta, papo. Vos que sos conocedor de la materia, psicólogo de las baby tóxicas.
0: Ah, la grande.
5: ¿Por qué las mujeres solo recuerdan dos cosas? Uno, lo que hicieron por uno. Dos, y el daño que nosotros le causamos. Pero jamás recuerdan ellas todo lo que hicimos por ellas. Y el daño que nos causaron. Para que estamos en vivo.
0: Se viene el debate de la mañana. ¿Qué más vamos a meterle? Ahí lo tenemos. 9:30 en la mañana. ¿Está listo ese debate? Te voy a dejar por acá arriba. Fijadito. Te voy a dejar arribita. Y ahí nos vamos a caer.
6: Qué onda, papo? Buenos días, papo. Oye, papo, ponme a seguir las cositas de Trico Bandaña, papo. Dale, papo.
0: Dale, vamos a meter ahí Saldaña Colón con todo el gustazo, mi papo.
7: Buenos días. Luisito Saldaña. Estamos en vivo con la Tuani, la 100.3 FM. Detonate ahí, Blackberry Adicta. Dale, que estamos en vivo.
0: Estamos en vivo.
7: Con el más loquera.
0: Estamos en vivo con el más loco.

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0: señores. Saludos para toda la banda que viene por ahí con nosotros en vivo. Vámonos al debate, el debate, el debate. Saludos para el payaso loco. Saludos para todos los trabajadores de importadora Pacas Memes. Vamos a la sintonía, dice Luisito, para el payaso loco. En vivo a todo volumen.
1: Ay, no, Eddie, voy a estar igualito al cadena de cobre, solo tirándole a las mujeres, amor.
0: Cadena de cobre, pues la madre. Dale, vámonos con ese debate, lo tenía preparado por acá. La gente está tirando el debate por ahí. ¿Quiénes somos nosotros para no darle play? Ah, qué onda.
2: Qué barbaridad con esa tanda, Luis. Apague esa mierda. Apague esa mierda. Tanda, Luis, qué bárbaro. Feliz inicio de viernes de Bacañal presente.
0: Bacañal.
2: El comandante Chacón con el gordito de la baby tóxica. Y hey, normal, déjale caer las muñequitas. Estamos en vivo, viernes de Bacañal. Nos vamos, nos vamos. Al ojo de agua.
0: Al ojo de agua, niño, qué barbaridad. ¡Chabrollo! Y aquí le damos al debate de la mañana.
3: En materia, psicólogo de las baby tóxicas.
0: A ver.
3: Luisito, te quiero hacer una pregunta, papo.
0: ¿Qué tobi?
3: Vos que sos conocedor de la materia, psicólogo de las baby tóxicas. ¿Por qué las mujeres solo recuerdan dos cosas? Uno, lo que hicieron por uno. Dos, y el daño que nosotros le causamos.
0: Escuchen bien, escuchen bien. Cosas. ¿Por qué las baby tóxicas recuerdan dos cosas?
3: Uno, lo que hicieron por uno. Dos, y el daño que nosotros le causamos.
0: Lo que ellas hicieron con nosotros. Yo te ayudé. ¿No te acordás que yo te di de comer?
3: Pero jamás recuerdan ellas todo lo que hicimos por ellas y el daño que nos causaron. Dale, que estamos en vivo.
0: Ahí está el debate de la mañana. Vamos a disparar ahí duro.
4: Notas de audios 7676-8271.
0: Vamos a ver qué onda. ¿Qué opinas?
5: Oh, Luis, gancho al hígado, gancho al hígado. Ni en el boxeo se ven eso, loco. No, este mal la partió. Manda a cerrar estadio.
0: ¿Por qué ellas siempre recuerdan lo malo que nosotros le hicimos, pero nunca recuerdan lo bueno? Porque siempre ellas recuerdan y reprochan lo que ellas hicieron por nosotros. Porque siempre ellas siempre reprochan lo que nosotros les hacemos.

0: Saludos para la Casandrita. Ahí anda la Casandrita conectada. Vamos a ver por acá. Están llegando los audios. Están llegando. El 7676-8271. Están llegando los audios. Ahí está el debate de la mañana.
1: ¿Por qué las mujeres solo recuerdan dos cosas? Uno, lo que hicieron por uno. Dos, y el daño que nosotros le causamos. Pero jamás recuerdan ellas todo lo que hicimos por ellas y el daño que nos causaron. Dale, que estamos en vivo.
0: ¿Por qué siempre nos quieren ver como malos?
2: Uy, papo, eso se llama chantaje nivel Dios, perro, eso. Para ella eso es el chantaje más grande que pueda tener la mujer.
0: El chantaje nivel Dios. ¡Barbaridad! ¡Viernes, viernes! Estamos en la mejor radio de Nicaragua, la Tuani 100.3 FM.
3: ¿Quiénes somos nosotros para no estar en el chisme, ah? Besitos, bendiciones. Bendiciones para ti. Lo primero que saben decir las bendiciones. Por mí está donde está ese perro. Por mí está donde está cuando no tenía ni calzoncillo, cuando no tenía ni calcetines. Por mí está donde está ese perro, te dice.
0: Ahora no se acuerda que yo lo vestía. Ahora no se acuerda que yo le daba de comer. Es cierto, loco.
4: Oye, Cochi, la única forma de que...
0: Y, se... ay, ¿qué pasó? Tenerle un hijo. ¿Ah? Ay, Cochi, ay, parele un hijo. Seguro está aburrido el otro lado, que se vino para acá la Tuani.
3: Qué Luisito, te me estás quedando atrás, hermano. No es viernes de bacañal hoy.
0: Es viernes de bacañal, pero estamos en el debate de la mañana. ¿Qué onda? ¿Ah? Estamos en el debate.
3: El problema, Chapel, es que ellas nunca van a ver ese detalle. Jamás. Pasará mil años, como dice la canción. Así que, negra, por ahí.
0: Dale, que seguimos con la nota de audio. ¿Qué pasó con las baby tóxicas? Están calladas las babies, loco. Están calladitas las baby tóxicas. ¿Qué pasó, mis niñas? ¿Ah? ¿Qué pasó ahí? Están calladas. 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
5: Buenos días, mi Luisito. ¿Cómo estás? Ay, mi Luisito, disculpa que aquel día no te contesté. Es que vieras que tengo mucho trabajo. Bueno, gracias a Dios hay mucho trabajo. Como tú sabes que estamos en el verano. Aquí en Ayunais, pues hay que echarle, mi Luis.
0: Y ahí, pero eso fue el lunes. Hasta ayer te dejaron agarrar celular.
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0: 50 minuti 9:50. Saludos para Diana Mendoza, que se nos viene uniendo también por acá en la mañana. Otra baby tóxica que se me anexa. Otra de las baby tóxicas. Recuerden que las baby tienen que mandar su nota de audio.
1: ¿Qué nota, Luisito? ¿Qué onda?
0: ¿Te pongo el debate?
1: No, fregué, loco. Yo veo que mucho anda atacando a las tóxicas interesadas.
0: Otra vez. Pero calmate. ¿Caso yo fui un oyente que hoy un oyente tiró el debate de la mañana? ¿Y no, qué crees que haga?
1: Eso es como dice aquel refrán, ¿no? De esa baby tóxica actualmente, como ya le dieron libertinaje, hacen lo que ellas quieren. Y cambiarla es como pedir que se congele el infierno. ¿Ya me entendés? Si vos ayudas a una humilde mujer, ya me entendés, viene ella y contigo está tuane unos añitos, ya se contagia con una baby tóxica, ya te quitan todo, si ya te dejan en la calle, sinceramente. Yo tuve una relación así más o menos, ya me entendés, con una añita. La odia vivía ahí por las Naciones Unidas. Y fíjate que la madre no me cortó, me mandó a la verga, ya me entendés. Pero con aquel tiempo estaba trabajando en telecomunicaciones. Ya, la madre regresó, que se había peleado con la mami y todo, y se me iba a meter a la casa donde yo estaba alquilando.
0: ¿Y a qué onda?
1: Carebarro,
0: ¿a la Carebarro?
1: Bueno, ahí la tuve buen rato, hasta que se fue la jodida. Me abortó el charter que tenía y se me fue la madre, me dejó abandonado. Sí. Por eso yo te digo, Luisito, las baby tóxicas para mí son unas que no valen la pena, sinceramente, Luisito.
0: Tranquilo, relaja, dijo. Veamos guaro mejor, hombre.
2: Uy, perro desgraciado, me vas a jaranar. No, a Luisito, madre. Fíjate que voy a poner a móvil, o sea, en sintonía con la radio. Y ahí se me cruzó un perro, mi compadre. No, casi me doy vuelta, no, ni que era Dios, mi padre.
0: Casi te da vuelta, como
2: perro,
0: con la.
2: Pues sale dueño, sale papá, abuelo, tío, hijo, que eran dueños del perro, hermano, por Dios. Y yo escuchando la radio, o sea, en sintonía, en el aire, mi compadre, que está bueno en la hora pico, ¿no? Dale, Luisito. Estamos en vivo de la Caponera Móvil.
0: Mero Jubers.
2: Con mejor Tania, pues, a desayunar, te ha dicho.
3: Decirle que le saque una lágrima al chorizo del coche ese espasmado.
0: Ya, hombre, tranquilo, relajado. Como el mango.
4: Luisinho, lo que ocupan todas esas mujeres que le den por el chicloso. Saludos desde New Jersey.
5: Buenos días, Luisito. Estamos en vivo. Día de Bacañal.
0: Hermano,
5: lo que pasa es de que el ser humano solo se recuerda de las cosas malas. Cuando estás en pleito, Pipe, difícilmente van a reconocer las cosas buenas que uno hace. Eso es como que fuera la pregunta al contrario. Cuando nosotros los hombres, la baby tóxica nos manda a la damier, porque nosotros siempre nos acordamos solo de lo malo que nos hizo y no de lo bueno que pudo hacer. Entonces, yo creo que es que cuando andamos en pleito, cosas, siempre el ser humano solo se va a acordar de las cosas malas, nunca va a reconocer lo bueno que uno hace por la otra persona. Saludos.
0: Por resentimiento, ¿verdad? Será esa parte, loco. Y hablando psicológicamente.
6: Pues no, Saldaña, no sé cómo está el mate. Oye. Esas palabras, que es una baby tóxica, es porque cuando algo le molesta y te está sacando todos los pañales al sol. ¡Estamos en vivo!
0: A ver, ¿quién es más? 7676-8271, Lester, así no me agarran los audios por acá. Sorry.
7: Siempre vas a escuchar a un hombre cuando una mujer le dice lo que ha hecho por él, victimizándose. Ahora, ya sabes que de vez en cuando te tengo que recordar que te compre los rines de ese carro que andas ahí, ¿va? Ahora, ya sabes que de vez en cuando te tengo que recordar que te compre los rines de ese carro que andas ahí, ¿va?
0: Desde que existe el ángel, ni para el aceite me le dan, pobrecito el ángel. Tengo que andar ahí rebuscándola. Si tú supieras, mi niña.
8: No, está que no, todavía es viernes, papo. Papo, vamos. Oye, fíjate que me dormí más pensando en un mate.
0: Ay, de cochoncito.
8: No queda como traumado, con todo, quedas todo ahí, no quedas normal después que escuchas la tuane. Entonces me quedé alucinando en la mente, hombre, será realmente. Que la mujer, es cierto, o sea, que le cuadra grande, ya me entiendes, el batuzay, estoy hablando del batuzay, o sea, pero eso será, ¿qué nota? ¿Será por puro mate o será que son masoquistas? O sea, no se quieren ni a mí, mamá, porque digo yo, puta, si la agarro un mate,
0: Respondón.
8: Se le va a destruir, la va a destruir. Entonces.
0: Y ahí probá, hombre.
8: ¿Qué onda? ¿Le gusta quedar destruido?
0: Probá. Y ahí deberías de probar, vos. Quítate ese miedo.
9: Luisito. ¿Qué hay? Good morning, Luis.
0: Buenos días.
9: Luisito, dime. A las mujeres se le olvida todo cuando hoy viernes, ¿qué te?
0: Bueno, por acá,
8: Luisito, parece que estaba diciendo, ay, concha, ¿sabes qué?
0: Ya, hombre, relajado, papu. Ahora por allá, manota.
10: Buenos días, Luisito. Oye, loco, quiero hacer un servicio social ahí, loco. La muchacha de la pulpería nueva ahí en Tipitapa, que se comunique con este mae, que parece que estaba escuchando la radio ayer y como que se malió el mae.
0: Ah, la que tiene pulpería nueva. Cuidado.
11: Siempre ellos se quejan que somos esto, que somos lo otro, pero no se acuerdan de las cosas buenas que hacemos nosotros. Ahorita, ¿quién pagó todos los gastos de la casa? Luz, agua, cable. ¿Quién nos pagó? Que se recuerde quién nos pagó, pero ellos dicen, no, vos no haces nada, vos no gastás, vos no nada.
0: Qué rico estar de mantenido, ¿ah? Saludos para ese espartano, pues, que está de mantenido, ahí debe estar escuchando la radio. ¡Ah, qué bárbaro! ¡Está rico ese androide!
1: Oye, Luisito, esa perada te cayó, Luisito. No, te están tirando, más. Te compraron los rines de carro, Luisito. No las tenía escondidas, papá. ¡Qué barbaridad! No, más. Sí. Hasta que el día que yo busque una baby talk, sea que tenga billetas de nada, voy a ser feliz. Pero para mí, esto hay que seguirle tirando esa igual hace más.
0: Ya, relajo.
12: Buenos días, Luis. Pero mi pregunta es a esa otra pregunta es. ¿Qué es lo bueno que hacen ustedes los hombres? ¿Ah? Si uno de las mujeres que lo hace persona.
0: ¿Qué es lo bueno?
12: Persona, lo hace gente. Ustedes sin las mujeres no pueden vivir. Lo siento que te lo diga, mi amor. Pero es la verdad, es la realidad. Y viven con un dolor, con uno la mujer. Uy, chica. Les nos pasan volando factos todo el día, si es posible. Pero no pueden vivir sin uno.
0: ¿Qué es lo bueno que hace el hombre? ¿Qué es lo bueno?
13: ¡Estamos en vivo!
0: ¿Qué es lo bueno? ¿Qué dicen ustedes? ¿Se lo digo yo? ¿O se lo dicen ustedes? ¿Cómo es la onda? ¿Está pidiendo agüita ese trompo? ¿Qué es lo bueno? Y hay andar dejando rayados chavalos. Chavalo, qué barbaridad.
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0: El debate está al aire. Último minuto.
8: Flaqui, ni a kilómetro le vas a ver los pies a Dios.
0: Este Julio Cortés antojado. Le gusta mandar el audio a última hora. Ah, ahí está escuchando, pero a él le gusta escuchar su audio de último.
8: Saldaña, ¿qué me dice el Chapi Sensei? ¿Cómo va? ¿Todo bien?
0: Estoy bien antojado.
8: Para el weekend. Pero saludos para toda esa potetera que hoy como viernes, pero la que se la busca un pleito para desaparecerse y irse a vagar. Pero sí, luego regresan el 15. Saludos, moteteras.
15: Uy, Luis, ¿cómo es eso de que son buenos para andar dejando hijos regados? De mi papi y de mi hermano no va a estar hablando.
0: ¿De quién?
15: Para andar dejando hijos regados, de mi papi y de mi hermano no va a estar hablando.
0: Y ya, pues si son hombres. Ella me preguntó para qué son buenos los hombres. Yo sincero hoy.
13: ¿Qué me dice? ¿Qué me dice el mero Saldaña Colón? Ve que diga el mero Saldaña Colón. Vamos en vivo, papá. Estamos en vivo, papo.
0: ¿A dónde vamos, mi don? ¿A dónde vamos? ¿Dónde se la lleva? Ah, ¿dónde se la lleva?
14: Luisito, el día loco, van a meter la cuchara en este temazo que sacó el mero Ronco. ¿Y sabes cuál es el mate, Luisito? Que todavía esas baby tóxicas, loco, lo compran regalo con nuestro mismo dinero, loco, con nuestro mismo dinero. Dale, que estamos en vivo.
0: María.
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17: Oye, Luis, solo para eso sirven los hombres, para dejar hijos tirados, porque para otras cosas son unos inútiles, inservibles, todos los cangres, y que diga que es que no, es mentiroso.
0: ¿Pero qué pueden hacer sin nosotros ustedes? Ah, bien que le hace falta el cabito. Aunque estés diciendo después, ay, tú no tienes lápiz, parece sacapunta. Ay, tú no tienes lápiz. Pero no pueden vivir sin el cabito. Ahí está. Cerramos el debate de la mañana. Cerramos la racha.
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0: Y nos queda pendiente en este día la novela. Vamos a ver cómo cerramos la racha.
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0: Viernes.
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20: punta. ¿Para qué son buenos, Luisito? Para jugar el escondite y desaparecerse cuando le llega la demanda alimenticia.
0: Mira, Dios.
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2: Minutos, estamos en vivo por acá, la número uno, la 20. Estamos en la hora más rápida.
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2: Viernes.
1: Más rápida.
2: Viernes, mi papo. Vámonos por acá. De inmediato, vamos a presentarte las canciones que nos venimos rotando.
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1: Aparece Aria Vega, chévere.
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1: Dale, chévere, chévere. Las muñequitas.
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1: Lo oscuro que tú no. Viernes.
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1: Pues era la hora más rápida.

0: Sonríe le Daddy Yankee. Más de ahí, Lario Carrión.
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0: Una M. A ver, Bandy con la ley.

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1: Shakira, Shakira, Day Day. La canción del mundial.
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1: Aparece Sacapunta.

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1: Vámonos a la calle. ¿Cuál se queda? Tres canciones retro también pueden colocar ustedes por allá, ¿eh? Tres canciones, tres comodines, tres retros. Alcanzan en esa hora.
4: Hola, hola, buenos días, Luisito, bendiciones.
1: Amén.
4: De lejitos, remix de Jay Wheelers y Omar.
1: Jay Wheelers viene por ahí también, vamos a darle.
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1: La primera rola.
5: Oye, Luisito, salúdame a la Flaquirri, esa muñecota preciosa, y salúdame a la mera Centeno.
1: Ok.
6: Buenos días, Tilín. Ahí, Panticolale, Panticolale.
1: Panticolale, gracias por la sintonía. Panticolale.
7: Mate ahí, mate ahí.
1: Mate ahí.
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1: Ok, mi rey, saludos. Estamos en vivo, iniciando por acá la hora más rápida.
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2: Dile Baboni, estamos en vivo.
1: ¿Cuál, loco?
2: Dile Baboni, estamos en vivo.
1: ¿Ah?
2: Dile Baboni, estamos en vivo.
1: No te entiendo, deja de martillar, hombre.
3: Necesito ponerme un tema de Zion y Lennox. Doncella, estamos en vivo.
1: Doncella, Zion Lennox. Good morning. Doncella, da ensayo en Elenos, con todo el gustazo. Vamos a darle por acá.
4: En Castro, la villa.
1: La villa, segunda rola, mi papo. Vamos a agregarla con todo el gusto. Estamos en el viernes de Bacañal, viernes cerrando la racha. La villa. Uno más, con todo el gusto.
5: Oye, Luisito, poneme ahí. Yomo, déjale caer todo el peso.
1: Déjale caer todo el peso. Siguiente comodín. Yomo, dale, que tú sabes de eso. Déjale caer todo el peso. Mientras, señoras y señores, la Shakira y la canción del mundial. ¡Dai, dai!
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0: 7676-8271. Pegao en el fin de semana.
1: Pegao.
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2: Capo Ryan Castro, cansa que chimbas.

0: paisa, vamos con las canciones de este bloquecito. Tengo pendiente, déjale caer todo el peso. Yomo, dale, que tú sabes de eso.
1: Buenos días, Luis. En la hora más rápida te puedes sonar Adicto de Anuel. Salud, estamos en vivo con la Tuani.
0: Adicto, dale, mi papo.
2: Luisito, ¿será que me puedes poner una canción, porfa?
0: ¿Cuál?
2: Se llama Me Reclama de Ozuna. Esa canción va dirigida directamente para la señora Gema Bonilla por Golosa.
0: Ah, sí, la cosa. Ah, Me Reclama. Con todo el gusto, vamos a darle por ahí. Me Reclama, de Ozuna. Vamos a checarle entonces. 7676-8271.
3: Estamos en vivo con la Tony, con el mero Luisito Saldaña, el gorrito de la Baby Tóxica. Luisito, poneme algo ahí de reggae manía, hermanito.
0: Ok, dale.
3: Aquí estamos en sintonía, estamos un poco retiraditos, pero aquí estamos de nuevo.
0: Ahí estamos con el comodín. Déjale caer todo el peso. Adicto, Me Reclama. Toda tu rola por acá en la número uno, la Tuani.
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0: 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Estamos en vivo, vamos cerrando la hora más rápido por acá. Luisito Saldaña, saluda a mi hermanazo, el mero Abel Ruiz. ¿Qué pasó, mi cangri? El mero Abel Ruiz.
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0: Allá al lado de Miguel Carmen. ¿Ah? Al lado de Marbella. Al lado de Costa Azul.
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4: Luisito, qué po, qué po, qué po. Qué po, ya sabes, la tuani, la rápida.
0: Bob, bob, bob.
1: Contigo yo quiero.
0: Dale mi popo, saludito, se viene a continuación. Vamos con una hora completa de retro old school. A toda la gente que le gusta la música retro. Recordar. Vamos a vivirla. Saludos para toda esa gente bella que siempre se nos conecta a través de los 100.3, a través de www.latuani.com.ni.
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0: Por acá con el más loco de la FM en tus mañanas, en vivo. Vamos hasta la una, cerramos. La

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0: Vamos iniciando por acá la tanda TVT, que me dice nombre ahora por ahí, tanda, tanda, tanda.
1: El show del barrio.
0: Vamos en el show del barrilete, el show del ghetto.
1: El show del barrio.
0: No es a mí porque se nos viene uniendo todos los espartanos.
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0: La Baby Donkey, que era bailadera. Estamos recordando toda esa rolita, esa buenísima, old school, retro. Oye,
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0: ¿Qué pasó, Luisito Saldaña, en la cabina, Tuani?
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0: Viernes de puro bacañal, mi papos. Viernes chuquiteo en vivo de la tanda. Viernes de bacañal, viernes de bacañal. ¿Cuándo se van de rumba hoy,
1: Luisito, ponete ahí Flow Ganteril de Daddy Yankee. Estamos en vivo.
0: Estamos en vivo. Dale,
2: mamacita del mundo. Oye, Luisito. Ponete, vengo acabando ahorita en la tanda retro. Estamos en vivo.
0: Buena TVT, loco. Buena TVT.
3: ¡Qué nota! Y entonces. Detonate, culea.
0: Ya la sonamos ayer esa.
4: Hola, Luisito, ponete ahí bomba para fincar. Dedito, sí, un saludo para mi compañero de todo aquí en Panadín, para Barrio Altagracia. De parte de Gabriel, que estamos activos, estamos en vivo.
0: Dale, saludo para los bros ahí en la panadería, conectados.
5: Buena, papo, buena. Oye, Saldaña, ¿con cuánto crees vos que se comience hoy viernes de Bacañal? ¿Con 2, 4, 6, 8 o la Diego Armando? Vamos en vivo.
0: Con Diego, pero no andamos jugando. Hoy vamos sólido con Diego. Este es el fin de semana donde decimos nosotros, este es mío. Este fin de semana es mío. Ah, el fin de semana pasado, de la Roquita. ¿Sí o no? Esta vez nos toca a nosotros. ¿Qué dijiste? Ah, vamos a refrescarnos.
6: Dice,
0: brinquen aquí. ¿Qué pasó, puro bacañal, loco?
7: Viernes de bacañal.
0: Súmalo.
6: Yeah.

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0: ¿Qué pasó, Doso Cangri? ¿Qué onda? ¿Cómo la llevan ahí? Plan de borde. Como decimos por ahí, andamos plan de borde.
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0: Puro bacañal, loco.
2: Oye, Luisito, ponete la rola, perro. Ponete la de... el automóvil de Chencho Ma. Chencho Maitin, creo que es algo así.
0: Déjame bucearlo,
3: güey. Toma la que es tuya, Luisito, en la TVT.
4: ¿Qué dice, Luisito? Ya lo sabes, estamos en vivo con la Tuani 100.3. Con el mero gordito, la baby tóxica.
0: ¡Estamos en vivo!
4: Saldaña. Luisito, ponete algo de Pichicén ahí, por favor, Luisito. Saludos y bendiciones, hermano. Estamos activos, siempre en vivo.
5: Bueno, mándamelo un saludo ahí al nuevo oyente que tenés de la uña parra.
2: Saludos, dale. Luisito, ¿me podés regalar el tema de Te Ves Buena, del general?
0: Algo del general, qué bárbaro. Ya están empezando.
6: Bien, Luisito Saldaña. Luisito, ponete la rompe pantalones ahí, una vieja.
7: Buenos días, Luisito, buenos días. Ponemos una de Lisa M.
0: Lisa M, qué buena rola, ¿eh? Estamos con los clasiquitos, estamos con los retro. En la tanda TVT. Dale volumen, que estamos prendidos.

pasa en la brand de la ruta 104 por ahí, ready. Los caponeros. Estamos en vivo. 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

0: Oh, Luisito Saldaña. Oh, Luis, qué nota.
1: ¿Qué onda,
0: papá? En vivo, Juani. Activado y con saldo. De Costa Rica, San José, Costa Rica.
1: Dale, pues, vendeme una recarga.
0: Un saludo a Media Lengua de Josué.
1: Aquí estamos en vivo, papá. Aquí estamos en vivo.
0: ¿Qué pasó, Saldañita? En la TV te bajemos un poquito de revoluciones y poneme ella, chicano.
1: No, chiquito, si es viernes.
0: Saldaña, ahí, si no le querés bajar la presión, entonces ponete flow natural de.
1: Ahí es. ¿Quieres llorar? No, hombre, estamos en puro bacañal. ¿Ah?
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1: Estamos en puro bacañal, no, no me digas, hombre. Estamos con todos los poderes. ¿Sí o no? Saludos a mi hermanazo, el mero Abel. Ahí anda el cangre, ahí anda el cangre, ahí anda el cangre.
3: ¡Vamos para encima!
1: ¡Vamos para encima! ¿Qué pasó ahí? ¿Cuándo se van de rumba? ¿Cuándo se van de rumba? ¿Cuándo se van de rumba?
4: ¡Estamos en vivo!
1: ¡Llegó el loco! ¡Llegó el loco! ¡La baby tóxica! ¡Los espartanos!
5: ¡Todo el mundo aquí el PH!
1: ¡Con la mano arriba, arriba, arriba, arriba! ¡Saludos para la gente de Masaya, eh! Mi gente de Granada, en vivo, en vivo.

0: de TVT.
1: Oh, yeah.
0: Guaro.
2: Que se acabe la rumba. Que se acabe el guaro.
0: Viernes de Bacañal. 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

0: 34 minutos.
1: Luisito, hoy viernes yo quisiera que uno de tus espartanos o varios me explicaran por qué ellos viven tan dolidos con nosotras las mujeres. Si nosotros lo único que hacemos es darle amor, comprensión y cariño, nada más. ¿Por qué viven tan dolidos con nosotras? ¡Qué bárbaros! ¡Que son, qué groseros! Recuerden que hoy es viernes. Hoy es viernes de cheque, hoy es viernes de remesas.
0: Bueno, tengo años de que no me sorprende con una remesa. 11:34, vamos a la breve pausa, ya vengo.
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0: 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En vivo. 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
2: ¡Señores!

0: No vuelvo a beber. No vuelvo a beber.
1: Es la frase del borracho, loco.
0: Vuelvo a beber.
2: No. Ya que estamos en temporada de fútbol, ahí detonate la de Shaggy, Steve de Rush. Estamos en vivo.
0: De Rush. Manda, manda, manda, manda.
3: En la armónica, Juancho Córdoba.
4: No es lo mismo la bota de Juan que Juan la bota.
0: Saludos para Manuelito. ¿Qué pasó, Manuelito?
5: ¿Qué pasó, Luisito? ¿Qué pasó, Luisito? Y ahí me hice una próxima aquí, se me monté una caponera, Luisito, y me dice: ay, dice, estoy esperando que venga mi viejo, me dice, para ir a comer, pis. Y quiero ir a comer, digo, me va a sacar a pasear, dice, que hoy le panse, voy a dar la pensión del seguro.
0: ¡Aló!
5: Y yo, hola, digo, ¿qué onda? ¿Cómo es eso? Digo, que yo soy vivo. Ay, sí, dice, mis viejos me dan mis reales, me dice. Qué lindo es, está hermoso lo que me dice, está buen vivo.
0: ¡Qué felicidad, loco!
6: Luisito, yo sé que vos sos

0: ¿Y en dónde? ¿En dónde? ¿Qué onda? ¿Qué nota?
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2: Hoy quiero saludar a toda la gente del barrilete de siempre escuchando la número uno, la Tuani.
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2: Vamos cerrando racha viernes.
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0: Mándame saludos a esta Juana, la Juana de Deportes Rivera, ella está escuchando, quiere que le ponga tumba a la gasa mami.
1: Habla. Esa fue la primera rola que sonó, mi papo.
2: Luisito en la TVT, ponme papi chulo de Luisito en la TVT, ponme papi chulo de Lorna.

0: Vamos a agregar esa rolita. Saludos para toda la gente que viene con nosotros por acá en vivo.
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0: En el taxi móvil, en la ruta. Lorna.
2: ¡Chomo loco!
3: Luisito, Luisito, buenos días, ¿cómo andas, Luisito?
0: Es que pues mía.
3: Este viernes, fin de semana. Oye, Luisito, fíjate que te iba a preguntar, no sé si es porque vengo entrando a la radio hace un momento o qué. Pero qué onda, decirle a este Eddie Baquedano que se me reporte. Quiero saber de su existencia el día de hoy.
0: El ronco, te hace falta el ronco, aquí lo tengo.
4: Sí, es cierto lo que dice la señora, loco, hoy es viernes de bacanal. Viernes de tomadera, loco, pero lástima, loco, que ya dejé de, ya dejé el par, ya dejé la toma, tomadera, ya la dejé, ¿sabes? ¿Vos sabés que aquella pelirroja, loco, que te conté? Me dice, o lo dejás o lo dejás, que tuve que hacer, chiquito, salirme del bacanal, ya cero llamada maldita.
0: Papi, papi, papi, sí, hombre.
5: Papi, papi, papi, ven a mí, ven a mí, papi, papi, papi chulo. Papi, papi, venga a mí.
0: Ya le voy a preguntar si es cierto, ¿viste? Ya la voy a tener que llamar.

0: y esto ya lo dejaste, chiquito.
1: Buenos días, Luisito, con Placeme, con Flow

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3: Y entonces, Diva Quedano, ¿cómo estás, Eddie? Cuéntame, a ver. ¿Qué tal tu día, Eddie? Fíjate que me estaba enterando por ahí que tú sabes prender el fuego, que tú sabes de fogata. Quería ver cuándo
1: el día... Ni el carbón para una carne asada sabe encender ese.
3: Vas a ponerle y a prenderle fuego a este cuerpecito. ¿Qué tal? ¿Cómo la ves? Dime si te animas. Dime si te animas.
1: Ni el carbón para encender una carne asada sabe encender.

0: morena, baila morena.
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3: Saludos, mi brother. Te escuchamos desde España. Saludos desde aquí de Madrid, España. Desde aquí te escucho con mi familia. Oye, complacerme con un tema nuevo que acaba de sacar.
1: No, Bimbito, si estamos en TVT, estamos con los clasiquitos ahorita. Yeah.

0: 50 minutos de 50. Estamos en vivo.
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2: Ay, chiquita linda, ¿qué te puedo decir de fuego? No. Si ahorita estoy en un horno quemando como a 3 personas, pero ahí le damos, ahí le damos. Oye, ¿qué decís vos, papá? Con la sinusitis, ya la dejé. Claro, mi hermano, ya dejé toda esa vaina, la sinusitis. Ya no hay nada. Limpio.
0: Ya no hay nada. En la bolsa de este mes.

0: saludo desde aquí, de Montelimar, complaceme con fin de semana. Decirle a esa socia que le recomiendo a mi chavalo, José Luis Aria Turkelson.
1: Bueno, mi people, vamos llegando casi a la recta final por acá en vivo.
2: Oye, papo, buenos días, papo, ponete. Ella quiere un estamos en vivo.
1: Está dormido, vos, estamos con la TVT. Está dormido este.
2: Saludos para toda la gente de Pochocuape, el jobo.
1: Gente de Pochocuape, ¿qué pasó la gente de Río Blanco?

0: A las 6.
1: Oye, saludos para Doñito. Esa carretera yo la conozco, mi papo.
0: A las 6.
1: Esa carretera va a San Francisco Libre, si no me equivoco. Ah, Doñito, esa carretera va a San Francisco Libre, si no me equivoco, ¿verdad? Si no, corríjame, señor ilustre. Positivo, me extraña, casi me mato ahí. Hay una bajada de repente, chiquito.
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1: Hay uno como cuatro vados ahí sobre esa carretera. Va a ser como, como Toretto en el aire. Ahí se lo para mi tía Marlene, pues en esos lados, en San Francisco Libre.
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0: Luisito, ponete Dale al Picheo de Don Omar y... Está buena esta mierda.
1: Lo tiene bien loco, lo pegué zapato este.
0: Está buena también.
1: Lo tiene fundido, la pegué zapato. Así tengo una hermanita yo que cuando hace su pegue con pegué zapato, le agarra una carcajada. Así te de androide.
0: Está buena esta mierda.
1: Le agarré una carcajada. Luisito, ¿y esta carretera la conoces? Dice, déjame ver, yo que ando de pate perro. A ver. A ver, ¿dónde estamos? Y calmate, ¿por qué va tan rápido? ¿Quién te va siguiendo? Ahí vamos al lado de... ¿Sabes dónde vamos ahí? Lado Chinandé, vamos ahí, chatel. Sí, nadie te va siguiendo, calmate. 130, va el animal este.

0: Vamos a cerrar con esta.
1: Noche de travesura.
2: Esta noche me travesura.
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3: ¿Qué me dice, hermano? Estamos en vivo. Un saludo ahí para Chique, el de la calle 10, lo malita. Colega está celosa.
0: Oíla.
4: Ahí está. Oye, Luis Devin no va a estar hablando.
0: Oíla.
4: No, fregué, verás qué rico se pone uno con esa pega de zapatos. Huele la gran puta. Me acuerdo cuando iba al Oriental, ahí por el Calvario. Aquello huele pega. Y decía, pobrecito, con aquellos potecitos como de Herbert. No, fregué. Y aquí de gratis, hermano, me la huelo yo solita.
0: ¡Qué barbaridad! Ah, ni quiera Dios. Una risería que le agarra.
5: Un saludo para esa colombianita sabrosa, embramada.

0: ¿Qué onda, Luisito? Me perdí toda la mañana, ¿no, Freddy? Estar haciéndote una sopita de albóndiga.
1: Así son las mujeres cuando están casadas, ¿ya me entendés? Pasan ocupadas, cocinándole al marido, atendiéndole, sobándole los pies, haciéndole la uña.
0: ¿Qué onda, Luisito? Me perdí toda la mañana, ¿no, Freddy? Estar haciéndote una sopita de albóndiga.
1: Ese cuento. Ah. Y está bueno que sea sumisa.
2: Qué rico, Noregue, qué rico esta pega, no joda, está una picazón de culo bien rico, ¿no?
1: Son estrellas. Ya, está bueno.
3: Y un saludo para la puchunga. ¿Qué
4: vas a hacer? Un saludo especial para las moteteras.
1: ¿Qué pasó a la motetera?

0: Se viene la novela de Luisito.
1: ¿Qué onda? Saludarme ahí a la tanga fácil, Dios. Estamos en vivo.
0: La tanga.

0: Yo no sé por qué, pero cada vez que vos hablas de nalgona, papo, la flaca se queda viendo a la doctora Ojita, la pobrecita.
1: ¡Ah, qué malo! ¡Hola, Luisito Saldaña! Aquí vamos rumbo a Jalapa, mi papo. ¿Y qué eso? ¿Está lloviendo? ¡Hombre, caramba! Dale, nos fuimos. Dale suavecito para abajo. Dale, anda abajo.

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1: Debbie Estapa. Lo que pasa es que vive resentido como me lanzó el cuento y nunca le hice caso, pobrecito, bien traumado.
0: ¡Ah, hace la onda! ¿Ah?
2: Radio Muñeco, súbeme.
0: ¡Muñeco!
3: No se vale, papo, no se vale. Ayer no pude dormir pensando en la lista negra de Carecrimen. No. Tienes que tirar esa lista.
0: La llamo ahorita en vivo. Bueno, people, gracias por haberme acompañado por acá en la tanda TVT. Un placer enorme. Vamos a cerrar la racha, la novela. Viernes. Así que preparado por ahí, Toda la gente que siempre nos acompaña por acá, de lunes a viernes, de 8 a 1 con el Luisito Saldaña, en el más loco de la FM, en tu radio.
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2: Bien, mi people. 12 del mediodía, 10 minutos. Estamos en la novela, el Luisito en vivo por acá, a través de la Tuani 100.3 FM.
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2: Vamos a darle la novela, una novela muy complicada el día de hoy, pero bueno, eso es lo que ha caído. Y vamos a meterle el cucharón. Muy delicado y todo. Vamos a ponernos por acá en vivo.
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2: Novela del día de hoy, viernes cerrando la racha. Cayó esta novela, vamos a darle chancecito. Y dice así:
3: buenos días, Luisito. Feliz almuerzo, mi bro. Te voy a tirar la novela ahí. Buenos días, Luisito. Feliz almuerzo, mi bro. Te voy a tirar la novela ahí. Algo que hoy en día muchas personas se burlan de otro. Y lamentablemente, la depresión lo está llevando a la muerte.
2: Depresión, burla.
3: Aquí te va, papo. Casualmente yo conocí a una brother. Ella llevaba ya iba finalizando su tercer año de enfermería profesional.
2: Ok.
3: Ya sabes. Y la cuestión de que los padres de ella siempre tenían pleito, vivían peleando, y ella era la única hija mujer, de ahí no tenían nada más. Y la cuestión que ella desde pequeña venía con esos traumas, desde los pleitos de los padres. Una vez ya le había hallado su papá. Pasó, papo. Ya sabes. La chavala ya le faltaban 4 o 5 meses para terminar la carrera. Papo, mira, tal vez algunos padres dicen que no afecta al hijo, que no afecta a la familia para nada, pero papo, desgraciadamente la chavala la hallaron guindada un día de esto en el cuarto. Y qué duro, ¿verdad? Porque eso te va afectando conforme el tiempo. Hay padres que no comprenden eso, que si ya no se quieren, ¿para qué van a seguir peleando? ¿Para qué van a seguir viviendo? Si ya no llevan bien la relación, ¿para qué seguir juntos? Lo mejor es cada quien por su lado. Mira a esta chavala, 21 años, terminando su carrera. Lo único que le dijo ella a su mamá: mamá, ya vengo, te voy a hacer un café, le dice. Y pasó pues buen rato ahí, y ahí, cuando la mamá la fue a buscar, la halló guindada en el cuarto y
2: la halló,
3: lamentablemente, esa es la
2: novela, papo. Wow, a veces nosotros los padres no tomamos en cuenta este tipo de acciones, ¿verdad? Que, ¿cómo te diría? Las discusiones las hacemos enfrente de nuestros hijos. No nos importa, pero al parecer, o sea, real, esto te va calando en tu vida. No pareciera. No, el niño ahorita no entiende, ahorita el niño no sabe lo que... A veces podemos pensar así, de esa manera. Las discusiones constantes entre los padres pueden afectar seriamente la salud emocional de los hijos. Pueden generar estrés, ansiedad, tristeza, sentimientos de soledad o desesperanza. Sin embargo, no significa que necesariamente te puede llevar a un suicidio, ¿verdad? Pero hay algunos casos que sí. Te sentís agobiado, solo pleito. En esta casa, especialmente los adolescentes. Solo pleito en esta casa y se desahogan con los amiguitos.
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2: Bueno, vamos a ver qué opinamos sobre esta novela. ¿Qué opinan ustedes como padre? ¿Afecta a nuestro hijo estar discutiendo constantemente enfrente de ellos. ¿Hasta qué punto los conflictos constantes entre los padres pueden afectar la salud mental? Nosotros podríamos decir, estamos discutiendo entre ellos y yo, o sea, no lo metemos, pero está absorbiendo todo.
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2: Tiempo de meter la cuchara en esta novela.
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1: Vámonos con las primeras notas de audio.
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1: Caso muy delicado el día de hoy, viernes, ni modo, vamos a darle. Vamos a ponernos en los zapatos, en esa escena. Vamos a meternos en esta novela. Una muchacha que se desvive, se suicida y pues por factor discusiones entre padres. Imagínate, ya prácticamente si me dice que ella va a salir de la universidad de enfermería, ya es una persona prácticamente adulta. O sea, ¿qué tan vulnerables somos emocionalmente nosotros? Vamos a ver qué opinan estos chavacunalos.
2: Buenas, Saldaña, permítame por favor introducir mi cucharita en esta novela. ¿Quiénes somos nosotros para no meter la
1: ¿Quiénes
2: cuchara?
1: ¿Quiénes somos nosotros?
2: Saldaña, esta situación que está pasando en la novela, obviamente ya no es algo nuevo, pues obviamente se está presentando con mucha frecuencia. Casualmente yo tengo un brother, o tenía pues un brother, loco, de que el maestro trabajó conmigo y en un accidente murieron sus padres, se había creado con la abuelita, y entonces ya la señora obviamente de edad falleció. Entonces el maestro se sintió solo porque decía que en la vida nadie lo quería, su mujer se la pegó, se le fue con la niña, que el maestro no lo quería a nadie, que solo su abuelita era, y su abuelita se le murió, se le acabó su mundo, que no sé qué, que no sé cuánto. Y el maestro tomó la decisión también de quitarse la vida, pues.
1: Hombre,
2: qué horror. Ahorcó también. Ya, pero yo creo que obviamente a mi brother, porque no tuvo un padre o una madre que hablara con ellos, obviamente. Fue un accidente, lamentablemente, donde murieron los padres, él estaba pequeño. En el caso de la muchacha, que la amiga del brother, pues obviamente, es triste porque los padres nunca se sentaron a platicar con los hijos, solamente los hijos vieron el tipo de relación y discusión, y obviamente se traumó, se le formó un trauma. Obviamente no tuvo el apoyo de un padre o una madre para ir donde un psicólogo, para que hablara con ellos, mira, hija, está pasando esto, entre la relación de tu mami conmigo, esto y lo otro, pero no tuvo esa opción. Entonces la pobre chavala tomó la decisión de quitarse la vida. Pero hay que ver, esa es una mentalidad en ocasiones un poco confusa o un poco débil. Pero yo, pues, la opinión,
1: sí, de hecho,
2: es válida, pero la situación es muy, muy complicada, así que hay que tener mucha cautela para dar la opinión el día de hoy.
1: Estamos es en correcto, vamos a hacerla con mucho respeto, ¿verdad? Que porque muchos decimos nosotros, así como lo dice Cantinflas, así como me está diciendo el Cangri, o sea, a veces hay personas de mente débil, pero nosotros lo estamos viendo fuera de la burbuja de esa persona, fuera de los sentimientos que esa persona está viviendo en ese momento, en esa escena. Podés decir, uy, no, hombre, qué débil, imagínate, vos estabas joven y se desvivió. Uy, no, hombre, qué barbaridad, dice uno, no, hombre, qué tonto, por el amor de una mujer. Ah, mira qué tonta se va a vivir por un hombre. Sí, hombre, hay demasiado. Pero no sabemos. No sabemos qué tan vulnerable andamos. Imagínate, en este caso estamos hablando de discusiones de padres. Discusiones. Esa persona creció con esas discusiones. Esa persona desarrolló su adolescencia con las discusiones. Llegó a un momento de ser adulta y siguen las discusiones.
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1: No sabemos que si en esas discusiones, muchachos, estaba involucrada ella. O como decimos popularmente nosotros, agarró terminación. En cada discusión agarraba terminación la muchacha. Desde niña agarraba terminación. Que por vos, fulana, ponerle un ejemplo. Por vos, por tu culpa. Eso de estar cargando de culpabilidad a una persona, no creas.
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1: Te va cargando emocionalmente y te sentís como que en un momento de que, bueno, en este caso soy yo la del problema o del problema. Entonces tomás decisiones incorrectas y en un momento donde no podés ni llamar a nadie. Te sentís tan solo que no podés confiar en nada, ese secreto. de lo que vas a hacer, de lo que ese momento que tenés en tus manos, lo que vas a hacer. Entonces no llamas a nadie. Pero es bueno acercarse a las personas correctas, ya sea algún amigo, alguna tía. Te lo aseguro que siempre va a haber alguien que te responda. Va a haber alguien quien te responda, que va a acudir a tu llamado, que va a detectar
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1: Va a detectar ese sentimiento de que está pasando algo. Vamos a darle por acá chance a las notas de audio.
3: Buenos días, para quien metiendo la cuchara. Mira, Luisito, eso es un tema muy, muy delicado, triste, lamentable, pues que las personas a veces pues no encuentren la ayuda a tiempo y tengan que tomar esa decisión, ¿me entendés? En lo personal, más o menos así tuve una experiencia con mi hermana, fíjate, mi hermana es la menor, tiene 22 años.

0: entender que esta generación está así.
1: Y una vez, hace unos meses, ella pues trató de quitarse la vida. Y no creaslo, o sea, en el pellejo de uno, como decimos, es muy duro, es muy duro. A veces hay personas que solo sirven para criticar o para decir que está loca porque hizo eso, pero realmente solo el que está pasando por una situación así comprende y sabe o conoce sus debilidades que tiene.
0: Es correcto.
1: Obviamente, pues a tiempo uno pudo prevenir eso. ¿Por qué no quedarle? O sea, fue poquito a poquito para que pasara eso. Y mis papás se sentaron a hablar con ella, nosotros también. Le dimos las razones para que uno pueda seguir adelante, porque es muy dura la situación aquí en este país. Yo sé que también ahí en Nicaragua sucede, porque la depresión donde sea va a estar, pero a veces uno por estar enfocado en el trabajo, a veces uno por estar enfocado en que tiene que pagar esto y lo otro, se olvida de la familia, de los familiares, de que también pueden necesitar ayuda. Y la verdad es que a veces es un llamado, que si uno tiene tiempo para dedicarle a alguien, a un familiar o lo que sea, o escucharlo, hacerlo, porque a veces solo con solo que lo escuché, le hace una gran ayuda a esa persona.
0: Sí, entonces, sí,
1: es lamentable,
0: sí.
1: Pues lo que le pasó a la muchacha, no diga.
0: Con solamente que lo escuches, es cierto, se va descargando esa persona, que hable, que llore, y lo apoyé, ¿verdad? En ese tipo de situación muy complicada.
2: Papo, permitime ingresar mi cuchara en esa novela.
3: Salud mental.
2: Mira, papo, te voy a decir algo. Hay personas de mente débil, uno, hay otros que son fuertes. Pero vos sabés, papo, como existe lo bueno, también existe lo malo.
0: Es correcto.
2: Cosas que nosotros no miramos con nuestro ojo físico. Sí afecta tanto emocionalmente como que te llega a generar un trauma, pero no para hacer semejante acto, pues, de dolor. A veces hay trastornos mentales que te hacen hacer cosas que el cuerpo no actúa, pero como te digo, existe lo bueno y existe lo malo, y ahí puede haber cosa maligna. Estamos en vivo, papo.
0: Cosa maligna, sí, dicen la gente que el demonio se te apodera, que esto, que lo otro.
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0: Por eso tomas decisiones incorrectas, etcétera, etcétera. Pero ya escuchaste, está predominando la mente débil. Porque nosotros venimos de otra generación. Nosotros estamos en otra onda. Estás viendo ya la otra anterior también, el mente débil. Mente débil. Vamos a transformar eso en escuchar. Vamos a detectar qué me les está pasando a los muchachos, a los jóvenes.
5: Buenas, buenas, Luisito. ¿Quién somos nosotros para no opinar y no meter la cuchara en esta novela?
6: Apareciste, cabrón.
0: Saludos para Winder, hermano. Saludos, bienvenido.
5: Quise dejar la racha, pues, aunque sea trágica. La situación, Luisito, fíjate que yo conocí también a una muchacha allá donde mi papá vivía, loco. Que la primera relación que tuvo, el hombre se la pegó. La segunda relación que ella logró a concebir, en la pareja actual, bueno, la pareja que tenía, también se la pegó con la hermana.
0: Wow.
5: Vino la muchacha y tomó la decisión de vivirse. 19 añitos, Luisito.
0: 19
5: años. O sea, la agraciada.
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0: Wow. ¿Qué está pasando en los jóvenes?
7: Pues es triste ver que una persona llegue hasta ese nivel, ¿verdad? O no exactamente a suicidarse, ¿verdad? Sino que por la depresión llegue a nivel de meterse cosas ilícitas, ¿ya me entiendes qué? Te lo digo, ¿verdad? Porque yo conocí una persona que...
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7: Que cayó en depresión por X razón, bro, y empezó a consumir cosas, sustancias raras, y bro, y ahí un día me contó que estuvo a punto de tirarse de un puente, carnal.
0: Dios mío.
7: Por la depresión, por lo que estaba sucediendo, por todo su alrededor, bro, todo le parecía incorrecto para ella, y yo por eso le tengo fobia a ese tipo de cosas, ¿me entiendes qué?

0: Vieras qué triste una persona, porque uno como ser humano trata de ayudarle, bro, dar un consejo o de hacer algo, bro, pero lamentablemente y ahí uno hace muy poco con dar consejos.
1: ¿Sabes qué es lo más difícil? Cuando estás metido en esa situación.
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1: Lo más complicado, loco, que se cierra la persona. Cuando es que la noche, la madrugada, es un reto. Es un reto. Y pasar una noche es un desafío.
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1: Y los que han pasado
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1: por depresión van a entender esa pequeña parte de la vida. Vamos a darle por acá, que veo que me están apurando por acá. Vamos a darle.
3: Hola, Luisito. Buenas tardes a todos los oyentes. Yo quiero contar mi anécdota, historia, no sé cómo contarlo.
1: Ok, aquí estábamos, tranquila.
3: Tiene que ver mucho con ese tema. Yo tenía mi pareja, viví con él 12 años, pero yo recibía maltrato psicológico, físico, etcétera. Yo tuve dos niños, un varón y una niña.
1: Sí.
3: Cuando él me maltrataba físicamente, una vez mi hija vio y ella lloraba y le decía que no, digamos, él me golpeaba a mí y ella le decía que no me matara. Decía, papá, no la mates.
1: El niño.
3: Entonces, yo por eso me separé de esa persona, porque no es sano para mi hija, digamos, ella no lo va a ver. En un futuro ella que tenga su pareja va a ver normal que la maltrate, que la agreda psicológica y físicamente. Entonces yo me separé de él porque me maltrataba y porque tenía a sus mujeres, y entonces yo pensé en mis hijos. Pensé en mis hijos y por eso me separé de esa persona que llegó al límite de, digamos, de amenazarme con un cuchillo.
1: Y, Dios mío.
3: Cuando yo estaba dormida. Entonces eso es un peligro, digamos, tanto para uno como mujer, como para los hijos también. Una pareja así. Entonces, siento que hay mujeres que tienen que tomar la decisión antes de que llegue algo así, porque es doloroso. Yo no quiero que mi hija en algún momento ella vea normal de que un hombre le diga que es una inútil, que no sirve, que, o sea, etcétera. ¿Me entienden?
1: Gracias por contarnos tu anécdota. Hay muchas anécdotas, muchos casos por acá. ¡Qué tremenda novela la de hoy viernes! ¡La novela de Luisito!
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1: Pues en La Novela por acá, exactamente 12:39 minutos, más notas de audio. Qué tremenda novela. Cerrando la racha hoy viernes. De lunes a viernes, La Novela de Luisito. El programa número uno a nivel latinoamericano, por acá en Latuani.
2: Quiero mandar mi opinión, si cada que está la novela me quedo intrigada porque siempre se corta. Escucho partes y partes no escucho, no puedo dar mi opinión porque me gusta oírlos, me gusta oír la novela, me gusta oír todos los programas. Pero la novela me deja, no sé, porque siempre escucho partes y partes no.
1: Bueno, pues ni modo, así es el internet.
3: Así es el internet. Vivo, Luisito. Oye, pero también muchas veces ocurre porque ahora los jóvenes quieren echarse de ver, porque alguien los mime, porque ahora sí se pasa. Antes la misma que nos pegaban era con una faja. Y nosotros sobrevivimos hasta la edad que tenemos, loco. Y nosotros nos tocaba andar descalzo. Andar en chinela, en short, algunos sin zapatos, y mira, y aquí estamos, volándole verga. Hay veces debilidad de mente, o forma de que alguien nos mire y diga, ve al fulano, pobre chico.
1: Es cierto, antes la crianza era diferente.
4: Buenas tardes, Luisito Saldaña, buenas tardes, siempre bendiciones, mi hermano.
1: Amén, bro, amén.
4: Y pues, ¿quiénes somos nosotros para no meter la cuchara? ¿Quiénes
1: somos nosotros, mi niño?
4: Pues, está bien, mucha gente ha pasado así. Por eso, porque un ejemplo, yo me di cuenta a los 18 años quién era mi papá y mi mamá me dejó botado a mí y a cuatro hermanos, los dejaba como los perros por un lado, por otro, mi abuelita y mi abuelito los crió y los recuperó. Y a veces en la vida, ella decía que yo tenía la culpa de que ella la haya dejado botado. Y pues a veces me decepciono en la vida, a veces no, pero voy a seguir adelante. Un hermano mío se murió por lo mismo. Y pues le hemos luchado, estoy en este país por mi tía, que me trajo ella, y pues, qué terrible noticia esa. Ay, Luis, uno pasa cosas aquí en esta vida que uno se sorprende, y con problemas y con problemas, y uno queriéndose hacer cosas, matarse y todo, hasta uno mismo lo ha pensado, Luisito.
1: ¡Wow, mi hermano! ¡Vamos, ánimo!
4: Qué mal, lo que pasó con la muchacha.
1: Dios mío, es alguien que... está, o creo que, espero que hayas pasado el proceso. Espero que ya estés emocionalmente bien, ¿verdad? Espero que ya hayas comprendido parte de las situaciones y pues no sigas pensando en esa onda.
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1: No. Aquí estamos nosotros para cualquier día que te quieras, hermano Luisito, o cualquiera de nosotros, los espartanos, las baby tóxicas, estamos para escucharnos.
5: Luisito, discúlpame, mi hermanito, discúlpame por meter la cuchara en esta novelita que está un poquito tensa, loco, porque
1: sí, loco, está tensa,
5: nosotros,
1: loco,
5: estamos acostumbrados a las peleaderas de querida, pero esta novela es seria, loco.
1: Es seria.
5: Y te voy a decir algo, loco, la depresión es una enfermedad mental que existe, loco, y que está a flor de piel, loco. Podemos estar viendo una persona sonriendo, alegre, pero sin embargo,
1: por dentro,
5: no sabemos si, o sea, no tiene rostro, loco, de verdad que sí. Y
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5: Lo que pasa en este caso, papo, de esta muchacha, que hay veces nosotros los padres cometemos el gravísimo error de poner en medio de los pleitos a los niños, loco. ¿En qué forma? En que lo tomamos como referee. Lo tomamos como referee diciéndole, mira a tu mamá, así, mira a tu papá, que se vio imbécil, que mira a tu mamá, la tal por cual, la pela, ¿no? Entonces, ese sentimiento lo va absorbiendo la criatura, la persona, la adolescente, loco, y llega un momento que explota, que no hayan que hacer, loco. Y yo te voy a contar aquí rápidamente que eso pasó en mi familia, loco, con mi sobrino, pasó por un momento de separación de sus padres, loco, que se mataron, loco, el papá y la mamá se mataban, no se, se odiaban a muerte. Y esa tiradera de tu papá, tu mamá, que esto, que el otro, que fu, que fa, ¿sí me entiendes? Y el chavalo loco, adolescente, tomó la decisión de tomar la pistola del papá y ponerse en la sien y se mató, loco, se pegó un balazo.
1: Dios.
5: Y entonces, y era un chavalo que tenía toda su vida por delante, loco, pero bueno, la depresión existe, hay que ayudar, hay que hablar, loco, hay que hablar con esa persona que lo necesita. Una llamadita, una plática, una sonrisita que le sacamos a esa persona en cualquier momento, loco, sí puede ayudar. No tachemos, no juzguemos, no hagamos sentir a la otra persona mal. Despectivamente, ayudemos, construyamos, no destruyamos a la persona, loco, ese es el consejo que les doy. Estamos en vivo.
1: Ok, perfecto. Gracias por tu audio.
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1: Vamos con más audio por acá, 12.44 minutos, la novela, Luisito en vivo.
6: Buenas tardes, Luisito. Mira, yo creo que este tema hay que hablarlo con mucha precaución, mucha delicadeza, porque... quienes ya hemos pasado por depresión sabemos lo que se siente. Como vos decís, cada anochecer, cada amanecer es un logro. Y es duro, te lo digo sinceramente, es duro, es horrible. Sentís que tu vida no vale nada, que lo que está alrededor no vale la pena. Y es triste. Y la verdad que nosotros como padres debemos de que esto nos sirva de reflexión más que todo. De siempre hablar con nuestro hijo, romper ciclos. Si no sos feliz con esa pareja, si miras que hay mucha agresión, tanto físico como verbal, si ya no te entendés con esa pareja, lo mejor y lo más sano, tanto para uno como adulto, para los niños, es separarse. Porque te digo, a veces crecen más felices los niños de padres separados que los niños de los padres que quieren mantener ese matrimonio forzado. ¿Por qué dirá la sociedad o qué dicen? Oh, no me separo de ellos por mis hijos. Y no, es una equivocación. Le estás haciendo ese daño a tus hijos. Tus hijos están creciendo con eso. Entonces, es mejor a veces separarse y que tus hijos crezcan separados. Pero sí, o sea, siempre ser responsable con tus hijos. Pero estar escuchando eso de violencia no es nada bueno para tus hijos ni para uno como adulto. Entonces, que nos sirva de reflexión a nosotros como padres, acercarnos más a nuestros hijos, darle más confianza.
1: Escucharlos.
6: Mi hija ya no vive conmigo, ella pues ya se casó, y aunque ella esté muy bien, yo siempre le recuerdo, mira, amor, usted no puede soportar maltrato, ni verbal ni físico. Si usted el día que usted quiera volver, aquí tiene las puertas de mi casa abiertas. Mamá siempre va a estar, porque mamá aquí va a estar esperándote. Así es que ya sabe, yo siempre le recuerdo a mis hijos que yo voy a estar para ellos. Porque si uno como madre no le das el lugar a tus hijos y que ellos crezcan con esa seguridad, ¿quién más lo va a hacer? Nadie más, Luis. Entonces, que nos sirva como reflexión a nosotros los padres, porque es mejor, como les digo, que los niños crezcan en un hogar de esposos separados a que estén en un hogar forzado y con
1: viendo los pleitos,
6: esa mala vida que se dan entre los padres.
1: Qué buen audio, buena reflexión para que la tomemos en cuenta.
7: Oye, papo, y fíjate que
1: aquí está el brother que nos contó la novela el día de hoy.
7: Oye, papo, y fíjate que hasta incluso ella bailaba folclore. Y ella nos contaba pues cosas así. Nosotros le prestábamos tiempo porque es bonito cuando está entre amigos y cada quien cuenta su cosa, y no es que lo va a contar todo, pero sí ciertas cosas. Vos sentí que te descargaba un poco, y ella nos decía que ya no aguantaba, que quería terminar su carrera para irse a vivir en otros lados, bueno, hacer su vida, pues más que todo, porque ya no quería seguir viviendo eso. Y pues lamentablemente le ganó la depresión. Tomó esa decisión y partió de este mundo, y sinceramente fue doloroso para todos los amigos también, porque ella fue una buena compañera.
1: No aguantó, hermano, no aguantó. Hay gente que no aguanta. El proceso. El proceso de la situación.
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1: Voy a escuchar más notas. Vamos a darle chance.
8: Buenas, Luisito. Bueno, voy a meter una cucharita, Luisito. Eso es duro. Bueno, en la familia nosotros no lo hemos vivido, o sea, mis hermanos. Pero sí lo vivimos en un cuñado. Nosotros tuvimos un cuñado, le pasó lo mismo, se ahorcó. ¿Pero por qué se ahorcó? Mi cuñado se ahorca porque, Luisito, él, su padre era un diputado y se metió con una hermana mía. Y el muchacho, parece que el señor le cerró las puertas de trabajo al muchacho al meterse con mi hermana, pues, porque no era de clase alta. Y el muchacho parece que así le dio como depresión y de esa depresión se ahorcó. Lo habíamos ahorcado en el cuarto... En la sala, pues. Antes tenía un cuarto en la sala donde ellos vivían, cuando se juntó con mi hermana, porque él armaba flores de corona para así de muerto, esto. Pero para él, que ha tenido una, tuvo una vida buena, él se sentía como ahogado, no había cómo sacar a mi hermana adelante. Le pidió ayuda a su padre y su padre no le, le dio la espalda. Y él llegó a un término también así como el caso que tenés, que se ahorcó. Se ahorcó el pobrecito y por lo mismo, porque no tuvo apoyo de sus padres, no supo escuchar.
1: Por amor, porque no fue aceptado.
9: Dale mi chac, dale mi chac. Fíjate que aquí en el barrio, pues, hay este una pareja había, pues. Y el maje parece que era enculado de la maje. La maje se fue para Costa Rica. Y el maje intentó quitarse la vida. Llevaba un mecate para guindarse de un palo y el hermano lo paró. Y ahí se regresó la mujer de nuevo. Estuvo unos meses ahí y luego se le volvió a ir. Y ahí el maje no que bebió gramozón. Y con el tiempo le agarró cáncer en el estómago, no digas. Ya después el maje, donde se dio cuenta que tenía cáncer, el maje no se quería morir, no digas. Pero el de arriba se lo llevó. Ahora las añas, Ane Costa Rica de nuevo. Feliz y contenta.
1: Imagínate, a veces cometemos errores en la vida, hermano. La locura, esa es locura, loco, ya, eso de que si te vas yo hago esto, si te vas, no, chiquito, qué bárbaro.
9: Dale mi chac, fíjate que aquí en el barrio.
1: Bueno, ya la contaste, por acá voy con este androide.
10: ¿Qué onda, Luisito? ¿Qué onda? Estamos en vivo. Oye, mira, yo te digo una cosa, Luisito. Esa nota es fea, porque uno nunca sabe lo que
11: puede. Por eso tomas decisiones incorrectas.
10: Nadie sabe lo que uno tiene en la mente,
11: etcétera, pero ya escuchaste.
10: Y es falluco, porque no se trata de poder de mente, de nada.
11: Porque nosotros venimos de otra generación. Nosotros estamos en otra onda. Estás viendo, ya lo
10: otro anterior también de mente débil. Pero...
11: mente débil.
10: Es muy, muy, muy fuerte. Vamos a transformar eso. Pasa en las personas, a veces
11: en escuchar. Vamos a detectar qué me le está pasando persona, a los muchachos, porque a los jóvenes.
10: Es muy difícil andar en eso, más en mente.
1: Ve, yo le agradezco, loco, a la gente que se ha tomado, ¿verdad?, el espacio de contarnos un poquito de su historia, de su proceso. Por acá en la novela, loco, buena onda.
12: De Saldañita, permíteme introducir mi cuchara. Mira, este es un tema bastante delicado y complejo, Saldaña. Muchos vamos a decir que es por generacional, por mente de... No, muchachos, lo que pasa es que a veces tantos problemas que hay personas que no ven salida, no ven solución, ¿me entienden? Y acuérdense que el arma más poderosa del ser humano siempre va a ser la mente. Toda la vida va a ser la mente. La mente te puede hacer millonario, así como te puede hacer destruir también. Por eso uno siempre tiene que tener una paz mental equilibrada, ¿me entiendes? La gente a veces te ve dañado y te quiere joder más. Y el problema es que hasta que pasan ese tipo de tragedias que la gente dice, pobrecito, pero no, mucha gente
1: nadie viene, te ayudó.
12: Se burla, ay, que se la pegó la mujer, ay, que mirá,
1: la burla,
12: como tonto, ay, que hizo tal cosa. y no sabemos las consecuencias, los daños que vamos ocasionando y las secuelas que se le van a, haciendo a las personas. O sea, ese es un tema muy, muy, muy grande, loco. Y no es generacional, Luis. Esto desde los 2000, brother, desde mi juventud. Yo miraba a cada rato también noticias, mucha gente que se desvivía por lo mismo, porque se la pegó la mujer. Antes era con, o se ahorcaban, o con el famoso racumín o la pastilla del amor. Imagínate que hasta así le pusieron a la pastilla esa. Pero sí, es un tema muy delicado.
1: Es delicado, definitivamente, claro. Lo dijimos de entrada. Estamos llegando ya prácticamente a la recta final. 12:54. Últimos audios.
13: Buenas tardes, Luisito Saldaña. Bueno, pues fíjate que gran parte del problema de la muchacha ha sido el entorno en que ha crecido. Puede que nosotros hayamos crecido diferente, pero no creas, si tu papá y tu mamá vivían así peleando como perros y gatos y aquel trato feo, es diferente, ¿me entiendes? Hay uno que tal vez los padres fueron, hubo rigor en los padres, pero no se trataban así, había cariño, había afecto también en la familia, ¿me entiendes?
1: Eran broncas pasajeras, podríamos decirle. Ah, entonces quiere decir que la pelea frecuente entre los padres pueden dejar secuelas, porque eso va desde pequeño. Puede crear secuelas emocionales permanentes en tus hijos. Quiere decir que esa, vos decís, no, ay, no sé, es una pequeña bronca, pero el chatel te está viendo. Uy, mi amor, no te escucho nada ahí,
14: Y a veces también nosotros los chavos agarramos vicio por eso mismo, por los pleitos de los padres. Algunos chavos agarran el vicio de volar pega, de fumar, o de fumar hierba por lo mismo, a veces los pleitos de los padres, y todo eso. Y afecta la salud mental de nosotros los chavalos, pues. Te lo digo, pues, por ejemplo, pues. Y pues, algunas veces tuve ese pensamiento yo, pues, como joven. Pues, como joven, pues, tuve esa sensación, pues, de que a la puchi que están peleando por mí, hice algo mal. Y todo eso, pues, mejor ya me voy a morir, que, pues, para ya no, que sea un plato mío de eso. Y pues, uno como chavo procesa eso y vos sabes que es algo que te enrenda y te enreda eso.
1: Ve, se siente.
14: Y fíjate, Luisito,
1: los chateles se sienten con la presión de, uno, de vivirse, y dos, buscar la calle. Así que, ojo por ahí. Padres de familia, señores, señoras.
14: También afecta a los niños pequeños, fíjate. Mira, por ejemplo, mi hermanito ha visto pleitos, pues, entre ellos, entre mi mamá y mi papá, pues, actualmente, y pues en el pasado que he venido creciendo mi hermanito, pues. Y pues, mi hermanito, pues, ha desarrollado eso que dice que se pelean, pues, por su culpa, pues, y pues, por él.
1: Ok, a ver, no me estén llamando al WhatsApp.
14: Sí, me decía a veces, pues, fíjate que mi mamá y mi papá se volvieron a pelear por mi culpa, dice. Es por mi culpa que se pelean ellos, dicen. Y pues, exactamente, el niño siente esa culpa desde que viene creciendo, desde que viene escuchando, desde que mira. Él siente la culpa de además, pues, de que tienen la culpa los padres, pues. Y si van a pelear los padres, tienen que pelear, pues, en otro lugar donde no estén los niños, pues, porque los niños crecen con eso, el sistema. Y pues, el niño, pues, actualmente, el niño, pues, digamos que todo, a mí me mandó a traer una vez la profesora porque él le gritó a una niña y le dijo que era esto que está ahí. Y pues la profesora le preguntó que por qué había aprendido eso. Y dice, yo siempre miro a mi mamá y a mi papá pelear así. Y entonces, ahí fue donde entendí que también ellos estaban afectando a mi hermanito.
1: Escuchen bien, trataron de escuchar. Bueno, lo dejé pasar porque es real este audio. Es una niña contando lo que pasa en su hogar. El niño está repitiendo los mismos patrones en el salón de clase. ¿Dónde aprendiste eso? Le dijo la profe. Mi papá y mi mamá sí pelean, dijo.
15: Luisito, ¿cómo andas, Luisito?
1: ¡Holis!
15: Déjame introducir el cucharón el día de hoy en la novela, Luisito. Para serte honesta y clara, mi opinión, ¿verdad? Lo más sano, lo más saludable para los hijos, cuando uno como padre empieza a discutir y a tener esos tipos de problemas así de pareja en casa, y si no sabes sobrellevar las cosas y si no aguantas el ácido del pleito, la discusión entre pareja, yo diría que es mejor separarse. ¿Sabes por qué, Luisito? Porque los hijos crecen más sanos, más saludables y mejor, a veces con mejor educación, aprenden a ser mejor compañerismo, aprenden a socializar. A veces es mejor que los hijos crezcan solo que estar en medio de un conflicto así de pareja. En el caso mío, digamos, bueno, opino por mí, ¿verdad? Yo sé que hay muchas opiniones que se respetan, pero te digo, en el caso mío, yo he preferido siempre tener a mi hija alejada de su papá. ¿Por qué? El man nunca convivió conmigo, pero ¿qué pasa? Él viene de una familia donde hay violadores, acosadores, maltratadores, alcohólicos. Entonces, yo he tratado de que mi hija siempre tenga una mejor vida. He tratado de cortar, de ver la raíz, ese tipo de cosas, ¿me entiendes? Porque yo siempre he pensado, ¿qué le espera a mi hija tener a su papá cerca de ella? ¿Qué le espera a mi hija con un tipo de papá y un tipo de familia así? Entonces, por el bien de mi hija, siempre he tratado que ella esté lejos de su familia, de la familia de su papá y lejos aún de él mismo. ¿Por qué? Para que ese patrón no se vuelva a repetir y para que esa maldición realmente se vaya de la vida de mi hija y ella no se vea perjudicada el día de mañana. Entonces, a veces es mejor que los hijos crezcan solos, sin un papá y sin una mamá violentos, y así tener mejor relación tanto el papá o la mamá con los hijos. Porque todo eso queda ahí, ¿me entiendes? Guardado. Hay tantas historias que yo he visto y he vivido que la verdad que digo, valió la pena separar a mi hija de su papá y nunca dejarla que esté cerca de él.
1: Porque viven en un mejor entorno, más saludable, no miran escena, no miran show. Y pues uno va ahí como queriendo educarlos de la mejor manera. Bueno, mi people, hemos llegado al final por acá de esta novela. Gracias a toda la gente que estuvo participando y sobre todo gracias por la confianza en que nos dan por acá con nosotros en la novela de Luisito. Bye, bye, se me cuidan. Terminamos la racha. Espero que el lunes, yo creo que el lunes vamos a tener una novela más o menos así. Espero que ese Cangri me mande esa novela. O si no, la vamos a programar a lo largo de esta semana. Se me cuidan. Por acá Luisito Saldaña. Feliz fin de semana. Pásenla de lo mejor. Por acá, en La Tuani.
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2: Bueno, ponernos al día con los chismes. ¿Qué podemos hacer nosotros?
3: ¡Ay, buena!
1: ¡Chismear! ¡Qué bello! ¿Cómo te conforta la vida chismear vos? ¿Cómo así te entretiene? ¿Cómo te calma el alma? Pero sin malicia, ¿verdad?
2: Claro, obviamente. Estamos hablando bien, en contribución a que la vida es mejor de esas personas.
1: Es correcto.
2: Oye, me salió natural esa voz.
1: Tan natural que te salió. Sí, por ejemplo, estamos hablando de cómo fingen la voz en otros lugares.
2: Cállate vos, sin vergüenza. Por ejemplo, ¿qué tal? ¿Cómo están? Buenas tardes, estamos aquí en la pulpería.
1: Un banano atravesado, ¿qué tal?
2: Por eso así habla.
1: Pero, pues, ¿quiénes somos nosotros para juzgar, verdad?
2: Nosotros somos uno que ocupa el micrófono nada más.
1: Así nos dice así doña Raki.
2: Tiene graciosa, Maradiaga.
1: Vencí.
2: Cállate la
1: continuamos
2: boca.
1: Continuamos en la pulpería después de los chismes. Es que parece mentira, pero es que dicen un estudio, bueno chismear, pero sin malicia.
2: Bueno, pues ya quita su ¿cómo le podemos decir? Su mandurria, su tajona, su arejón.
1: Yeah.
2: ¿Qué más? Su chilillo. Su acelerador. Aquí está Sereya de vuelta con nosotros.
1: Preguntaron por mí ayer.
2: Claro, yo le dije que tenía un problema personal.
1: No era bueno, sí, un problema.
2: Yo le dije que tenía un problema que estaba en cama, tenía sueño.
1: Vos sos bien, ya hubiera querido estar bien echadota si vieras que me dio una consecuencia más bien en mi pata.
2: Pero bueno, pues buenas tardes, bienvenidos de aquí hasta las 5 de la tarde en este viernes de perreo.
1: Casi no vengo hoy.
2: ¿En serio?
1: Casi no vengo, pero aquí me tienen, pues tuve
2: bueno,
1: que...
2: Bueno, pues el diablo no te queda ahí abajo todavía.
1: No, y así me está diciendo casualmente el tóxico, si así siento el infierno de estar con vos aquí, dice... No quiero imaginarme abajo cuando lo esté en serio. Me dice, qué lindo, le digo, qué bueno saber que vive el infierno conmigo.
2: Qué lindo, sí.
1: Hermoso, tan romántico, vos sabés eso.
2: Una manera tan romántica de arrancar, vos sabés, la
1: romper los esquemas.
2: Romper los esquemas, muchas gracias. Ya. Era la palabra que buscaba. Pero nada, bienvenidos a esta hora. Ya saben, tenemos segmentos para platicar qué trae el barrio hoy, qué nos cuenta, qué chisme hay, a qué hombre corrieron de la casa, a qué hombre metieron a la casa, a quién sorprendieron en el barrio siendo el infiel.
1: Ay, me tiré unos chismes también.
2: Sí, a quién se le robaron una gallina, a quién se le robaron la bicicleta también.
1: ¿Qué les hace pensar a la gente, Zeta?
2: De
1: que por el hecho que trabajes en X es lugar de valores, ¿verdad?
2: Uh-huh.
1: Digamos, por ejemplo, una joyería.
2: Ajá.
1: Que vos seas el que atiende una joyería.
2: Ajá.
1: Y solo porque vos trabajas en una joyería, creen que vos tenés un montón de prendas en la casa. Solo porque sos trabajador de la joyería y te vienen a asaltar la casa creyendo que vos tienes prendas.
2: Eso
1: en
2: es como
1: casa.
2: Que yo trabajo en la radio y creen que yo tengo el cachimbazal de auriculares.
1: Ajá, y de cosas.
2: No, hombre, no tiene.
1: Es lo más estúpido. Si algún ladrón está escuchando, no. No sea incoherente, hombre. Por el hecho que uno trabaje en algo de valor, no significa que uno lo mantiene ahí. Están en el trabajo, no en
2: sí.
1: Una.
2: Más bien préstame reales, poma, hay que andar en esa vida.
1: En la casa de
2: sí,
1: uno.
2: Sí, por favor. No, pero bueno.
1: Esos chismes están buenos,
2: sí, ¿verdad? Sí, sí, sí.
1: Ahí hay el barrio.
2: Dios mío,
1: Melinda. Alegrísimo hoy, llena de chisme. Pero
2: bueno,
1: vamos a irnos un par de rolitas, se dan los tres primeros audios que entren, porque yo sé que venimos de novelita y necesitamos musiquita. Ey, alegrísimo porque es viernes. Yo no quiero nada guau aquí.
2: Voy a arriesgarme.
4: Estamos en vivo. Escuchame, varón. Haceme un saludo ahí, por favorcito, a Leonel Aria Pata de Matiare, Paloma Muerta. Saludámelo desde aquí, por favor. Aquí estamos escuchando en la Tuani.
1: Paloma Muerta, la que tenés en el patio, amor, por no poner la panita de agua.
2: Así se llama, así le dice.
1: Yo sé, pero
2: qué bárbaro, gracias, pobre.
5: Buenas tardes.
2: Buenas.
5: ¿Qué dice mi hermano Zeta?
2: ¿Qué onda?
5: ¿Cómo estás, perrito?
2: Cansado.
5: Espero que te encuentres bien. Buenas tardes, señorita Ceret. ¿Cómo está?
2: Señorita,
5: ayer, pues, lastimosamente dicen que no llegó. Lamentosamente, se dice la palabra correcta aquí en la pulpería.
1: Así.
5: Espero, pues, de que se haya tenido un problemita, que se haya resuelto algo leve, y pues si no, pues espero que haya disfrutado su día. Le voy a decir una cosa, señorita Ceret. Yo en lo personal creo que le extrañé mucho.
1: Ay,
5: porque
1: bello.
5: Me hacía falta esa aura negra que vos tenés. ¿Qué? Ese pleito. Es que la verdad es que nos gusta el masoquismo. Me gustaría que la Ceret se pierda una semana, un mes, pero te me perdés un día y mira, hasta te quiero llorar.
6: Papi.
5: Te amamos. Estamos en vivo.
3: Papi.
2: Dale, pues, está bien.
1: Qué bello. Yo también lo extrañé. Besito, mi corazón lindo.
2: Bueno, aquí ya tienen a la loca. Ustedes la pedían. Ustedes la ex... Ahora aguanten, entonces, ¿vieron? Sí, ahora aguanten y soporten. Y si no quieren soportar, pues vayan al lado.
6: Oye, Siri, qué bueno que volviste, porque ayer Z solo él se dio la razón, ¿oíste?
2: Mentira, mentira. Mentira, mentira. Está que me duelen los brazos más bien, callate, a la gran viuda.
1: ¿De qué?
2: Nada, después te digo.
1: Ah, ya. Yeah. Sí. Bueno, o sea, pues un par de musiquitas.
2: Par de musiquitas viene eso. Dale, pues par de musiquitas pendientes del estado de WhatsApp. En algo bonito en esta tarde, que este viernes.
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2: ¡Ay, de vuelta! Chavala, viva, hombre. Bueno, que casi dio 4 de la tarde por tu culpa, fíjate.
3: Estamos hablando 4 de julio.
2: Sí, hombre, por decir 4 de julio. Bueno, bienvenido por acá para los que se acaban de conectar. Ya está abrida, ya está abierta. Estamos atendiendo a los que van a querer reggaetón, dembow, hip hop, danzal, electro, bachata. Esas son las que tenemos por acá. Fresquecita para esta tarde, bebé. Atención. Traemos algo para esta hora. Y yo sé que todavía están almorzando o están comenzando a almorzar. Y lo traigo en esta hora de la tarde. Azaret. Uh-huh. Usted que es una dama, ¿verdad? Que es muy, ¿cómo te puedo decir? Tiene un buen paladar. Comidas que saben más ricas cuando son regaladas. Con su paladar tan fino y elegante que tiene. Y le preguntaba, ¿come arroz y frijoles con queso y crema? Ah, bueno.
3: Cuando sale una sopita.
2: ¿Una sopita?
3: Sí, de res.
2: ¿Pero hablas de sopita o de sustancia?
3: No, sopita. De res. Ah, bueno. Sale deliciosa, regalada, fíjate.
2: Cosas que saben. ¿Podemos meter la ensalada de mango como comida? Cuando es regalada.
3: Métela.
2: Va, está bien. ¿En la catamal que lleva una vecina que es regalado?
3: No lo sé, Rick. Si lo regales, ¿por qué le quedó agrio?
2: Yo nunca he tenido duda de mi vecina que me ha regalado una catamalo este.
3: ¿En serio?
2: Le queda bien a la jodido, ¿viste?
3: Ah, qué bueno.
2: A como lo mueve lo bate, parece.
3: Oh my god.
2: Aparentemente.
3: No me quería dar cuenta de eso.
2: Sí. Vamos con la gente que reporta sintonía en esta hora.
4: Hola, Seré, cierto, no hacía tanta falta. Sí. Fíjate que ese estrés que no hace cargar, no hacía falta. Aguantarte toda la tarde nos hace falta, porque cuando uno está se siente como aburrido,
3: un vacío,
4: con ganas de pelear, ¿no?
3: Ah, con ganas de pelear.
4: Porque cuando ya llego a la casa ya ni ganas de pelear, nada, por aguantarte todo el día, ¿no?
2: Todo lo que estás oyendo es una hipocresía, ¿viste?
3: Sí,
2: es una hipocresía.
3: En parte le ayudo, pues, porque a la mujer ya no le pelea, dice.
2: Ya bueno, tranquilo. Y ahora no hacía falta. Qué hipócrita, doble moral.
3: Qué bárbaro. Ayer es que diciendo que no hacía falta y ahora sí.
2: Son unos mentirosos. Sí,
5: está.
2: ¿Ah?
5: A Seré.
2: ¿Ah?
5: Seré.
2: A ver.
5: Seré. ¿Están ahí o no están ahí? Buenas.
3: Aquí
5: buenas
3: tardes,
2: papi.
5: Bendiciones. ¿Me puedes dar una bolsa de 5 pesos de guaro lija, por favor?
3: Guaro lija.
5: Y me regalaba una música. El doctorado, por favor. Buenas tardes, saludos de California.
2: Por lo menos pedito algo bonito.
3: ¿Sabes de la comida? Bueno, ¿qué saben más rica cuando se regala? Y sobre todo cuando hay chismecito.
2: Ajá.
3: El pan con café sale divino. Es lo mejor manjar de los dioses.
2: Lo malo es que ahora dan café y no dan pan.
3: Sí, y eso hace daño, señores. No ofrezcan café si no tienen el pan. Ya por último vayan a la venta. Manden al cipote que busquen.
2: Por favor. Dale.
6: Buenas tardes. Señorita Seré.
2: ¿Qué me dice, licenciado?
6: Una de las comidas más ricas y que saben más ricas cuando son regaladas es el pollito a la jalapeño, loco. Qué rico, por favor. Sí, hombre. O las carnitas de jalapeño. Es sabroso. Eso en los cumpleaños más. No todos pueden darlo, pero es sabroso.
2: Mira, una comida. Bueno, no es comida, pero viene siendo comida. Más o menos, pero que te regale a alguien y sabe rico, que esta dama no lo sabe valorar. Las rosquillitas que trajeron de Chinandega, que te voy a meter un solo.
3: Sí, las se valora.
2: No las aprovechó usted.
3: La hice larga.
2: Esa vaina es una vaina, un manjar de dioses, esas rosquillitas de Chinandega.

0: Oíste. Son algo porosas, no recuerdo cómo le dicen. Son rosquillas, pero tienen otro nombre. Riquísima, oíste. Mira, me dieron en el recuerdo.
1: Yo la hice larga, que es diferente.
0: ¿Cómo larga?
1: O sea, la valoré.
0: Ah. Ay, hoy un día, hoy otro día. Ay, ay, ay, ay, ay, ay. ¿Qué dice aquí la maestra? A ver. Ay, ¿qué vas a saber vos, Maradiaga? Pero el pan de ella. Ay, Dios mío, buenas tardes.
2: Perrito, pues ahí una de las más deliciosas es cuando te ofrecen arrocito, sopita de frijoles, cuajada y crema, perrito. Estamos en vivo.
0: Una comida bien rica que te regalan es tortilla con cuajadita, de esas de 10 pesos. Ahora valen 10 pesos las cuajadas. No sé, la pelotota. Riquísima. Buenísimo. Si la tortilla está caliente, obviamente.
1: Ah, sí, hay otro level ya.
0: Si no está caliente, salado.
3: ¿Qué nota? ¿Qué onda? Mi hermana Soseta o la pequeña gigante. ¿Sabes qué es bueno que te regalen, loco? Un poquito de chicharrón con una tortilla, loco. Así, envuelto, pues, chicharrón en una tortilla. Riquísimo, hermanas.
0: Fritito, hermana, ¿qué te parece? Qué rico. ¿A vos nunca te gustó esa onda de la cabeza, Chancho?
1: No, jamás.
0: Nunca.
1: Jamás,
0: Peyo. Yo probé, era rico. Probé, dije yo. Después me cayó mal.
1: Ah, no, bueno.
0: Sí, ya salí perdiendo ahí.
4: Cuando me regalan unas alitas picantes, mi ex, no, queda planchada ella.
0: Cuando su ex le regala alitas picantes.
1: Pues espero que tu mujer te esté escuchando, ¿viste?
5: Buena.
1: ¿Qué querías?
5: Azaret, vendemos una pega loca. La cosa más rica que te regalan, perro. No hay nada más rico que te den una sopita de frijoles con chicharrón, perro.
0: Otro.
5: Monstruo. Sí. Estamos en vivo,
0: baby. Gracias.
6: Mira. Buenas tardes.
1: Yo la hice larga, que es diferente.
0: ¿Cómo larga?
6: Saludos. O sea, ¿será que me pueda regalar el tema
0: de
6: hoy un día, otro día?
0: Ay, ay, ay, ay. Va, está bien, te la voy a regalar, baby, no te preocupes.
7: Zeta, ¿sabes qué comida sabe rico? Y más cuando es regalada.
0: Ajá.
7: Un arroz a la valenciana que ya haya pasado un día, que lo tengan guardado y que te den recalentadito, perro.
1: Es cierto.
7: Loco, eso es un manjar, mae. Pero un arroz de la valenciana, bien hecho, compadre. Ya sabes, no con sorpresa.
0: Yo no me voy a cansar de decirlo. El problema es que ahora nadie hace arroz a la valenciana. Todos son arroz chino ahora. ¡Qué rico! No lo vamos a negar, pero todo el mundo es arroz chino ahora. Lo siento mucho, pero el arroz chino es el que está mandando.
1: No.
0: ¿Cómo no?
1: Pero no, porque es estriliado el arroz chino que hacen, sin camarón, sin pollo, sin cerdo y sin carne.
0: Bueno, no, el que yo he ido, pues, es respetado. Pero 3 cumpleaños he ido en estos últimos meses y solo arroz chino me han dado.
1: Oigo.
0: ¿Dónde está el arroz a la valenciana? Esa es la gran pregunta. ¿Sabes qué rico que te regalen? Y amanecido, la sopa. Sopa de res, amanecida, hoy bien. Riquísima, buenísima.
1: La sopa mai también.
0: Amanecida, eso ya es goma. Sí.
1: No. Eso la sopa de res de goma.
0: Ah, no. Yo no bebo por goma, yo bebo porque ya es una costumbre los domingos.
1: O sea, es que también es rico que te regalen el, ¿cómo es que se llama? El pollo con verdura o pollo tapado, que le dicen en caldo, como le llamen.
0: Qué rico.
1: Eso se concentra, fíjate, sí. los condimentitos.
0: Oh, my God.
1: Sí.
0: Hombre, se la sabe.
1: Pero esas cosas, comiditas así regaladas, un churrasquito también, sabe súper rico cuando te lo regalan.
0: Hombre, ¿quién levanta la mano aquí y nos regala un churrasco entonces? Porque está bárbaro.
1: No, espérate, pero cuando te invitan, vos sabes que el gasto pago, no pagas vos. Ya me entiendes, eso sabe sabroso.
0: Por ejemplo,
1: ¿no?
0: Aquí mi hermana me invitó unos pepinos rellenos con no sé qué cosa y ahí tajín, riquísimo estaba. Yo te apuesto que si yo los voy a comprar, no saben rico.
8: ¿Qué pasó, chavalones? Algo rico regalado. El GIF.
0: ¿Qué dijo?
1: El guis.
0: No sé qué es.
9: Buenas tardes, señorita Saret. Don Zeta.
0: Hola, doña.
9: Pues,
1: señorita.
9: La comida más rica que regalada.
10: Crema, perrito.
9: Te voy a decir ciertamente el sokchuik. El sokchuik o una hamburguesa o una tajada con queso.
0: O el choksui.
1: El choksui es regalado, sabe rico, es cierto. Y amanecido también.
0: Ay, yo no tengo rato no probar eso, fíjate.
1: Sí, a wey, yo también tengo rato no comer choksui.
0: Pero va así, vos no hiciste vos, ¿verdad?
1: Yo no puedo hacer choksui.
0: No hacer, pues, estabas metida en la vuelta, pues, de ahí, de aportar.
1: Ah, no.
0: No recuerdo, cómo no, creo que
1: yo no.
0: ¿Cómo
1: me
0: no?
1: Me estás confundiendo con alguna de tus queries, eso es todo.
0: Ahora es querida esto.
11: Buenas tardes, que a la serie le pasó como cuando éramos chiquitos. Nos regalaban un caramelo.
0: No, la serie sigue siendo chiquita. Ya no ha cambiado.
11: Bueno, por mí pasó, regalaban un caramelo de ese leche burra. Arrancaba un pedacito, lo tapaba. Y para que me durara bastante, me lo comí así en el resto de, este, de la tarde o del día que me, que me lo habían regalado.
0: ¿Sabes qué rico? Y lo comía con el perro. ¿Sabes qué rico?
1: ¿Qué?
0: El pan con crema.
1: Regalado, mentira.
0: ¿Cómo no es rico?
10: Pues sopa de mondongo y arroz aguado.
1: El arroz aguado regalado sale divino, divino.
0: El arroz aguado. Es lindo viejo. Regalado.
1: También.
11: Bueno, me pueden regalar ahí la música de Lionku.
0: Dale, hermano, no se preocupe.
10: Hacer eso. ¿Sabes cuál es la comida más rica regalada? Un arroz con huevo revuelto con tomate y una tortilla recién salida.
0: ¡Hue madre!
1: No le he probado así.
0: Eso es rico, fíjate. Te lo recomiendo, el chile.
1: Está bien.
0: Todo revuelto, sí.
12: Entonces,
10: ¿por qué? Oye, Azaret, Azaret, te voy a llevar a Fresanica, mami, ahí. Invitado hasta caer morado.
1: ¡Qué chico!
0: Nosotros queremos vernos la que salga de tu boca, ¿viste?
1: Así es. Hermana, me quitaste del puesto, tenés razón.
0: Por favor, esa habladuría no, yo quiero acciones, ¿oíste?
1: Ah, correcto.
11: Oye, Zeta, Aceré, buenas tardes. Cuando te regalan una tortillita caliente con corazón asado y ensalada, qué rico, y una coquita, Zeta, qué bárbaro.
0: Te fuiste largo.
1: Te fuiste lejos ahí, boludo.
0: Te fuiste largo, porque a esta no le gusta eso. A mí sí me puede gustar, fíjate. Sí. Hello.
11: ¿Sabes qué rico, pero rico, rico,
0: lico, lico,
11: que te regale?
1: Lico, lico.
11: Una carne asada, pero
1: sí,
11: para el día siguiente, pero que te la hagan deshilada y con tomatito. Qué cosa más rica. Y si es regalado, poderoso.
0: ¿Sabes qué rico regalado, loco?
1: Las horas que sobra, no, la gente el almuerzo.
0: No, no, la Manuelita.
1: Ah,
0: riquísima, pero eso sí es rico. Oye, y una receta, yo sé que nada tiene que ver, bro, ya que estamos hablando de comida, de una madre que hizo Manuelitas, pero o sea, vos sabes que lo normal es que yo creo que haces la onda y después le echas el queso, ¿verdad? De por esa no, esa hizo la mezcla, después levantó, metió el queso y después lo volvió a tapar y relleno así, mira, la gran Manuelita. Pero rellena, no sé si me da como tipo como la pupusa. Buen, riquísimo, derretido el queso, man. Hasta que me dio ganas de hacerlo, pero como yo no hago nada.
13: O cuando vas a hacer alguna visita casual así, llegas por la tarde, te regalan una tomita de cafecito con pan, con rosquillita, o en la mañana. Qué rico, por favor. Chok sui, no sok chui. Chok sui.
1: Mira, ya huevo, está buena la corrección. Señores, pero recuerden que no hay que llegar a la hora del almuerzo, ni de la cena, ni del desayuno, porque es mala educación. ¿Ok? Es en la tarde, como una meriendita, un toquecito, qué sé yo. Al menos que te inviten.
0: Y no llegan a medianoche porque andan bolos también.
1: Ajá.
14: Un saludito a la Yulisa Girón. La madre se comió una bolsita. La Yulisa se comió una bolsita entre 10.
11: Algo que es rico también que te regalen es una huirila con cuajada. Como las que venden ahí en la...
1: Sí.
11: En el Empalme San Benito.
0: Perro, buena esa. Buena parada técnica, ¿viste?
11: Oye, ¿sabes qué cosa es rico que te regalen? ¿Qué? Una cervecita bien helada, si es escarchadita, vestida de blanco.
0: No lo vamos a negar, mi hermano. Fíjate, tienes toda la razón. Una bichita regalada sabe mejor.
11: Zeta, hazme una Manuelita, Zeta.
0: Yo estoy hablando de comida.
1: Que sale rico y que lo hemos comprobado nosotros en los desayunos. Ajá. La gaseosa regalada por vos.
0: Muchas gracias.
1: Me
0: halagan mucho cuando me dicen que qué rico, ¿me entiendes? No como que vos pejo maldito.
1: No era la grandísima vara tampoco.
0: Gracias, muchas gracias. Vamos por las canciones que me están pidiendo en esta hora, faltando 23 para las 12 de la tarde. Recuerden que a las 2 tenemos pleito porque le hacía falta a las 2 de la tarde, ¿no? Bueno, pues a las 2 de la tarde vamos a pelear. Pero antes, vienen par de canciones que están pidiendo. Recuerden a través del 7676-8271.
11: O como cuando te inviten a un quesillo ahí en Navarote. Qué rico, por favor, ahí en Santo Tomás.
0: No, Santo Tomás, Navarote es otro lado, papi. Santo Tomás es la vaina, este. Nagarote, yo lo siento mucho para la gente de Nagarote, pero Santo Tomás es Santo Tomás.
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0: ¿Qué? Hombre, que va cantando esta canción, la tiene chiquita. Ahí es. Saludos para todos los clientes de la pulpería en este viernes.
1: Hola,
0: ya. Que van alegre cantándola, la tienen así meneíto. Yo también la estoy cantando, así que yo estoy en el club, no se ahueve. No se ahueve.
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0: Falta 10 para las 2 de la tarde. Atención, rapidito nos vamos. Esta pregunta es seria. Esto tienen que responderlo rápido a través de nuestro WhatsApp. En el 7676-8271, acá en la pulpería. Atención, ¿qué aplicación borrarían por una semana? Escuche muy bien, ¿cuál sería esa app que tienen en su teléfono, en su celular móvil? No, ya voy, amor, ya voy. Allá arriba. ¿Qué aplicación borrarían por una semana? ¿Cuál sería la aplicación, rapidito, sería que borrarías por una semana? 5, 4, 3, 2, 1, dale.
4: ¿Una canción que borraría?
0: ¡Una aplicación! Ah. ¡Aplicación! ¡Aplicación!
4: ¿Por una semana?
0: Ajá.
4: El Facebook.
0: ¿El Facebook? ¡Wow! Increíble. Yo borraría el WhatsApp.
4: ¿Por qué el WhatsApp?
0: Ya me tienen harto WhatsApp.
4: Ya veo, con el montón de mensajes que tenés sin abrir ahí.
0: Sí, ya me tienen harto, ya. Todos son de que Kiki allá, no, ya estoy aburrido. Rechazan la oferta, qué bárbara que son. ¿Qué aplicación borrarían? Nada más que por una semana, sí. Una semana lo vas a borrar, después lo vuelves a instalar.
4: Ah, normal, entonces.
0: Ah, sí, claro, no es de por vida.
5: Snapchat, no se usa, no sirve para nada.
0: Pero ah, sí, eso solo lo usan las añas, sí, licenciado, fíjese. Eso solo las mujeres lo utilizan,
6: Yo borraría Telegram, para no estar viendo más las Salmapac.
0: Ah, oyendo a ti, güey, así, güey.
4: Uy, para eso sí tiene reales, pero para darle un calzón a la mujer no tiene.
0: Y para darle a la mamá tampoco. Mm.
6: Yo eliminaría Telegram. Me tiene fastidiado.
0: Ay,
6: eso es gente que manda mensajes en spam.
0: Ah, oh, en spam.
6: Ahí en ese caso sería Omi TV.
0: ¿Qué es eso?
7: Muy buenas tardes.
0: Buenas tardes.
7: Tanceta, ¿cómo le va? ¿Todo
0: aquí
7: bien?
0: Andamos. Claro, al cielo.
7: Qué bueno escuchar a la señorita C de nuevo.
0: ¿Verdad?
7: Es cierto el dicho que dicen.
0: Ajá.
7: El que más jode es el que más falta hace. Ahí te lo dejo. Hombre, Zeta, ¿será que te podés poner ahí una canción, la que se llama Go Down D? Si no, esta canción, la de Take It to the Max. ¿Y qué aplicación borraré yo? TikTok, man. A descansar el cerebro un rato. Dale, estamos en vivo.
4: Pero bueno, eso es cuestión de uno también, ¿verdad? De proponerse.
0: De hacerse una propuesta uno. No voy a
4: que hoy no agarro el... Por ejemplo, yo los sábados y domingos no veo TikTok. Es cuestión de proponerse en el aspecto porque te dedicas a tu familia, te dedicas a tu casa, a hacer cosas en la casa, que siempre hay
0: desde
4: algo que hacer.
0: Desde que Tilín me dijo, modo sueño del iPhone, yo soy feliz. Solo tengo los contactos necesarios que me pueden... Tienen el permiso de levantarme a esa hora.
7: Oh. Borraría Google, para no estar viendo no.
0: ¿Qué aplicación borraría por una semana? Por lo menos es sincero.
8: La aplicación de Picap no sirve.
0: David Torres, ahí ves pirateada las cosas. Pague sin vergüenza.
9: Ahorita que hablan de Telegram, voy a instalarlo. Ahorita voy a refrescarme. No, ya vengo.
0: Yo el chancho sin vergüenza.
6: Lo que eliminaría sería el Netflix.
0: Fíjate que yo también, mae. No estoy ocupando una computadora. Creo que está ocupando mucho espacio en mi teléfono. Fíjate, demasiado el Netflix también, cierto.
10: La aplicación que borraría, Facebook. Literalmente, Facebook y WhatsApp.
0: Ya, ahorita que están hablando también, yo borraría Facebook. Me está estresando Facebook a mí. Muchas cosas que me están apareciendo. Y más imágenes de que, hey, yo estoy normal viendo, tal vez. Yo soy el tipo de persona que entra a los Reels a ver ¿cómo se llama? Cualquier cosa. Porque a veces alguien sube una película, sube un corto. Y de repente me sale una mujer, ya sabes cómo, entonces ni quiera Dios. Facebook la borraría también, la aplicación, por una semana. Relájate.
7: Yo, aplicación que borraría, la aplicación del banco que yo uso, compadre. Total, nunca ando reales, ni falta me hace. Yo creo que esa, loco.
0: También, ¿sabes qué borraría yo? YouTube yo lo borraría. A veces solo lo reviso por una canción que se me olvidó, que no he descargado. Sería una de esas. ¿Qué otra aplicación borraría usted?
4: Yo que otra borraría Instagram.
0: Instagram.
4: Uh-huh.
0: Yo ahí sí no puedo.
4: ¿Por qué?
0: Tengo unas piezas ahí que tengo que armar.
4: ¿Qué armar o qué ver?
0: Que armar.
4: Por favor, si solo es una semanita, no pasa nada.
0: Una semana se me cae la vuelta. Ya estoy a punto así, mira, de timar lo que estoy timando.
4: Oh my gosh.
0: Sí, entonces imposible. Además, internet como que está más. ¿Cómo te puedo
4: más
0: decir?
4: Más privadillo.
0: Ese correcto. Oh my
4: gosh.
0: Sí.
4: Ah, sí, tiene modo. ¿Cómo es que se le llama? El que solo para una vez los mensajes.
0: Oh my God.
4: Todas las
0: conversaciones. Oh my God. Oh my God. Y no sabes.
4: O sea, vos mandas el mensaje, lo lees. Y vas a ir las conversaciones borrándose cada vez que las vas leyendo, se van borrando.
0: ¿Te imaginas que no supiera tecnología las redes?
1: Facebook se borra.
10: DJ Z, la que yo borraría definitivamente Google Maps, para nada la tengo.
0: Sí, pero de repente lo tenés que buscar para que te ubique. Entonces, si ahí sí tenés que tener.
4: Para que te ubique, sonó muy cruel. Viste, es muy cruel.
0: ¡Lo siento! Bueno, cerramos la hora y la próxima. Agárrese que viene pleito en la tarde. ¿Cómo va, Guancho? Dime.
8: Buenas tardes, Zeta. Buenas tardes, Niña Ceret. Estamos en vivo. Yo la aplicación que borraría es Facebook.
0: ¿Es Facebook? Va, está bien. Nos vemos la próxima, que el viernes, acá en La Pulpería.

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2: Hola, people, aquí llega la vitrina del barrio a continuación por esta hora, por este viernes. Pero antes tenemos recomendación. 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
2: Por acá nos acaba de llegar algo interesante para toda nuestra clientela. Y lo vamos a tocar del punto así. Que una mujer acaba de preguntar en redes sociales que si existen hombres que no vean videos prohibidos. O sea, XXX, para que me entiendan. Mientras tienen novia, que si existe ese tipo de hombre. Si existe ese tipo de caballero que honra a su novia, vos me vas a decir, Azaret, es que es normal, Z, en un noviazgo, en una pareja normal. Para unas mujeres, eso es una infidelidad, andar viendo esos videos prohibidos. Para vos.
3: ¿Por qué te veo tan sutil hablando? No lo sé, Rick.
2: No, voy a entrar. ¿Qué querés? ¿Qué querés de mi vida?
3: No sé, que te veo muy sutil hablando al respecto.
2: Qué bárbara, va.
3: Hablando muy culinario,
2: no,
3: así.
2: No puedo hablar un día así, no puedo
3: es que
2: cambiar
3: mi léxico.
2: Es que
3: la gente no te va a entender así. Esta gente es de barrio, somos de barrio, tú y yo, Zeta. Sí podemos decir videos no por videos triple X, para que entiendan, no que si es XX, que van a entender esto. No estás hablando en su idioma, o sea... Por favor, Zeta.
2: Da tu opinión por ahorita que estás hablando, dale. Ya que saliste bien aventado ahorita.
3: Solo esa era la pregunta. De que para algunas mujeres...
2: Hable.
3: Te estoy preguntando para no cantearla.
2: Sí, hombre, dale. No, pues si ya la canteaste todo ahorita, pues, pero dale.
3: Ya que, pues, para... No es infidelidad. Ustedes mismos, los varones, lo han normalizado. Y aparte de que se supone que lo hacen en un momento donde la mujer no los esté viendo, donde no, la mujer no los descubra... Y en un espacio que ocupan a veces para desahogarse y descargarse aún, porque andar cargadito ahí les duele y necesitan descargar y ocupan ese tipo de videos prohibidos, como
2: está,
3: si vos,
2: está interesante.
3: Que no son prohibidos porque...
2: Si son prohibidos, porque yo no lo puedo poner aquí ahorita.
3: Aquí no, obviamente.
2: Entonces sí son prohibidos.
3: No son prohibidos, no se le dicen prohibidos. No por ahí está, que aquí tengamos restricciones diferentes porque estamos en labores, es normal.
2: Es que yo no le puedo andar el teléfono en la calle viendo eso.
3: Claro que no. Vos mismo publicaste un video donde un viejito andaba viéndolo en el bus porque lo descargan.
2: Bueno, es que eso es pack, eso es distinto, eso es otro contenido.
3: Ah, ya.
2: Hay contenido que no es explícito y hay contenido que sí es explícito. Diferencia, chiquita.
3: Bueno, la cosa es que yo siento de que esa mujer se la tira de culta.
2: ¡Ah!
3: Sí, de culta, porque tiene que adaptarse a la modernidad de que el hombre mira eso, que es normal. Una cosa es normal verlo esporádicamente, otra cosa es de que ya sea adictivo. ¿Me entendés? Y que incluso llenen su teléfono de esas aplicaciones o de videos o de fotos así, incluso fondo de pantallas y todo ese tipo de cosas. Yo ahí sí te creo que ya es una persona enferma, renca la cabeza al respecto. Pero si es prácticamente, no pasa nada.
2: Mira, pasa algo, sí. Que si sale esta pregunta en redes sociales es porque me hace hacer otra pregunta. Si el hombre tiene una mujer, ¿qué necesidad tiene andar viendo eso? ¿No te satisface una mujer que tenés que llegar a ese punto?
3: No necesariamente. Si nos ponemos a eso, hasta las películas claramente salen que las miras en pareja y como para calentarte y ya. No pasa
2: entonces,
3: nada.
2: ¿No se pueden calentar entre ellos?
3: Sí, se puede, pero es algo de variar la rutina, ¿no entendés?
2: No, estoy en desacuerdo yo por
3: pero
2: eso.
3: ¿Pero por qué vas a estar desacuerdo, Zeta, si es algo para variar la rutina de lo mismo de siempre, de tener adrenalina?
2: Yo le puedo preguntar acá a una mujer si le gusta un hombre más turbín y me vas a decir que no le va a gustar un hombre más turbín.
3: No, pero eso te estoy diciendo, para todo siempre voy a recalcar esta parte mía, para todo hay límites.
2: ¿Hay límites?
3: Sí, para todo hay límites, señores. Yo creo que por eso uno tiene que poner sus límites también ante esta situación. Si vos miras que un masturbín, entonces mándalo a la baby porque...
2: Ya agarró balas la maje.
3: Porque el maje ya no es una persona normal. Si no enferma la cabeza, es más, debería de darle un contacto de psicólogo para que le ayuden, porque ese maje necesita porque ayuda prácticamente.
2: Yo te soy sincero, que yo esté en el cuarto así viendo una y ella entra, yo me voy a sentir incómodo. Es más, yo creo que le estoy siendo, infiel, porque eso ya es extremo. Le estoy fallando en cierto aspecto. A eso es lo que yo me refiero, y eso es lo que se refiere a la mujer que preguntó en redes, de que si existen todavía esos hombres que no ven ese tipo de video teniendo novia.
3: Y yo voy a decir, si te encuentras en esa parte, como decís vos, Zeta, quiere decir que es el hombre más estúpido que puede haber en la faz de la tierra. Porque ¿qué hombre estúpido se le va a ocurrir hacerlo estando la mujer en la casa? No. Es que tenés que ser vivo en el aspecto que si sabes que no hay nadie en la casa, principalmente la que te va a armar el bonche, hay un deber de aprovechar a hacértelo en el baño. Pero si sabes que esa mujer está ahí, o por lo menos tener la delicadeza de ponerle llave a la puerta, si es que tenés, ¿verdad? En el baño, para que no te descubran y no te agarren la maturranga. Sencillo, tenés que ser inteligente y saber hacer las cosas. Por eso es que dicen que el hombre vive menos. Por estupidez, así que hace.
2: Dios mío, mi lindo. Pero queremos saber en esta hora de la tarde, los oyentes tan decentes que tenemos, con sus comentarios tan acertados en esta hora de la tarde, ¿qué opinan de lo que dijo esta dama en redes sociales? Existen hombres que no ven videos prohibidos mientras tienen novia. Manden su nota de audio a través del 7676-8271. Antes, voy ahorita una recomendación y luego venimos con tus notas de audio. 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Cuidado que perdura. 34 segundos, bebé, y ya regresamos en esta hora de la tarde acá en la vitrina del barrio.
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2: ¿Qué dice la gente del barrio, del barrilete? No se me apoya mucho porque me va a dañar el vidrio, por favor. Así que huélele ahorita.
5: Nota porque, o sea, al hacer elevarle baby, si yo camino viendo, no camino viendo. Y no soy enfermo, no necesariamente tendría que ser enfermo, y ahí, sino que me gusta.
3: ¿Y yo por qué lo malo dije? Si yo más bien dije lo contrario. Nada.
2: El Salinas siempre anda perdido.
6: Yo te voy a ser franco sobre ese tema, pues no sé, fíjate que yo en mi vida pues he visto el marido de mi tía, era de las personas, ¿sabes? Como lo estaba diciendo a Cerec hace poco, de que le gustaba andar un montón de contenidos de ese en su teléfono, e incluso lo andaba de fondo de pantalla y viviendo con mi tía. Pero sin embargo, tiempo después yo tuve una mujer de que la madre, cuando estaba con el semáforo en rojo, la madre me ponía a ver esos videos mientras me hacía otra cosa. Entonces, yo te lo digo honestamente, lo comencé a normalizar eso, de que siempre que la madre andaba con el periodo, la madre me ponía así que mirara videos y hacía lo otro para así desahogarme, decía ella, así no se la pegara.
2: Oh my God.
7: Pues Zeta, señorita Ceret, ni de novio, ni de esposo, en ningún momento es prohibido ni nada, ni tampoco infidelidad, jamás ni nunca. Al contrario, si lo ves con tu pareja, hasta se cachondea la cosa, ¿me entiendes? Y más si le tiras ahí sus dos que tres bichitas o un par de vinos, si no quiere bichitas, ¿me entiendes? Pero la cosa, como está el clima ahorita, caliente. Y Seré, vos no entendés hacerte, te está hablando así porque quiere que lo invites a una michi. Léelo entre como dice, entre palabras, entre oraciones.
2: Julio, ¿y por qué no me invitás vos? Pues ya que andás muy dadivoso hoy. Vos me invitás, mirá, en tu nombre voy a beber hoy, fíjate.
8: Yo diría que depende la situación, la razón, la circunstancia y el método que lo vayas a ocupar. ¿Por qué? Porque, por ejemplo, a mí me pasó que yo tuve unas añitas loco que para que me diera, ya sabes, puchaina, me rodilaté. Y esa mujer, loco, me besaba, me pegaba unos manuelazos, perro. Yo buscaba cangrejo como no tenés idea. Y nunca me lo soltaba, perro. ¿Qué es lo que es? Llegaba a la casa como sábila recién cortada, perrito. Y ni modo, ¿sabes? Una porno neurobión, loco, y un manuelazo. Que esa nunca te dice no.
2: Never.
8: Ahí, pues, yo la aplicaba. Y también teniendo mis añitas de vez en cuando, también me tiraba mi vitamina para mi cerebro y un manuelazo. Yo no lo miro malo, yo no le miro que le estás haciendo una infidelidad, para nada.
2: Qué hombre más decente tenemos en la tarde.
9: Un microbús está aparcado.
2: Perry, ¿qué tiene que ver con lo que estamos hablando? Ahora yo se voy al lado.
6: Oh, esa onda es normal.
3: Pero me iba a decir, loco, que se estaciona a hacer eso.
6: Mirar un videito y afilar el machete. Es normal. Y ahí, es necesidad. Bueno, ya si tenés aña, pues ya... Es otro rollo, ¿ya me entendés?
3: Pues bueno, uno le baja el gas un poquito, pero no lo vas a dejar 100%.
6: Si plancheo con tus añas, tu novia, hay que ahorcar el ganso, hermano.
10: ¿Qué onda ahí, pechuga? Dímelo, Z. ¿Qué es la que hay, papi? Papi, papi. Bueno, fíjate que mi opinión...
2: No sé, pero ¿este cómo te dijo al inicio?
10: No hay tiempo para
2: eso. No lo voy a repetir.
10: Ya,
2: loco,
10: cuando ya tenés pareja, ya no hay tiempo. A menos. Que andes peleado, pues ya sabes, estás en el mismo chante, pues, pero hay una bronca y te has castigado. Y vos sabes que si sos un bro que todos los días te encaran más, tenés que pegarte el machetazo, hermano. Porque los castigos de la aña son una semana, 5 días, y qué onda, ¿qué me responde esos 5 días? Un machetazo, mi hermano, estamos en vivo.
11: OZ, tú vas a hacer una pregunta, perro. ¿Cuál morbo es más fuerte, el del hombre o el de la mujer? Mira, no existen. La verdad que siempre en algún celular te va a aparecer más de algo ahí, como una mujer en bikini, etcétera.
2: Claro,
11: entonces
2: claro,
11: el morbo siempre debe existir, tanto como claro, entre la mujer y el hombre.
2: Sí.
11: Entonces eso es inevitable.
2: Claro, pero me estás hablando de bikini, me estás hablando de cosas que son mínimas que van a aparecer. No una mujer en bola en medio de la ruta mientras va el puño de gente rumbo a su casa. Eso es una cosa muy distinta ahí. Ya si me estás hablando de eso.
12: Vacilones, yo creo que hay que diferenciar lo que es un fetiche de lo que es una enfermedad. Porque obviamente de que uno puede ver tal vez una no por... o hacerse una palma, pero cuando vos agarras un vicio y es de diario, o tenés tu pareja y solo querés estar elevando lechuza, pues yo creo que eso ya es una enfermedad, pero que sea una infidelidad, pues no creo que sea una infidelidad, pero yo creo que es parte de una necesidad, aunque tengas tu pareja.
2: Bárbaro, Juancho, va tirando labia.
13: Hola, buenas tardes.
2: De esta mujer me da miedo darle play, pero ajá, dale.
13: Yo realmente no puedo decir nada sobre eso, sino que quería hablar con la señorita Cerela, dueña de la pulpería. Que para qué anda contratando a personas que después le quedan debiendo a los clientes. Por ejemplo, a la persona que tiene a la par, está en deuda conmigo y no me quiere pagar.
2: ¿Cómo quiere que te pague? ¿En especie? ¿Con baile?
3: Ya yo creo que con un especie sería bueno. Ya la callas. No más digo.
14: Es normal. ¿Cuántos no han aplicado la de Vladimir?
3: ¿Cuál es esa?
14: Y a dormir.
3: A las 70.000.
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16: Bueno, ya sí tenés.
17: Muchachos, saludos. Entre pareja, o sea, se vale de todo, hermano. Si las cosas existen, para uso, el punto es que lo hagas cotidiano o que dependas de ellos. Para eso existen los juegos, los juguetes sexuales, existen los videos, o sea, es normal, jodido, estamos en pleno siglo XXI, ya, y cada quien tiene derecho a experimentar, si la onda es no quedarse en la rutina, entonces parte de la confianza y la estrategia con tu pareja. Al menos que ella tenga una a tus añas y que le digas, mira, quiero estar con otra mujer y vos no, eso, esa mierda sí es, no, esa sí es infidelidad y lo está justificando. Ya, pero si da tu videito, tienen sus juguetitos sexuales, ya sabes, ese otro mate, una enchachada, una calentadita, ya sabes. Pero eso es normal, eso es normal.
18: Buenas tardes, señorita Zaret, don Zeta, novio o pareja, que no haya visto video de eso.
19: Normal.
18: No hay.
19: Necesidad.
18: No hay personas santas. Hasta la propia Biblia lo dice. Es un pecado eso, pero bueno, los hombres no entienden. Y usted sabe, señorita Zaret, que no hay hombres santos. No entiendo. Y usted sabe, señor Pesaro, que no hay hombre santo.

0: Ceret para que se oxigene.
1: Perrito, así no, perrito. Así no, así no.
2: Zeta, pero te voy a decir una cosa. Ese maje que habló de la de Vladimir, loco, eso aplica también, maje, cuando no puedes dormir, loco. Vale, no hay mejor que echarse un manuelazo. Claro, te tiras tu neurobión primero y te echas tu manuelazo y te vas a dormir, loco, como un bebé recién nacido.
0: Hombre, pues fíjate que me viene valiendo un sacatal. También no te estoy preguntando dónde andaba. Además, me vale. Así que busca tu casa. Estás subiendo historia en Facebook que a nadie le interesa.
3: De la forma en que lo vean, porque otros lo toman como clase. Te imaginas que a la casa y le diga, amor, hoy te voy a ponerle el chivito en precipicio. Y ella te diga, ¿cómo es eso? Ya sabes que es una técnica que aprendiste en una no por.
1: Qué bárbaro ese hombre. Pero bueno, en resumen, ya para cerrar esta vaina, ¿usted qué dice?
4: En resumen,
1: ¿existen todavía esos hombres o estamos en una generación donde eso ya no existe?
4: No existe ningún hombre puritano, no existe ningún hombre santo, no existe ningún hombre que no vea no por. Así que ya es momento de modernizar, no es momento prácticamente de hacerlo normal, tampoco enfermizo, simplemente una vez por allá. Está bien, no es pecado, una vez por allá.
1: Solo yo, soy el santo. No sé nada. No he dicho que no he visto, pero soy un santo. No he hecho nada. Pero yo soy el santo.
4: ¿Pero por qué si vos ahorita no?
1: Soy un santo.
4: Cuando tengas, ahí sí.
1: Soy un santo. Desde ahorita soy un santo antes que venga ella, imagínate. Así a ese nivel estamos, hermana. Se aproximan las 5 más calientes de este viernes, así que se preparan. Alisten su nota de audio a través del 7676-8271. Meili, ¿cuál es la rola si te complací ayer? ¿Cómo le está, mujer?

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1: Antes de presentar las 5 más calientes en este viernes, ¿qué tenemos para esta tarde? ¿Qué tenemos para esta tarde? ¿Qué tenemos para esta tarde?
2: Nos están informándose tan.
1: Ajá.
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1: Oh my God.
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2: Ajá.
1: Dicen allá a la entrada, recuerden, edificio de Radio Sandino, Paseo de Tiscapa.
2: Anda cerca, casualidad también.
1: Cerquita, vénganse para acá. 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
1: Así es, a continuación, las 5 más calientes.
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1: ¡Atención! Temen las 5 más calientes que le recuerdan cuando estaban en el cole. Ahí nos vamos. Las 5 más calientes que le recuerdan a estar en el colegio. 7676-8271.
2: No me estás preguntando, Zeta, pero me acuerdo muchísimo Pose.
1: Pose.
2: De Daddy Yankee.
1: ¿Alguna vez hiciste, diría el indio, una mímica con esa canción?
2: Sí, o sea, la bailé en el colegio.
1: Yo me lo imaginaba.
2: Y también, ¿sabes cuál? En el colegio, que estaba pegando durísimo, me acuerdo que ese era... la canción top, El Alicate.
1: También, fíjate, tenés razón.
2: Sí, El Alicate era una de las canciones más top en ese tiempo del colegio, me acuerdo. En mi tiempo, pues.
1: Bam, no sé. Sí, son de mis tiempos.
3: Incompleto de Aldorrán Z.
1: ¡Ah, la perro! ¡Qué buena rola esa! Ay, sí, tío, está incompleto. Nunca la escuchó la serie. Nunca la escuchó. ¡Hello!
4: Z, amor de colegio.
1: Esa no podía faltar.
4: Saludito también ahí para Cere.
1: ¡Ay, qué lindo!
2: ¡Saludo!
5: La canción que me recuerda a mi secundaria, segundo año, es Saoko.
1: Saoko, va. Está bien, no se preocupen. Recuerden que a las 4 vamos a retro también para que no se me preocupen. A ver, vos.
6: Está en borrachera también. Cuando yo iba para el colegio, mi vecina solo esa canción ponía todas las mañanas.
1: Solo me queda una rola, babies.
2: Durísimo.
5: Si no te tengo de flex.
1: Si no te tengo de niga flex, como tú le quieras decir. Y aquí vienen las 5
2: más calientes.

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0: a esta hora y la próxima. Prepárense porque llega los videos acá del barrio del Barrilete, por acá en la pulpería, en este viernes fin de semana. 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

0: 786-786-8271. Ya está en el estado de WhatsApp. Ya está en nuestro canal de WhatsApp. Así que arrancamos esta hora por acá en la pulpería.
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0: 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Nos vamos con el video en la tarde. Mi hermano, no sé qué está pasando con los Firulai. Ayer observamos el robo del siglo. Hoy como que no sé qué andan con estos animales, loco. No sé qué andan estos babies. Pero chequea ahorita, chequea.
3: Horrible. A Oliver le cayó un meteorito mientras caminaba.
0: ¿Cómo cayó ese perro ahí? Hay que tener una sal, pero una sal, hermano. Terrible para que pase.
3: Está terrible. A Oliver le cayó un meteorito.
0: O sea, ahí, pausalo. Vos tranquilo por la vida, pensando qué puede pasar, qué lindo el día que tengo. Y de repente,
3: mientras caminaba en la calle,
0: y todavía el fuiro se levanta normal, sigue por la vida. Clase tamarindazo, no digas. Viuda, loco.
4: Loco, no, mae, parece la crónica como me jodí el brazo, mae. Algo me cayó arriba sin esperarlo. Lo pobre los michis. ¿Cómo es que los gatos caen parados, mae?
0: No, pero este es un perro que cae parado. Este es un perro que, mira, tiene 1000 vidas, hermano. Eso sí es tener suerte, loco. No, no. Please, no.
4: No, peseta, ¿sabes qué es lo que pasa? Ese perro se pone con el dueño a ver la lucha libre y el mae se tiró desde la tercer cuerda. Estamos en vivo.
0: No, ¿está? Yo te voy a decir algo. Yo creo que la mujer dijo que llueve un perro si yo soy infiel. Que me caiga un perro si yo soy infiel. Ahí está.
4: Estúpida.
0: Ah, no, ahí está por la ventana.
4: Estúpida.
0: Ahí está. Mario. Que me caiga ahorita. Ella dijo, no, rayo no, porque puede pasar, me puede fallar. ¿Y qué pasó? Ah, que me caiga un perro si yo soy infiel. Y ella esperaba un hombre y lo que le cayó fue otra cosa. Además, Firo, Firo, tranquilo. Firo, no pasa nada, hombre, güey.
5: Está jodiendo, está brutal.
0: Te odio, sí.
4: Te voy a matar. Ah, es un perro, Firo Light.
0: Sí, es un perro. ¿Vos crees que eres un gato? No. Lo bueno es que ustedes también, porque yo...
6: Yo, gracias a Dios, estoy bien.
0: Hay que darle gracias, papachú.
5: ¡Qué clase sal, loco! Ese brother está pagando lo que hizo la vida pasada.
0: No, es una mujer. Esa mae está pagando lo que le hizo al hombre. Esta mae, loco, está pagando todas las que le hizo el pobre hombre. Lo demandó. Lo mandó a canear. Para rematar salió y le quitó todo. Esta mujer, mira,
7: Eso sí es verdad, Zeta. Eso dijo una mujer que le cae un rayo, sí, infiel. Y ¡pus! Cayó el perro. Bro. Y cayó un perro.
0: Y cayó un perro, sí, hombre. Es más, si yo te la he pegado, es que me pasa algo ahorita. Ahí está, pues. Iba presumiendo con la amiga y viendo lo que pasó.
4: La venganza de Firulai. Mínimo ya lo estaba esperando por la tierra, ¿cierto? Y le vino vía aérea.
0: Perro, ¿qué tal? ¿Será que los perros están haciendo justicia? ¿Será que los perros se están desquitando de tantas cosas que le han hecho? ¿Será que es el momento de los Firu?
7: Más el perro iba diciendo, me voy a matar.
0: Seguro desgraciado. Para los que están llegando salado, los voy a agregar hasta ahorita. Y el próximo estado sí lo van a lograr ver en el 7676-8271.
8: La tenía vista. Por aquí me le voy por arriba porque muchas piedras me aspiraban.
0: Dice que le parece, uy, desgraciado, hoy te caigo. Hago que diciendo que sos fiel, hoy te caigo.
9: ¡Diablos, señorita!
0: Y ella...
7: ¡Atrapada! ¡Ay, ayuda! ¡Ayuda!
0: ¡Ay, sin vergüenza!
7: ¡Clase un vaso, Zeta! ¡Clase un vaso que te dio la pobre chatera, Firulai!
9: Parece que se la debía la chatea y ya se la estaba esperando en el punto para que pasara y ¡pum! Le cae encima. La se lo paso.
0: Bueno, al menos el mandito Pello se la te quitó. Ah, son buenas, tiramos la piedra invisible. Bueno.
10: Esta es la típica envidiosa.
0: Hoy te cae.
11: Con eso que dijiste, que era porque la madre mandó al marido, lo echó preso y todo. A la que me está demandando a mí le cae con hipopótamo.
10: ¡Está jodiendo esta bruja!
0: Ay, hermano, no. Le rogamos al Señor en esta hora que Becker. Sí. Eso mismo, oíste, sinvergüenza. Diablo. No le esperaba, debo decir ese comentario.
12: Está diciendo, hasta los perros me andan cayendo del cielo, literalmente. Y le cayó uno.
13: Eso es el salto del perro, Zeta, el salto del perro.
0: El salto del perro.
9: A veces te
0: quedaría
9: vos cuando te caigan de sorpresa así,
0: un celular
9: desde arriba.
0: No, a mí lo que me caigan una bicha mejor. No soy bebedor, pero las acepto, ¿oíste? Una, dos, tres, cuatro. Esas sí las acepto.
14: Ese Firulay mira mucho la lucha libre, loco, ¿no? Le aplicó la de John Cena.
12: ¿Sabes qué chistoso? ¿Viste la era de hielo? El perro, ¡sé que puedo volar!
0: Y no, y no voló. No,
12: el perro volador.
0: El perro volador. Además, dicen que la entrada del Firulay fue así.
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1: Esa malita me tiene fondo de biela. 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

0: salir.
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4: Allá en el fondo del mar,
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4: miraste hasta bañarse en lo hondo. Saliste de ahí porque a los pecados no le gustan los hediondos.
3: ¡Ay, bomba! ¡Bomba!
2: ¡Bomba, bomba! Para todo eso que están hablando, M, no se dan ni cuenta, ya me le estoy chingando a su mujer.
5: ¡Bomba, bomba! Cuidadito con Luisito Saldaña.
6: ¿Lo qué?
5: Porque si no, te metes cizaña.
3: Oh,
5: y
3: no.
5: Si te descuida, te saca laña.
7: ¡Bomba, bomba! Desde aquí, desde YouTube, les estoy viendo la jeta. Todos andan de negro porque hoy se le entierran a Zeta.
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0: Ando con el barrilete, que es la pulpería. Viernes, fin de semana. Viernes comé de beber. Beber excesivamente por la ingrata. La pulpería. Hay video en nuestro estado de WhatsApp. Video que llega del barrio. Video que captura a nuestros clientes. Y lo hacen llegar acá a través del 7676-8271. Vamos rápido, bebé. No era el otro, bebé. Era el otro que me ibas a dar, sí. A ver. Ese. Exacto, ese. Ha llegado video a nuestro WhatsApp. Lo he dejado en el canal de WhatsApp y también en nuestro estado de WhatsApp. Antes de todo, hay que chequearlo porque no voy a hacer. Ah, pues sí, está arriba. Claro que sí. ¿Ustedes de chatea alguna vez jugaron el macho parado? Me imagino que sí. Y si no lo jugaron, pues no lo voy a explicar. Pero me imagino que lo jugaron. El asunto es de que es raro ver el macho parado en Ciudad Sandino. Con todo respeto, a mí me dijeron, es de Ciudad Sandino. Yo me lavo las manos y puedo darle nombre a quien me dijo. Pero loco, mirá. A la gran viuda. Pero qué nota, esta clase, ¿en qué la ven allá? ¿En qué materia ven esto? ¿Qué onda? Esto lo hacen cuando íbamos a limpiar el terreno del colegio. Íbamos a rozar el patio del colegio. A la gran viuda, loco. ¡Alegre! Oye, el otro es más allá. Oye, no lo he dicho nada, loco, oíste.
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0: Oye, el otro es más allá. ¿En qué materia ven esta clase? Se preparan. Porque ir. ¿En qué materia ven esta clase? Se preparan. Porque ira. Míralo. Viene primero. Hola.

0: ¿qué tengo? ¿Qué diablo tengo que ver yo, vieja loca?
1: Beta, ahí está Masai y Mindiri, se están matando.
0: Ahora sí, ahí es, un audio adecuado.
2: Ah, pero qué linda mi Nicaragua, ¿no, Fre? Unos niños, por fin, sin celular, los del barrio Las Torres, el Dimitro, el Reparto Chip, el René Chic, y este Ciudad Sandino, qué lindo.
0: Qué bárbaro. Sin teléfono.
2: ¿El macho parado o el machete parado? ¿Cómo sería?
3: No, Zeta. Esos son lelos, esos son otros mates, no, ni quiera yo.
0: Te veo con miedo, ¿oíste? Te veo con miedo.
4: Oye, Zeta, jugamos, Zeta.
0: Dale.
4: Te imaginas que te den esos pechotes que tenés.
0: Ah, no, estoy inventando, ya me, hasta me volvió. Y de repente, en medio de todo. Calmate, relájate, así no era.
3: A veces está lo que uno sabe es que todos los aquellos árboles que están allá atrás son marihuana, por eso.
0: Sí,
3: que
0: No.
5: Bluetooth device is disconnected.
0: No, así no era.
3: Zeta, eso más están grabando la película 300.
0: 300 versión, ¿qué? No le alcanzó el presupuesto.
1: Zeta, ahí está Villa Venezuela, el Iván y los aledaños. Vía Libertad.
0: Si me piden el nombre, yo se lo doy, ¿oyeron? Si me piden el nombre, yo se lo doy.
2: OBZ, estaban haciendo una maciada. Hay que llorar a limpiar el solar.
6: OBZ, eso es aquí al lado de Camilo Ortega, güey. No, no creo que no conozca. Así juegan ellos. Eso. Con esponjas, ellos se están pegando con esponjas y no sienten nada. Dale, estamos en vivo, Z.
0: Estamos en vivo, loco.
7: Oye, Z, este es el lado de que vienen ya las fiestas de San Juan de Oriente, aquí en San Juan de Oriente.
0: Así juegan, loco, a la gran viuda. Prefiero verlo jugando así que con un teléfono. Prefiero verlo así que estar encerrado en un cuarto.
8: Z, que esas son las nuevas piedras de afilar machete, jodido.
9: Más caballo.
1: Te reviento, y es verdad, las Américas 3, las Américas.
2: Imagínate, hermano, Z, que te den un beso en la chicha así con uno de esas. Ah, es serio, no, Fred, nosotros los gordos que somos chichos.
0: Si me decís eso.
9: Papi.
0: Y ahí cambia la cosa.
2: Eso más hicieron y los dioses se han vuelto locos. Esa es.
3: ¿Qué le pasa a esta pedorra con Vía Libertad? Está loca.
0: Es loca, sí. Si quieres, te paso el número de teléfono, ¿oíste?
1: Buenas tardes, DJZ, gordito hermoso.
0: Hola.
1: Ese es el sacrificio para llamar la lluvia en Managua.
0: Malía. Son malos, ¿oíste? Yo no te conocí de ese lado, ¿oíste? Me estás cayendo bien por eso.
4: Esa parte del barro de tu paper. Eso es en Batahola Sur, ya no sabes. No, así rebanamos.
0: No estoy de acuerdo, yo.
4: Uy, que en Ciudad Sandino sí juegan, ma. Eso es normal en Ciudad Sandino.
0: Oh.
2: En Tipitapa, así juegan Tipitapa.
0: No, en Tipitapa no puede ser eso.
1: Ahí están los que no se tiran pedo. Y vos también se pasó otro peor.
0: Y ahí vos andás catalizando trasero ahora. Sabía yo eso, vos.
4: Pásame el nombre y el número que la vamos a llevar a dar una vuelta ahí por el reparto, man. Ahí por donde nos vamos. Dale, breve, por
0: favor. Se llama Catherine Méndez. El número telefónico, ya te voy a decir los últimos 4 dígitos: 6007. Anotándolo. Ah, bueno, pues cuidado, Yo doy el número, ¿viste?
9: ¡Está clavado!
0: ¡No me interesa!
4: ¡Cuida!
0: Yo lo doy, loco,
2: Degenerado.
0: No, es que tenga miedo de morir que no nazca, No. Qué raro esos jueguitos que hacen ustedes, ¿sí? Es muy raro esos juegos,
4: Dale, copiado, con eso la localizamos.
0: Así me bota, me chaco, ¿viste? Vamos a ver si ahora qué va a decir.
1: ¡Ya, orco!
0: ¡Ah! ¡Ah! ¡Vemos!

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2: Hay recomendación por esta hora de la tarde acá en este viernes en La Pulpería. 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Recomendación por esta hora de la tarde en este viernes fin de semana. Escuchando la 20.3 FM. Vámonos para Palma Morita. Para esta hora, señorita, tírele usted.
3: La carga.
2: Ajá.
3: De tu celular.
2: Oh my God.
3: Es la edad de tu próxima pareja.
2: Yo decía porque hacía presión y no me acordaba por qué.
3: Porque estábamos conmigo.
2: Sí, es cierto, tenés razón. Vuelvo a repetir.
3: Les repito. Y tenga cuidado.
2: Repeat to me, please.
3: La carga de tu celular es la edad de tu próxima pareja. Así que chismeanos en cuanto andas ese teléfono. Porque por lo menos yo empiezo, la mía está en 60, así que mi próxima pareja es un sugar, papi, que ojalá sea con reales.
2: Si nos mandan notas de audio, por favor, porque captura no queremos, queremos notas de audio, escuchar.
3: Sí.
2: ¿Cuánto tienen? Ahorita revisen el teléfono. Ah, tanto. Por ejemplo, yo voy a decir el mío, 44. Mm. ¿Cuánto tiene? 43.
3: Todavía te fuiste más joven, está en el rango de tu edad. 20
2: sugar, sugar, sugar, sugar, sugar,
3: sugar. Hola, sugar.
2: Vamos a ver el de la radio, vamos a ver el de la radio. 63. Bueno, pues este es el de Masturbín, entonces. El tuyo.
3: Ya dije, 60.
2: 60. Mm-hmm. Como siempre. Vaya allá afuera, por favor, hermana, que ya me están diciendo ahorita.
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2: ¿Cuánto es su porcentaje, baby? ¿Lo quiere escuchar?
4: Yo lo ando en 73.
5: En 300 metros.
2: A la grande, te encanta manejar bien hoy, Enrique. Maneja bien, no te he visto ya en la cuadra. ¿Qué pasó?
4: Maldito perro, azarión.
6: Degenerado.
4: 81, papo, 81.
2: Le encanta cambiar pañalitos al muchachito, que está bien, yo me niño.
6: Oye, Azaré, pues mi teléfono ahorita lo ando en 66%, ya tú sabes. Y ahí tengo que estar pendiente ahí de mi esposa, de mi hijo. Azaré, te saluda el Calamardo de Matiares.
2: El Calamardo.
6: Aquí a todos los trabajadores de la zona 11.
2: ¿Qué dice? ¿Qué
6: vamos a hablar? Azaré, poneme una música, el avioncito. Se lo dame a Patita, el pinchita muerta.
7: La niña tiene 90, ¿verdad? Que tenga plata la vieja, nada más. Bueno,
2: difícil, hermano. Pero fíjate qué lindo se ve uno, loco, agarrar a una señora de 90 y acompañarla al banco a retirar una remesa. Mira qué lindo te ve. Y es su abuela, sí, mi abuela. Mira qué lindo se ve a llevarla. Crucemos la calle, mi amorcito, dígale. Ay, qué linda la vieja.
7: Mi carga está 83.
2: A la grande, solo viejos andan aquí, vos, ¿ah? Todo lo cambia pañales.
8: 57, dice.
2: Aplica.
8: Chico, voy a andar planchando arrugas.
2: No. Yo te voy a decir algo, loco, ¿oíste? Están mejores las de 40 y 50 que las de 20, 28 y 30, ¿oíste?
4: Cállate.
2: Están mejores.
9: Qué bárbara ser él. Mi carga de teléfono es de 89. Imagínate, voy a andar con un viejito chimuelo.
2: Pero
9: no, niña, qué bárbara.
2: Pero, Alison, te digo algo. Tienes cara de andar con sugar. Tenés cara que aborazá, hija, ¿oíste? Cara de niña, con mente de diabla, no, dale.
10: No creo, ya tiene 80, ¿por qué anda cargando?
2: ¡80!
9: Uy, hermano.
4: Tengo el 99% de carga. Me da cuenta que me va a tocar ir a sacar al panteón.
2: Vos no sabés lo lindo que es hacer andar de la mano, le está diciendo a los muchachos, agarrar de la mano a una señora de 90 y andar al banco a retirar una remesa. Qué lindo que se ve, acompañarla.
3: Eso solo lo hacen los nietos abusivos, sí.
2: No, yo estoy hablando de bandillitos, que le encanta cambiar ahí pañales. ¿Qué pasó?
11: ¡No joda! ¡Tiene 70! ¡Buscámela con reales! Sí, hacer, por favor.
3: Ojalá, Pipe, que nos estén
12: escuchando. Z, gallina vieja, buen caldo. Ando en 46, el fon.
2: Sí, hombre, yo he dicho.
3: Es así. Esa sí abarca con lo que decís.
2: Es que las de 25 están exigiendo mucho, perro. Estamos hablando, y no estamos hablando de carga. Pero las de 25 están exigiendo mucho. que dilaté mucho, que mucho, mucho. La de 45, no, yo te lo voy a hacer, te dice la.
3: Ah, la 70 mil.
2: Rico, rico. Lico, lico, dijo la Bibi.
5: Z76.
2: ¡Opa!
13: El mío tiene 79 y estamos en vivo. Tal vez me complace con la música de dembow, reggaetón. Y estamos en vivo, son antes de la palanca.
2: Diablo.
14: A vos no te gustan las viejas, entonces estás jodido.
2: No, no. Otras viejas. Vos como vieja no me gusta.
14: No fregues, está 71. Va a tener que rezarle la. Voy a rezarle, o sea, todo el Espíritu Santo. Es para que se pueda parar eso, ¿no es la edad?
15: ¡Te está jodiendo esta bruta!
16: Ay, Dios mío, a mí sí que me llevó la gran P.
2: ¿Por qué?
16: Porque lo ando en 15, no. Dejé el cargador en casa y...
2: Puchi, degenerado.
16: No sé qué hacer.
2: No, tranquilo, no se preocupe, no se exponga de esa manera, caballero.
17: Mi carga está en 18.
2: Oh, legal.
3: Legal, ya. Dentro de lo legal.
2: Dentro del rango que es.
18: Excepto, ese está seré. 52.
2: Aguanta.
19: Lo acaba de cargar, 96.
2: Opa.
15: Z, madurita.
3: ¿Cuánto?
15: 43, mi hermanazo. 43.
2: Usted no hable.
3: Excelente, ese es el rango.
2: A usted le gusta el mango sazón, oye, no estoy hablando. No, usted no debe opinar en eso.
3: No, a mí me gusta maduro
2: no,
3: también.
2: No, mentira.
3: Y no hablo de mango.
2: Mentira. A usted no le gusta, estoy hablando.
3: Déjame ser.
20: Que babosa de que ande de la mano, porque van a decir, mire, el nieto la anda cuidando. Pero cuando te pide un afín que la viejita no da. Cuando te pide un besito eso con lengua y le va y que te le puedes traer la chapa. Ah, imagínate eso, imagínatelo.
2: Yo le quito la chapa y le hago. Ay, qué rico, mi amor. Así, fácil, Becker, fácil,
21: Está el mío de 85, ya me afligí porque los pampers están caros. Bailate. Aunque te imaginas sin dientes.
3: Sí, te lo hace mejor.
21: ¿Y vos de cuánto ha sido la porroca mayor que te has tirado? Se está aquí en confianza.
3: Pero es que no es el tema, corazón, y mejor. Solo le quitas la chapa y te hacen una buena succión. Eso es lo importante. Continuemos.
2: Julio, te voy a matar, ¿oíste? No te vuelvo a contar nada, ¿oíste?
3: Qué horror, esos trapos al sol.
2: 35, ya muerto. Oh, no.
14: Cerecita, el mío es de 78.
2: Qué linda, mi muchachito.
15: OZ, el mío tiene 53.
3: No está mal. Pero mira, todas esas edades así, conste que son viejitos que se cuiden desde temprana edad y que aguantan, pues que ni parecen que tuvieran la edad. Y
2: te voy a dar un ejemplo.
3: ¿Me entendés? Claro. Porque hay unos que de 70 años ya parecen que tienen 90, 80, pues porque se mal cuidaron.
2: ¿Qué te parece esa de 55 años? Y oíla.
22: Bebé, te adoro. Qué bello te ves, mi amor. Cerrando esos ojitos bellos. Que Diosito vele tus sueños, amor.
2: Ay, qué lindo.
22: Y te dé un lindo despertar.
2: Ay.
22: Te amo, mi terroncito de azúcar.
2: Te adoro.
22: Bello.
3: No me inspira nada.
2: Ay, te va a inspirar, si eso tiene que ver algún hombre, no vos. Está linda esta.
23: 42, Z.
2: ¡Bárbaro!
23: Mayor que yo ahí para completar.
2: ¡A la cuadro!
24: 64, Z, pero como el teléfono tiene garantía, creo que lo voy a poner a cargar porque me interesa que ande ya arriba de 90 con esa garantía, Z.
25: ¡71, Rey! ¡71!
3: Fíjate que ahora hay más mujeres así.
25: Me gustan,
3: ya, con un pie
25: adentro y otro afuera.
3: Hoy tuve una conversación con una doñita de casi 60 años y me dijo que hoy en día la mujer está más linda que nunca, que se cuida más.
2: Ah.
3: Eso me dijo una señora, casi de 60 años, que hoy la mujer se cuida más.
2: Simón, verás cómo se cuidan en la zona ahí, pues los riñones lo tienen botados y el hígado lo tienen destruido.
3: Señor, pero andan bien fácil.
2: Y los pleitos, vieron una cuidadera raguña a la cara, bien cuidada andan las mujeres en la zona
3: bien
2: ahí.
3: Bien fácil,
2: pues.
3: Sí.
23: OZ, 39.
2: Está en el rango.
23: Está
2: en el rango, bebé.
14: No decía una vieja de 32. ¡Ja! Risa me da hoy. Ya están en el punto ni para dónde coja. Si vos tenés como 40 y pico, Z, que para yo no sé por qué se quitan la edad.
3: Ah,
14: Z, ¿qué chapa vas a quitar si no te gusta ni el beso negro? Ahora es...
3: Pobrecita. Te sacaron trapos al sol, Z. Pobrecita. Ah, mira, dejarla. Eso sí, tenés que tener cuidado con esas de viaje, porque esas son las que te lo hacen más. Tiene razón en parte la loca esta.
2: ¿De qué?
3: Que te pueden dar el besito negro y las de esa edad y...
2: Es que yo no me voy a dejar.
25: Imagínate que te esté haciendo el golo golo, que viene pegada la chapa en la cabeza. Nomás le digo, chato.
0: Ay, madurita, se está 39 tengo, imagínate, ¿no?
3: Madurita.
1: Zeta, fíjate que yo me he hecho esa pregunta que vos hiciste ahorita, loco. ¿Por qué será que ahora las porroconas de 40,
3: yo voy,
1: loco, están más mejor, dirían, pues, nuestro compañero, que las chatelas de ahora, loco? Y no son exigentes, lo único que te piden es...
3: Reales.
1: Ya sabes, chuquiteo del bueno, loco. Vieras aquí, loco, en la United States, quieto, me he dado vuelta con unas mil, loco. De espalda parecen mil, de 20, wow. Pero cuando se dan vuelta parecen pasitas, sí, loco. Pero un cuerpo, ni quiera mi Dios, Zeta.
5: No diga, una de 18 años, nada, la gran chica.
6: Y hey, entonces, mi abuela, pues, mi tatarabuela, 80 años. Es cierto que me gustan las mayores, pero tampoco así, no.
7: Qué bien se cuidan de viajes, el sábado que andaban en el bar, todos se estaban agarrando, ahí se fueron en los asalos, ¿viste? Todos lo daron el pantalón blanco
2: yo,
7: que andaba.
2: Yo creo que se quedó loando, fíjate.
5: 35, Z, 35.
2: Bueno, pues prepárense que la próxima hora vamos a complacerme en la traga bonita del viernes, acá en...
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1: Estamos a vuelta con más en esta tarde por acá. Y se viene la tragamoneda, viene la tragamoneda retro de este viernes. Si no, lo vamos a dejar con ganas, bebé. Le vamos a dar con todo. 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
1: Bueno, como a ustedes les gustó lo que hicimos ayer, bueno, lo vamos a hacer en este momento, baby. Se me preparan, porque ahorita, señorita Sale, tenemos 8 canciones. A ver, 1, 2, 3, 4, 5, 6, 7, 8 canciones. De estas 8 canciones, van a elegir 4 los oyentes. Así que presta atención de
2: si
1: todas las
2: me
1: que...
2: me dijiste para haber puesto propunido la mía.
1: Calmate, hija, calmate. Relájate, confía en mí, oíste. Cuando vos confías en mí, vamos, va todo bien, oíste.
2: No, no me robes mi frase, que cuando vos confías en mí, te va a ir bien.
1: Ahora sos vos la de la frase.
2: Así digo yo.
1: Oh, my God, está bien. Bueno, pues aquí vienen las 8 canciones. No las he mencionado, ¿oyeron? Así que cálmense. Relájense. 8 canciones, 4 van a dejar. Amor genuino. Nadie sabe. Nadie. No debiste volver.
2: Oh my gosh.
1: Enfermo de amor.
2: Ahora sí confío en ti, baby.
1: Ayer la vi. 5 letras.
2: A las 70,000.
1: Mi cama huele a ti.
2: Oh my gosh. No sabes
1: cuántas cosas. Me pones en tensión.
2: No, tan dura.
1: Te amo de bacano. Cuatro van a dejar. Déjame el número, por favor.
2: 7676-8271 para que dejes ahí tu comentario. ¿Qué canción quieres escuchar a esta hora en el retro? Y
1: de la tragamoneda.
2: De la tragamoneda, sí. Me iba a decir en el retro de la tragamoneda, pero me asustó tu cara, ¿no, Fred?
1: Oye, mira, recordarle a la gente que todavía nos quedan pocas.
2: Pocas unidades para que vengan a retirar. Que me gusta que la gente, o sea, se va contenta con una gran sonrisa al ver su premio, su producto que estamos regalando de sazón, sal de ajo, que eso, créanme, que les da un sabor único a sus comiditas para que vengan a traer la cajita entera, ¿okay?
1: Yo que estoy cocinando ahorita, de verdad, estoy poniendo de sazón a la casa porque yo soy el que cocino y que me queda bien todo. Con sazón, todo me queda rico, fácil. No estoy diciendo ahí, ay, la porción de sal, la porción de ajo. No, va todo de un solo, hermana.
2: Ahí me meto.
1: Todo de un solo. ¡Lo vamos con la gente!
2: No pierda la oportunidad de traer su cajita.
1: ¡Vámonos!
3: Genuino, amor genuino.
1: ¿Cuál?
3: Amor genuino.
1: ¿Cuál dijo?
2: Amor genuino.
1: Va, está bien, bebé. No había escuchado.
2: Esa me encanta.
1: Dale, está bien.
4: Ayer la vi,
1: dale.
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1: Estoy enfermo de amor, enfermo de amor. Una y nos fuimos, bebé. Dale, Hernán.
5: Boceta, déjate, amor genuino.
1: Uy, ya la dejé.
5: Amor genuino.
1: Ya la dejé, bebé.
4: Me pones en tensión.
1: Amor genuino, ayer la vi, enfermo de amor. Me pones en tensión. Son las 4 que vienen. Que en la tragamoneda de la...

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1: Vamos. En las 8 canciones, 4 eligen. Y aquí la señorita acaba de seleccionar canciones.
2: Propunir.
1: Acaba de propunir canciones, así que presten atención. Vienen 8, repito, las presento y ustedes van a elegir.
2: A propósito lo hice, sí.
1: Ah, ahí está, pues, oíla. Bueno, yo sigo con... Te amo de Macano. Sigo con... Nadie. Sigo con No debiste volver. Sigo con 5 letras. Y sigo con Mi cama huele a ti.
3: No sabes cuántas cosas tengo que hacer.
1: Pero la señorita propone ahorita. La primera que me dijo, ¿cómo se lo olvida? ¿Cómo se llama?
2: What a Pitus Berry.
1: ¡Pues madre!
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1: ¿Esta se llama?
2: Ella se luce.
1: Ah, va. Yeah. Esa no necesita presentación.
4: Yeah. Let's go.
1: Y para que lo abre y lo cierre. Ya. Ahí la tiene. Entonces, ¿cuáles van a elegir? Son 4 nada más. Hello.
5: Tu cama huele a ti, tu cama huele aquí, Z. Mi cama huele a ti.
1: No, no, no huele a mí. Jamás ni nunca.
2: Sí, huele
1: no,
2: a
1: le...
2: vos, tu cama.
1: No.
5: Suelta aquí, tu perri, Z.
1: Desgraciado. Vale, la próxima.
6: Z, cambiame 5 pesos en moneda, perro, para poner la rola. Y, perro, no debiste volver, mi doctor.
1: No debiste volver, la tercera. Una, pues, y nos fuimos. A ver.
2: Pegale, que ya te he dicho yo que te le tenés que pegar. No es que son los espíritus chocarreros que se esperan. Una nalgueada ahí atrás y vas a ver cómo reacciona.
1: Para nalgueada.
2: Sí. Ah,
1: no vamos a atrasar tanto.
7: Ella se luce.
1: Ahí están, pues. Ya están las 4 listos. Vamos ahorita, ya regresamos.
2: Está bien.

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1: Vamos casi cerrando la pulpería para las últimas propuestas. Tenemos, Z.
2: Sí, cuatro, veo ocho, todas las que tenemos ahorita. Vamos ahorita a presentarla a continuación. Todavía tengo Te Amo de Macano. Todavía nadie sabe. También cinco letras: Loco de Pitbull, Aliquete de Alder Runs, Me Mata de Rocky Mican Why. Te iré a buscar. Anda de Magnati Valentino.
1: Ay, yo te dije una y no la pusiste, desgraciado.
2: ¿Cuál?
1: Ojos que no ven.
2: No me dijo usted.
1: Como estás viendo Nelfis, no me prestaste atención.
2: Mentira del diablo.
1: Te dije,
2: si no pasó.
1: ¿En cuánto?
3: Te amo de Macano, Z, te amo de Macano.
2: Ah, está bien la primera.
3: Oye, Z, ponte cinco letras, compadre. De que empezó esta nota te la estoy pidiendo.
2: Ah, no la había visto, amor. Disculpame, oíste. Mala mía, mala mía. A ver.
4: Z, alicate.
2: Alicate. Una nos queda y nos fuimos. Te voy a complacer para que no andes hablando.
1: No, y ahí, está bien.
2: A ver, ojos que no ven.
1: Sí. Y Alexis, tenemos rato, ¿es?
2: Ojos que no ven.
1: Me acuerdo el paso. Ojos que no ven, corazón que no siente. Ojos. Cuando eran los challenge, que no sabíamos que existían los challenge.

Cargamos en hasta el día de lunes, que estamos de vuelta con más en la pulpería de unas 5 en la tarde. A continuación, prepárense que viene el Remix Play en el viernes de 5 a 7 en la noche con el T-Link. Mañana regreso a las 5 de la tarde. Mañana me toca Remix Play Weekend Party de 5 a 10 en la noche. Mañana escuchan a Zaret de 7 de la mañana a 12 del mediodía para que no se lo pierda. Mañana hay Top 20. Mañana sábado 6 de junio. Chao, bye, se me cuidan. Preparen todo, que este tráfico va a estar pesado y hay que ponerlo 100.3 FM. La

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0: calorcito a través del WhatsApp 106-106-8271. Si te gusta el calor, mándame el emoji del sol, del sol, del sol.
1: 76-76.

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2: Bueno, como estamos en party, andamos en party. Andamos en party. Quiero que prendan el WhatsApp.
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2: Préndanlo.
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2: Porque quiero esta tarde. Cumbia alegre, cumbia alegre. Para arrancar de una vez en este fin de semana. Cumbia alegre que muchos quieren. Muchos quieren guarito. Rapidito, vamos a darle. ¿Cuánto? 13 minutitos rapidito, 13 minutitos de cumbia para arrancar con perreíto, para ponerlo bien loco, bien loco, bien loco, bien loco.
3: La cumbia del Apache,
2: el Apache. Voy a buscar ahorita Apache, la cumbia del Apache. Esto es cumbia alegre, cumbia alegre. Todo tiene que ser por nota de audio, Sara Bambiche. Vamos aquí.
4: Ponemos la cumbia de la candona ahí.
2: La candona. Puro guaro. Déjame aquí. Candona. Ahí está, voy con Hernán.
5: Dame la pringamosa.
2: La pringamosa.
5: La cumbia, Joselito, estamos en vivo.
2: Dale, juega, viene.
6: La cumbia del sol.
2: El sol, vamos a buscar la cumbia del sol. Dale, Carlos.
7: Juguito de piña.
2: Juguito, también. Juguito de piña, mi tío. Ese viene. Ese viene, ese
7: tu
2: viene.
7: Maquinita, tu maquinita.
2: La maquinita. Esa va, vivo. Maquinita, esa es buena. Esa es buena.
4: Triqui-triqui de los carques.
2: El riqui-triqui-trin, da la quintané, riqui-trin-trin,
4: da la. El pájaro amarillo, perro.
2: El pájaro amarillo, y este, ¿ah? Vamos a ponerla ahora con Isaac. ¿Qué dice Isaac?
7: Con esto es la cumbia de la Pache que no puede faltar,
2: Tilín. Esa nunca, nunca, nunca falta. Ahorita llegando.
5: El hijo de Tuta, el hijo de Tuta.
2: El hijo de Tuta. Ese soy yo, el hijo de Tuta.
4: Triqui-triqui.
2: Dale, papi, que se te adelantaron. Voy aquí.
7: La cumbianchera, Tilín, está mandando.
2: La cumbianchera. Chera, juega. Quiero que me le den el volumen fuerte, fuerte. 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
2: Dale que nos fuimos.
8: Hoy se va.
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2: Música mezclada, música mezclada.

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Explica la Gutiérrez.

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0: ¡Qué miedo, loca!
1: ¡Ya le he dicho a este, boá! ¡No, que la verdad ya me tiene arrecho!
2: ¡Está recha!
1: ¡Demasiado! ¡No aprende de cipote, boá! ¡Viejonazo y no aprende el maldito!

0: En este momento
1: nos van a pegar una goleada de costumbre, perro. ¡Bárbaro! No, hombre, pero si Highball no nos llega.

0: Sergio Hierro.
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0: Bueno, nos seguimos prendiendo en la tarde del viernes, del fin de semana. Lluvia es lo que hay. Qué rico. Y era hora. Bueno, ojalá que hubiera llovido cuando yo estuviera en la casa. Bajan. Bueno, son 22 minutos para las 6 de la tarde, que el viernes. En esta hora, escucha bien, escucha bien. Necesito 6 rolas de Arcángel La Maravilla.
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0: 6 canciones de Arcángel La Marash. Vamos a mezclarla, vamos a mezclarla, vamos a mezclarla. 6 canciones. Le sumamos una de las 5 que hacíamos normalmente, ¿ah? ¿Eh? Así que ustedes deciden de la Marash, de la Marash.
9: Por amar a ciega.
0: Bueno, será. Bueno, déjame ver, vamos. ¿Qué dice el Ricky? Anda rato el Ricky, vos, perdido. Anda rato.
10: Me prefieres a mí, de Arcángel.
0: Me prefieres a mí. Vámonos aquí con Edwin.
10: Tremenda sata.
0: Tremenda sata, menda sata. Me acuerdo de esa, no me acuerdo. Vámonos con Mayorga.
11: Para que la pases bien.
0: Para que la pases bien.
11: Ponete tú
0: uno
11: así, pues.
0: Uno vive así. 1, 2, 3, 4, son 5. Aquí viene de sexta.
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0: Ok, ya, listo. Tenemos las 6. Bueno, para ciega, me prefieres a mí. Tremenda sata, para que la pases bien. Tú no vives así, tengo ganas. Ahora, del otro lado, necesito 6 de Wisin y Yandel. ¡Ay, ay, ay!
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0: 6 canciones de Wisin y Yandel.
11: Ya me acostumbré. Arcángel,
0: no, no, no, papi, estoy con Wisin y Yandel, papi.
9: Abusadora.
11: Créate el teléfono.
0: Aquí vienen. Voy aquí con Arielito.
9: Rácata.
0: Si se me pega, voy a darle.
10: Rácata.
0: Oye, ya, y se pusieron de acuerdo. ¿Qué onda ustedes?
13: Pam, pam.
0: Pam, pam. Bueno, listo, Jonathan.
13: Dale tilín en vivo, ponete Da Kitty de Yandel.
0: Da Kitty es de Bad Bunny, papi. Da Kitty es de Bad Bunny.
14: Oye, ponete Dame Algo de Wisin Yandel con Bad Bunny.
0: Dame Algo, Bad Bunny y Wisin Yandel. Nuevo, nuevo para mí. ¡Ahora con Yader!
15: La de Wisin Yandel con T-Pain, imagínate.
0: Imagínate. De T-Pain y Wisin. Un, dos, tres, cuatro. Cinco. Oigo, Francisco.
16: Ahora es.
0: Ahora es. Ahora es. ¡Juega! Tenemos las 6 y 6, así que será, y señores.
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0: Ya saben lo que viene, ¿verdad que sí? ¡Vámonos!
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